casa de mis sueños cuesta 30 años de mi salario. Algunas entradas extra, excesos en los horarios. No sé muy bien si yo logré

0: Muchas gracias, Marcela. Denle más fuerte ese aplauso.
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Entonces, cuando lo tengas, abre conmigo Lucas 12, por favor. Y cuando lo tengas, di ya. Lucas 12. ¿Sí? ¿Estás? Muy bien. Versículo 13. Le dijo uno de la multitud: Maestro,

refirió una parábola diciendo: la heredad de un hombre rico había producido mucho. Y él pensaba dentro de sí diciendo: ¿qué haré? Porque no tengo dónde guardar mis frutos. Lean todos conmigo el versículo 18, que es la parte que quiero compartirles esta mañana. A la de tres, una, dos, tres. Y dijo: esto haré, derribaré mis graneros y los edificaré mayores, y allí guardaré todos mis frutos y mis bienes. Verso 19: y le diré a mi alma: alma, muchos bienes tienes guardados para muchos años, repósate, come, bebe y regocíjate. Verso 20: pero Dios le dijo, ¿cómo lo llamó Dios a este hombre? Necio, esta noche vienen a pedirte tu alma, y lo que has provisto, ¿de quién será? Así es el que hace para sí tesoro y no es rico para con Dios. Y no es rico para con Dios. Quiero leértelo en la versión Nueva Traducción Viviente, es una paráfrasis, pero nos da un ángulo completo de esto, otro ángulo. Dice así en la NTV: entonces alguien de la multitud exclamó: maestro, por favor, dile a mi hermano que divida la herencia de nuestro padre conmigo. Jesús respondió: amigo, ¿quién me puso por juez sobre ustedes para decidir cosas como esa? Habla de un hombre que vino ante Jesús como al ver su autoridad y decirle: oye, la herencia que mi padre nos dejó, mi hermano no la quiere compartir. Hasta este punto de vista es muy justo, ¿no? Pero Jesús, que conoce el corazón, da uno de ese tipo de respuestas que a veces uno se espera, y le responde diciendo: hey, cuídate de la avaricia. Aparentemente era justo, pero realmente no sabemos qué era lo que había en el corazón de ese hombre que Jesús no le respondió como quizá todos esperábamos que respondiese. Verso 15: y luego le dijo: tengan cuidado con toda clase de avaricia, la vida no se mide por cuanto tienen. Luego les contó una historia: un hombre rico tenía un campo fértil que producía buenas cosechas. Se dijo a sí mismo: ¿qué debo hacer? No tengo lugar para almacenar todas mis cosechas. Entonces pensó: ya sé, tiraré abajo mis graneros y construiré uno más grande. Así tendré lugar suficiente para almacenar todo mi trigo y mis otros bienes. Luego me pondré cómodo y me diré a mí mismo. Y esto es lo que quiero leerte. Pero mira cómo lo dice el NTV, porque esto me impresiona. Cómo lo pone la NTV, versículo 19: luego me pondré cómodo y me diré a mí mismo: amigo mío. O sea, este hombre se dice a sí mismo: amigo mío. Él era su propio amigo, no está pensando en nadie más, no tiene otros amigos, él solamente está pensando en él, y él mismo se dice: amigo mío, tienes almacenado para muchos años, relájate, come, bebe y diviértete, que sería la agenda de muchos el fin de año, ¿verdad? Versículo 20: pero Dios le dijo: necio, vas a morir esta misma noche, y ¿quién se quedará con todo aquello que has trabajado? Así es el que almacena riquezas terrenales. Fíjate cómo lo dice la NTV: pero no es rico en su relación con Dios. Entonces hoy quiero comenzar donde terminé ayer, ¿verdad? Hablando de la comunión del Padre, de la relación con el Padre, que Jesús lo pone como el 100. Voltea al que está a tu lado y dile: por nada del mundo pierdas tu comunión o tu relación con Dios. Saliendo de este encuentro, retiro, campamento, congreso, ministración, no importa dónde te regreses, por nada del mundo pierdas tu relación con Dios. Habrá momentos en la vida, habrá muchos momentos en la vida en que ni tu familia que te ama, ni tus amigos que te aman, ni gente que te quiere podrá ayudarte. Habrá muchos momentos en la vida donde solamente tu relación con Dios podrá mantenerte en pie. Solamente tu comunión con Dios podrá ayudarte a seguir y salir adelante. Hoy dale ese aplauso, porque esta mañana quiero que salgas rico en tu relación con Dios, que salgas fuerte.

0: importante en tu relación con Dios, que le des una primordialidad este año a lo que sea tu relación con Dios y no la abandones por nada del mundo. Espíritu Santo, sin ti no somos nada. Señor, estamos agradecidos porque aunque no han sido tiempos fáciles, estamos mejor de lo que merecemos. Padre, en el nombre de Jesús yo te pido que me des la unción y la gracia de compartir estos principios eternos a esta generación, pero que no sea una prédica más, que con letras de oro talladas en fuego queden escritas en las tablas de su alma y de su corazón, y que toda la gloria sea para ti esta mañana, hoy y siempre. Desde Cúcuta, un mensaje para todo Colombia. Desde Cúcuta, un mensaje para esta generación, para toda América Latina. En el nombre poderoso de Cristo Jesús, amén. Dicen que una chica muy elegante, muy bien vestida, con un aroma, un perfume carísimo, un bolso Gucci, unos zapatos Prada, iba caminando por la acera de una calle, cuando de repente vio a un hombre que estaba tirado sobre la banqueta. Había un anciano ahí tirado, y ella le dijo, oficial, llamó a un oficial de policía y le dijo, me ayuda por favor a levantar este hombre y a cruzarlo la calle y meterlo a ese restaurante que está ahí elegante, porque se ve que ese hombre no ha comido, ¿sí? Se ve casi desfallecer. Y entonces el oficial acompañó y querían levantar a aquel hombre, y la chica le dijo, disculpe señor, ¿usted ya comió? Y el hombre con mucho sarcasmo le responde, sí, acabo de cenar con el Papa, ¿qué no se da cuenta? Y entonces ella le dice, no, no se enoje, no, no, no lo estoy bromeando ni molestando. Y el anciano dice, una chica tan elegante, ¿qué tiene que hacer conmigo? ¿A qué se va a acercar si no es a quizá burlarse de mi miseria? Y ella le dice, no, no, no, lo único que quiero es asegurarme de que usted coma. Crucemos la calle y entremos a ese restaurante muy fino que está ahí. Venga, yo lo invito. Y el hombre decía, no, no, no, no, no, pero con sus pies decía, sí, sí, sí, tengo hambre, ¿verdad? Entonces él decía, no, no, no lo haré, pero él iba caminando y el oficial iba guiando a aquel hombre. Entonces la chica le dice, oficial, usted también quédese. Entonces tomaron una mesa para tres personas, y cuando el gerente vio al que estaba ahí, inmediatamente salió con guantes, con moño, y le dijo, mire señorita, usted puede quedarse y el oficial de policía también, pero este hombre no puede permanecer aquí, no es muy bueno para los clientes que tenemos o la reputación, tú me entiendes, no, lo mejor es de que salga. Entonces la chica le dijo, pues si este hombre se va, yo me voy también. Y el gerente dice, pues tome su decisión, ¿verdad? Y entonces la chica se levanta y dice, pues no nos vamos a ir nadie. Abre su bolso y saca unos papeles y dice, estos papeles dicen que a partir de esta mañana yo soy la nueva dueña de este restaurante, y quería ver qué tal estaba atendiendo el personal para ver a quién voy a quitar y a quién voy a cambiar, y ya veo quién es usted. El gerente se puso rojo, no, por favor siéntense, ya les sirvo inmediatamente, tráiganle agua, tráiganle pan, tráiganle mantequilla, y ahorita les traigo el menú para que ordenen. El hombre se fue rápido, y entonces la chica le decía que el anciano, pida por favor, pida. Y entonces cuando le trajeron un filete de carne con mantequilla, pan, papas, ensalada y una Coca-Cola con hielos bien fría, recibe la hora en el nombre de Jesús, para los que no han desayunado, pecadores. Y el hombre estaba cortando su carne, pero cuando el hombre empezó a comer ese delicioso filete de carne, él empezó a llorar, sus lágrimas escurrían. Y entonces la chica extendió su mano, y con esa mano muy suave y muy elegante y con muy buen aroma, la chica empezó a quitar las lágrimas de las mejillas del anciano. Y entonces el anciano le quita la mano y dice, ya por favor, es suficiente, no haga más esto. No hay manera de que yo le pueda pagar nunca lo que usted está haciendo ahora por mí. Por favor, deténgase ya, ¿por qué lo hace? Yo no se lo puedo devolver. Y la chica, secándole las lágrimas, le decía, buen hombre, coma tranquilo, porque usted no me tiene que pagar nada, usted lo hizo hace 15 años. Y el anciano se queda consternado y el oficial de policía también. Y entonces la chica les dice: hace 15 años yo fui esa chica pueblerina que llegó a la ciudad a estudiar la universidad, sin trabajo, sin comida, sin padres que me pagaran, con la esperanza de conseguir un buen empleo y de eso sostenerme y pagar mis estudios. Pero me quedé sin empleo, me echaron del departamento que rentaba y llevaba 3 días sin comer. El hambre me hizo hace 15 años pararme en este restaurante y tener que entrar y hablar con el encargado y decir: por favor, yo puedo trabajar toda la semana lavando o limpiando lo que sea, pero aliméntenme. Y el hombre encargado me dijo: yo no estoy autorizado para hacer un tipo de trato así. No puedo contratar gente de trabajo a cambio de comida. Pero mire, siéntese en la mesa y pida lo que quiera, la comida corre por mi cuenta el día de hoy. Dice la chica: yo me senté y me comí el pastel de carne más delicioso que he probado en mi vida. Cuando yo comí ese día, no solo la fuerza volvió a mí, sino también la fe de que Dios me estaba cuidando y que Dios no me había abandonado, porque yo soy creyente. Después de esa comida salí muy esperanzada, conseguí trabajo, conseguí alojamiento y durante 15 años he trabajado día y noche, y Dios me ha prosperado tanto que hoy soy la dueña de una cadena de negocios y esta mañana compré este restaurante donde Dios me devolvió la fe. Y yo estoy segura que ese hombre que hace 15 años me atendió es usted. Usted fue el que me invitó esa comida. Yo no sé qué haya pasado para que usted esté aquí, pero hoy le digo que 15 años después, hoy la comida corre por mi cuenta. Es más, aquí tiene dinero, vaya y cómprese un traje y quédese, báñese en un lugar, porque a partir de mañana usted tiene trabajo. El oficial de policía se quedaba consternado y decía: bien lo decía mi abuela, que todo lo que se siembra tarde que temprano se cosecha. Todo lo que se siembra tarde que temprano se cosecha. La Biblia dice que ni siquiera un vaso de agua fría que se dé en el nombre del Señor se queda sin recompensa. Cuanto más lo que hacemos para la gloria del Señor. Tú nunca sabes el poder de una semilla, qué trascendencia tendrá en la vida de otras personas. Quizá hay gente que se olvida, quizá tú te olvidas de lo que puedes hacer, pero Dios nunca se olvida. Y escúchame bien, nunca. Lo que des por Dios, lo que hagas para Dios, ya sea finanzas, esfuerzo, trabajo, Dios nunca se queda con nada. Al paso de los años, Él lo multiplica por 1,000 y te lo termina devolviendo todo. Así es que cuando se trate de trabajar para Dios, de servir a Dios, no seas tonto, nunca se lo niegues, porque Dios nunca te pide para quitarte. Cuando Él te quita es porque ya tiene algo mejor para ti, es porque Él tiene ya algo más planeado, multiplicado y más bendecido para tu vida. Si vas a aplaudir, apláudale fuerte al Señor. Era una joven agradecida y regresó simplemente a agradecer y se dio cuenta que las circunstancias se habían cambiado. Ahora regálame estos 20 minutos. ¿Estamos listos para atacar la parábola del rico insensato? Levánteme la mano el que esté listo. Número 1, di conmigo fuerte: al rico insensato. Di: al rico insensato se le olvidó quién le dio la riqueza. Yo empecé a investigar esto porque mi pregunta era: ¿por qué a un hombre que llena sus graneros y quiere construir uno más grande, la Biblia le llama necio y los que escriben ahí le llaman insensato? Para mí tiene sentido común. La Biblia no dice que era un hombre que hizo algo ilegal. La Biblia no dice que era un hombre flojo. La Biblia dice: había un hombre que tenía una tierra que le produjo mucho fruto, y cuando se llenaron sus graneros dijo: pues construiré uno más grande. ¿Alguien está conmigo aquí? ¿Alguien le ve sentido común a esto? Tengo una tierra que trabajo, que trabaja, que le he trabajado por años, está produciendo mucho, se llenaron mis graneros, haré uno más grande. Levánteme la mano el que piense que tiene sentido común. Entonces mi pregunta fue: ¿por qué la Biblia le llama necio? ¿Por qué Dios le llama necio a este hombre? Y entonces empecé a ver la expresión y la oración que este hombre hizo. Número uno, a este hombre se le llama insensato o necio porque se le olvidó quién le dio todo. Cuando a veces yo ando por ahí y me preguntan, yo creo que la pandemia fue para cada uno en diferente modalidad, pero fue un tiempo de prueba, de probar muchas cosas. Y cuando alguien viene y me pregunta y me dice, Abraham, ¿cómo estás? Mi respuesta últimamente es mejor de lo que merezco. Definitivamente mejor de lo que merezco. Voltea al que está a tu lado y dile, ¿cómo estás? Ahora respóndele, mejor de lo que merezco. Definitivamente la vida no es justa, pero Dios siempre es bueno. La vida no siempre es justa, pero Dios siempre es fiel. ¿Alguien me dice amén? La vida no siempre ha sido justa, pero Dios siempre ha sido bueno para mí. Por eso estoy mucho mejor de lo que yo mereciera. Ha sido su gracia, ha sido su favor para con nuestras vidas. Lo que le faltó a este hombre en su expresión es un reconocimiento de Dios y un reconocimiento del prójimo. Esto haré, dice el hombre. Mis bienes, di conmigo, mis bienes, mis frutos, mi trabajo, mi cosecha, mis graneros. Y en toda la expresión de este hombre no hay un solo, una pizca de agradecimiento o de reconocimiento al que te da la vida, al que te da la fuerza, al que te da el aire, al que te da la salud, y mucho menos aún el querer hacer algo por el prójimo, formarlo, discipularlo, ir por él. No hay absolutamente nada. Este hombre tenía un plan, pero Dios tenía un propósito. Muchas veces para este año tú podrás tener un plan, pero Dios tendrá un propósito. Yo tenía un plan, pero Dios tenía un propósito para mí, y mi anhelo no es vivir mi plan, sino el propósito de Dios para mi vida. ¿Alguien me dice amén? Uno de los más grandes pensadores de la generación pasada ha observado sobre esta porción y dice, un solo pensamiento o expresión de agradecimiento al cielo en la oración del rico insensato hubiera hecho su oración perfecta. Dios, he trabajado todos estos años, mi tierra ha producido mucho, gracias porque tú eres el que me lo da todo. Dios, haré graneros más grandes, pero veré también cómo ayudar a alguien más. Diga conmigo, la ingratitud es un crimen. Otra vez, di conmigo, la ingratitud es un crimen. Si Dios le había dado a este hombre una tierra que producía mucho y era muy fértil, lo primero que vemos que en la expresión del rico insensato lo que falta es gratitud. Él no tiene gratitud por nada ni por nadie. Mi trabajo, mi tierra, mis bienes, mis cosechas, mis graneros, los derribaré, construiré otros más grandes y le diré a mi alma. Y estaba tan ciego que cuando dice mi alma, Dios se mete y le dice, necio, esta noche vengo por tu alma. Y a ver, ¿esa cómo la vas a asegurar? ¿Qué, a ver cómo la aseguras? El hombre estaba tan ensimismado, tan egoísta, que pensó que hasta el alma era de él. Pensó que el hombre estaba tan lleno de él que pensó que hasta en la vida eterna él iba a ser el jefe. Él pensó que hasta la vida eterna él la iba a poder controlar. Cuando los israelitas estaban a punto de entrar en la tierra prometida, Dios le habla y les dice, estás a punto de entrar a una tierra donde fluye leche y miel. Solo cuídate de que tu corazón no se envanezca y digas, ha sido, y cuando hagas buenas casas y habites en buena tierra, cuídate de que tu corazón no se envanezca y diga, ha sido mi fuerza y mi inteligencia la que me ha dado todas estas cosas. Yo te digo que yo soy Jehová tu Dios, que te sacó de Egipto, de la clase de esclavitud. Yo soy el que te doy la fuerza para que trabajes y te doy la inteligencia para que prosperes. Si me reconoces en todos tus caminos, bendita será tu entrada y bendita será tu salida. Bendito será tu trabajo, bendito serás en el campo, bendito serás en la ciudad, bendito será tu vientre, benditos serán tus hijos, bendita será tu canasta. Alguien vino a Cúcuta esta mañana. Bendito si me reconoces en todos tus caminos. Ahora empiezo a entender por qué la Biblia le llama necio, porque él pensó que había sido él el que lo había hecho todo. La gran falta en la oración del rico insensato es la gran ausencia. Yo le llamaría esta parábola la parábola de la gran ausencia. Una sola expresión de gratitud al Altísimo y un pensamiento de consideración al prójimo hubieran hecho de la expresión de este hombre la oración perfecta. Empiezo a ministrar. Voltea al que está a tu lado y dile: en todo este año, cuando salgas de aquí, muchas cosas se te pueden olvidar. Dile: esta prédica se te puede olvidar, pero que nunca se te olvide Dios y que nunca se te olvide tu hermano. Que nunca se te olvide Dios y que nunca se te olvide tu hermano. Y cuando te preguntan: ¿cómo arrancaste este 2022? La respuesta será: definitivamente mejor de lo que merezco. Ha sido su gracia, ha sido su favor, ha sido su misericordia, ha sido su fuerza. Aun cuando la vida fue injusta, Él fue fiel. Aun cuando la vida no fue buena, Él fue bueno. Y siempre se mantuvo a mi lado. Y lo repito porque quiero marcarte: si reconoces a Dios en todos tus caminos, bendito serás en donde quiera que andes y en donde quiera que camines, en el nombre poderoso de Cristo Jesús de Nazaret. Número dos, di conmigo: al rico insensato, primero se le olvidó quién le dio todo, ¿verdad? Número dos, dile: se le olvidó compartir sus bienes. Cayó tanto en el egoísmo. No había nadie, no habla de vida, no habla de familia, no habla de hermano, no habla de prójimo, no habla de nada. Es solamente mis, hasta el punto que pensó que su alma también era de él. Cayó en el egoísmo: mis bienes, mis frutos, mis graneros, mi alma. Otro sabio anciano dijo que al final de una próspera y exitosísima vida que él había tenido, dice este anciano: yo estoy casi seguro que hay tres preguntas que nos harán en el cielo. No soy chismoso, pero ¿cuántos quieren saber qué dijo el anciano? Hay tres chismosos. Hay tres preguntas que nos van a hacer en el cielo, dijo él. Número uno, ¿hiciste todo lo que pudiste? Anota estas preguntas para el fin del 2022. ¿Hiciste todo lo que pudiste? Dos, ¿cómo lo hiciste? Y tres, ¿cómo lo usaste? Repito: uno, ¿hiciste todo lo que pudiste? Dos, ¿cómo lo hiciste? Y tres, ¿qué hiciste con ello? Con todo lo que se te fue confiado: la fuerza, la salud, la voz, el talento, la garganta. ¿Cuántos disfrutamos anoche el concierto con Bani Muñoz? Oye, había un sonido que dije: qué bien que suena ese piano, Dios mío. Definitivamente que Dios da talentos a los hombres. ¿Hiciste todo lo que pudiste? ¿Cómo lo hiciste? ¿Y qué hiciste con todo lo que se te dio? El rico insensato podía responder las primeras dos, pero la última no, porque con todo lo que se le dio, él no hizo absolutamente nada, solo guardarlo y decir: haré graneros más grandes. Y ahí es donde Dios se mete y le dice: necio, esta misma noche pedirán tu alma. Y todo lo que has trabajado y todo lo que produjiste, ¿para quién será? ¿Están conmigo? El del piano ahí, porque empiezo a ministrar. Entonces, para resumir, un día un intérprete de la ley se le acercó a Jesús en Mateo y le dice: ¿cuál es el más grande mandamiento? Y Jesús, con esa gracia y esa autoridad, con esa simpleza, pero esa profundidad, le responde a aquel hombre y le dice: definitivamente el primer mandamiento es este: amarás al Señor tu Dios con toda tu alma, con toda tu mente, con todo tu corazón y con todas tus fuerzas. Y el segundo es semejante. ¿Lo recuerdan cuál es el segundo? ¿Cuál es? Amarás a tu prójimo como a ti mismo. El que cumple estos dos mandamientos, dijo Jesús, ya lo hizo todo. Cumplió la ley y todo lo que enseñaron los profetas. Di conmigo: amar a Dios y amar al prójimo. Ahora te pregunto: en la expresión del rico, ¿encuentras a Dios? No. Mi trabajo, mi tierra, mis cosechas, mis frutos, mis graneros, mis bienes. Y se cegó tanto que hasta dijo mi. Y hasta no había nadie hasta ese. Y le dije a mí mismo: amigo mío, Dios mío, santo. Dios tuvo que intervenir y decirle: necio. Ahora te pregunto, ¿encuentras al prójimo ahí? Entonces Jesús le dice a estos fariseos y escribas: había un hombre. Lo que Jesús trata de enseñar en la parábola del rico insensato, a contrario sensu, como se dice en derecho, soy abogado de profesión, pero pastor por vocación. Jesús le está refutando en la cara a los escribas y fariseos simplemente que se debe de amar a Dios y se debe de amar. Entonces, cuando Jesús enseña la parábola del rico, da un ejemplo completo de cuando uno se olvida completamente de y completamente de él. No importa que te olvides yéndote de este encuentro, que nunca se te olvide y que tampoco se te olvide. Así es que haz discípulos, invierte en los demás, comparte con la gente, toca una generación, enciéndeles el alma, sánales el corazón, abraza al abatido, levanta al caído, haz reír al triste. Comparte con el que no tiene si es que Dios te ha dado. Que nunca se te olvide Dios y que nunca se te olvide tu hermano. Y entonces la Biblia no te llamará necio, te llamará sabio. Y cuando los días lleguen de tu vida, en lugar de escuchar hoy mismo viene, piden tu alma y lo que has hecho para quién será, escucharás una voz que te dirá: oh buen siervo y fiel, en lo poco has sido fiel, sobre mucho te pondré, bienvenido al gozo de tu Señor. Ahora, eso no es tan fácil como parece. Para nosotros sería muy fácil decir, claro, amar a Dios y amar al prójimo. En la parábola del rico insensato, yo no le llamaría, si a mí me dejaran poner subtitular, yo en algún momento, si a mí me dejaran subtitular la Biblia, yo le pondría aquí la parábola de la gran ausencia. Porque no tenía nada de malo en el sentido común decir: trabajé mucho, mi tierra fructificó, llenaré mis graneros, se llenaron, construiré otros más grandes. Yo no le veo malo en eso. Lo que Jesús está apelando es que el rico se hizo tan egoísta que ni siquiera pensó en la vida eterna y pensó que él también tendría control, y se le olvidó Dios y se le olvidó el prójimo. Es un ejemplo claro de cómo a veces en la vida se te puede olvidar Dios y quién fue el que te lo dio todo, y que lo que se te confió no solamente es para ti, es para que también a través de lo que se te confió puedas amar a tu prójimo. Rápidamente les voy a compartir dos testimonios. Uno, ¿cómo fue que Dios a mí me enseñó a amarlo a Él? Porque el verdadero amor se prueba. El amor a Dios siempre será probado. Llegarán momentos en tu vida en que en una mano tendrás todos los sueños que tú anhelaste, todo tu plan, y en la otra mano tendrás un propósito. Yo siempre lo digo, yo tenía un plan, pero Dios tenía un propósito para mí, y mi plan y su propósito no eran exactamente iguales. Y te voy a decir cuál fue el día que yo me decidí por mi propósito. Estaba terminando la facultad de leyes, era un cumpleaños mío. Y en la madrugada, antes de irme a la escuela, 5 o 6 de la mañana, me estaba echando un baño, porque así como la ven me baño todavía. Y el punto es que mientras me estaba bañando, le estaba diciendo: Dios, me hacen falta 10,000 cosas, pero soy tan feliz en ti, me siento tan pleno en ti, tú lo llenas tanto todo en mí, que este cumpleaños no te voy a pedir nada yo a ti. ¿Qué me pides tú que yo te dé a ti? No sé si me dejo entender. Podría pedirle a Dios 10,000 cosas, pero por dentro yo me sentía tan pleno en Él que yo le dije: yo quiero regalarte algo a ti. ¿Qué me pides tú a mí? Nunca pensé lo que me dijo. Y me dijo: Abraham, regálame tu futuro. ¿Mande? Mande, mexicano, viene del griego, ¿qué? Regálame tu futuro. Regálame tus días. Regálame el aliento que te queda. Y yo, ¿qué? Estoy en 10º semestre de la facultad de derecho. No me vas a decir ahora que te regale mi futuro. Lo tengo planeado, lo tengo proyectado. Han sido 5 años de desvelos, de exámenes, de esto, del otro. Y ahora me dices que te regale mi futuro. ¿Por qué no me lo pediste antes? Porque antes no tenías nada. Ahora que tienes, ahora te pido, regálame tu capacidad. Regálame tu proceso, regálame tu inteligencia, regálame tu voz, regálame los mejores años de tu vida, regálame tu fuerza. Y mi respuesta fue definitivamente no. Me lo hubieras pedido en la secundaria, no ahora que tengo mi plan, mi futuro, mi proyecto, mi sueño es este. Pero en mi sueño estás tú. Y él me dijo: Dios, también en mi sueño estás tú. Y tu sueño conmigo no tiene nada que ver con mi sueño contigo. Tu sueño conmigo es demasiado enano para el sueño tan gigante que yo tengo para ti. ¿Qué decides? Entonces yo sentí tan fuerte la presencia de Dios. Me regalan un pañuelito, por favor, una servilleta, un papel. Me sentí tan desafiado que me salí y me tiré al piso así. A mí me gusta orar así en mi intimidad, así soy yo y qué. A mí me gusta tirarme así, pecho tierra, 4 patas al suelo, como diciendo: aquí estoy. Sé que no es mi posición física, sino la de mi corazón, pero igualmente aquí estoy, completamente rendido a ti, Señor. Y le dije: pídeme otra cosa, te regalo mis sentimientos. Y ay, no, eso tiene tiempo que son míos. Y ya le puse un candado a tu corazón y nadie lo va a poder abrir más que la persona que yo tenga para ti. Le voy a regalar la llave. Y llegó. Y ahora no sé qué hacer. No, te amo, mi vida. Y el punto es que Dios, te regalo mi fuerza. No, esa fuerza en un año se acaba. Tú vas a ser sostenido por mi poder. Bueno, te regala nada. Regálame tu futuro, es lo que yo quiero. Y yo definitivamente le dije: no, mi futuro no, mis sueños no, cualquier cosa menos mi futuro. O sea, 5 años, no, definitivamente no. Y esa voz me dijo: ok, si tú no quieres lo mío, entonces tendré que ocupar lo que te di y dárselo a otro que no piense en usarme a mí para realizar su sueño. Mi vida, mis planes, mis cosas, mi futuro, mis graneros, quiero ocupar a alguien que se deje usar por mí para realizar mi sueño, mi propósito, un avivamiento para esta tierra. Y yo sentí como algo empezó a salir de mí. Dije: no, Dios, no. Esta gracia, esta unción es lo que a mí me ha sostenido. He caminado con ella, no me la quites. No era tan en serio. La verdad es que sí te amo más que a mi vida, Señor. Sí te amo más que a lo que soy y lo que tengo. Sí te quiero, Señor. Y entonces yo sentí, esa fue mi experiencia, ¿verdad? No tuya, pero mía sí. Y yo sentí como Dios en el este que tengo aquí. Yo estaba llorando, está bien, sí, te doy todo. Nada es mío, todo es tuyo, Señor. Todo es tuyo. Yo sentí como Dios tomó mis manos y me dijo: pon aquí todo lo bueno que eres y lo malo también. El problema fue que lo malo era un montón y lo bueno no había mucho. Y lo extendí. Y me dijo: ¿estás listo? Sí. Ok. Yo pensé que Dios los iba a mejorar. No. Yo sentí como la mano de Dios empezó a hacer esto. Tus sueños, tus planes, tus... Ahora te lo cambio por mi propósito, por mi plan divino, por mi poder. Tus ojos por mi visión, tu fuerza por mi poder, tu personalidad por mi gracia, tu voz por mi palabra, tu plan por mi destino. Y ese fue el día donde yo le dije: sí te amo, Dios, sí te amo, sí te amo, sí te amo, sí te amo. El rico insensato se le llamó necio, porque se hizo tan dueño de sí que pensó que hasta la vida eterna él tenía control. Mi alma, le diré a mi alma. Y a Dios entró y dijo: eso no es tuyo, eso es mío. Necio, hoy la voy a recoger. A ver cómo la aseguras. A ver cómo la haces. No. Alguien está aquí conmigo, estoy ministrando ya. Y ahí fue donde yo aprendí a amar a Dios. Porque el amor a Dios se demuestra cuando algo tienes que arriesgar. El amor a Dios se demuestra cuando en una mano tienes todos tus planes y en la otra el propósito divino, y tú tienes que tomar una decisión. cuando no son iguales. ¿Cómo aprendí yo a amar al prójimo? Me encontraba en la frontera entre Brasil y Uruguay, y estábamos en 3 días de avivamiento, de cruzada, en una ciudad pequeñita ahí en la frontera. El segundo día me llevaron a comer a casa de unos misioneros rusos. Era una casa tan pequeña, tan pequeñita, que le aseguro que un endemoniado no entraba. Entraba la persona o el demonio, pero posicionado no podía, porque era muy chiquitito. Chiste mexicano, olvídenlo, terrible. El punto es que cuando yo me siento y me sirven la comida, yo iba con mi esposa y nuestro asistente, me doy cuenta que me sirven un plato tan increíble. Y yo dije, a juzgar por las apariencias, esta comida les va a llevar todo lo de la semana, o quizá 15 días, era algo muy especial. Y yo empecé a comer con tanto gusto. Pero me percaté que también parecía iglesia, porque había una banca en el rincón, un púlpito en el otro rincón, un pandero colgado. Y yo dije, o esto es iglesia y de día es casa, o es una casa y de noche es iglesia. Una de dos. Entonces el misionero estaba tan contento. Ellos eran rusos, tenían un par de años de haber llegado allí, y estaba contando un chiste, y su hijo de 9 años enfrente de nosotros le dice, ja, ja, ja, ja. Y entonces el papá se apenó y le dice, bueno, hijo, no fue un buen chiste, pero por lo menos tienes un buen papá. No soy un buen chistero, pero soy un buen padre. Y el niño delante de nosotros le dice, ¿y quién dice que tú eres mi papá y que eres buen papá? Mira, yo no sé las culturas, pero en México, en el segundo ja, el niño hubiera dicho ja, ja, y sin dientes hubiera terminado el último ja. Pero eso allá en mi rancho, ¿verdad? Y entonces el misionero se sintió muy avergonzado. Mi esposa me agarraba la pierna y yo le decía, aquí no, espérate. Y me decía, no, haz algo. Le digo, no, yo quiero comer, está bien rica mi comida, déjame, fuera. Y entonces el misionero está muy apenado, y el misionero dijo, entonces si yo no soy tu papá, ¿quién soy? Y el niño voltea y le dice, búscate allí, ahí te vas a encontrar. Y como no somos chismosos con el niño, dijo, búscate ahí. Todos volteamos así, ¿no? Y detrás de mí había un librero, y era un libro de un zoológico, y en la portada había jirafas, elefantes, águilas, serpientes, todos los animales que te puedas imaginar. Y el papá le dice, hijo, pero esos son animales. Y el niño le dice, sí, búscate ahí, porque eso es lo que eres. Así, así, así. ¿Tú crees? Y entonces mi esposa me dijo, interven. Le digo, no, yo quiero comer. Y entonces Dios me habla. ¿Cuántos creen que Dios habla? Si tú dudas que Dios habla, ese es tu problema. Yo tengo un Dios que tiene oídos y sí oye, tiene boca y sí habla, tiene manos y sí toca. Ok. Y el Señor habla a mi corazón y me dice, agarra, era el final de una gira, solo faltaba Chile por toda América Latina y regresarme. Agarra todo lo que tienes en tus bolsas, no lo cuentes, agarra todo lo que tienes. Y llama a los niños aparte, hay una niña de 6 años también ahí, y dale todo lo que tienes. ¿Mande? Agarra todo lo de la gira, todo lo de tus videos, todo lo de tu material, todo lo que te han dado, y déjalo aquí, para eso te traje. ¿Mande? Entonces yo vi que estaba tan fuerte el ambiente que le dije, yo solo me paré del comedor y me fui a la sala, o sea, hice esto. Ya, estaba chiquitito. Y entonces ya cuando estaba en el sillón, llamé a los dos chicos y les digo, vengan. Y el niño de 9 años ruso era como Iván Drago y Bart Simpson, algo así en medio. O sea, como Bart Simpson chiquillo, de medio malón, pero como Iván Drago así de fuerte y corajudo, ¿no? Y el niño viene y yo, ay Señor, ese niño me da miedo. Y la niña preciosa, rubia, ojos azules, ¿verdad? Y entonces lo llamo y le digo, pon tus manos así. Los dos niños pusieron sus manitas. Y entonces yo simplemente agarré todo lo que tenía y se lo puse en las manos. Y se le caía, no sé si era mucho, era poco, pero era mucho papel. Y al niño se le caía así. Y cuando yo le puse la ofrenda en la mano, yo discerní que el coraje era por la temporal escasez que ellos estaban viviendo. Y digo temporal porque Dios nunca se queda con nada. El niño estaba enojado con la temporal. Era un sentimiento de dejé mi casa, dejé mi familia, dejé mi cama, y vengo aquí a este país que no es mi país, y mira cómo vivimos y cómo estamos. Cuando le pongo la ofrenda, el niño empieza a hacer así, mira, a llorar así. Me acuerdo, se acuerda hoy. Y la niña empieza a llorar también. Y le digo, ¿sabes para qué es esto y por qué? Y él me hace. Y le digo, esto definitivamente no es por ti, porque ya ni te conozco. Esto es por toda la siembra que tus padres han hecho en tiempo, en esfuerzo, en dinero, en cumplir el propósito de Dios en sus vidas. Porque no importa qué le des a Dios, si tiempo, dinero, fuerzas, inteligencia, profesión, capacidad, al paso de los años se lo multiplica por mil y te lo termina devolviendo absolutamente todo y con creces, porque Él es un Dios bueno y Él nunca pierde, Él siempre gana. Y el niño lloraba y le digo, ¿y sabes para qué lo hago? Y me dice, esto no es para una necesidad que tengas. Esto es para que vayas a una juguetería y te compres el mejor juguete que has soñado por un par de años y no has tenido. Yo voy a dejar la instrucción que te lleven. Pero yo le estaba diciendo eso y le estaba diciendo, a partir de hoy serás el guardián del ministerio de tus padres. ¿Te gustaría que Dios te siguiera bendiciendo así? Y el niño, ya el dinero hasta se le había caído, el niño estaba temblando. Y le digo, entonces si tu papá llora, tú lo harás reír. Cuando baje los brazos, tú se lo levantarás. Cuando se sienta débil, lo harás fortalecer. Porque mientras tus padres no dejen de servir a Dios, no te dejarán de condenar y sentenciar a ser feliz y próspero por el resto de tu vida. Todo lo que ellos sembraren lo va a cosechar tú y tu hermanita y tu generación. Y el niño empezó y la chiquita también empezó. Cuando eso vieron los padres, que mi esposa los tenía abrazado, los papás corrieron, se abrazaron los cuatro y los cuatro empezaron. Perdón, soy pentecostal, alguien se dio cuenta. Y entonces Dios me dice, ahora vete, es todo lo que tienes que hacer. Y yo volteé a ver mi filete así ya medio cortado. Ahora yo estaba, no, estaba buenísimo. Mi amigo sale y me dice, Abraham, ¿sabes lo que pasó ahí? Le digo, no. Y me dice, ese matrimonio es misioneros ortodoxos rusos. ¿Qué quieres decir con eso? Estoy casi seguro que ellos con el Espíritu Santo no tienen mucho interés. ¿Qué estás diciendo, Ricardo? Que estoy completamente seguro que en el momento que pusiste la ofrenda en la mano, todos recibieron el bautismo del Espíritu Santo. No sé cómo se conecte eso, pastor. Yo no sé qué tenga que ver eso ahí. ¿Cómo se conecte? Alguien vino al Congreso de Cúcuta esta mañana. Alguien vino a decirse, me podrá olvidar la prédica. No me acuerdo ni del nombre del mexicano, pero siempre me acordaré del Dios que tocó mi vida. Siempre me acordaré del Dios que me cambió la mente y me cambió el alma y me cambió el corazón. Y fueron llenos del Espíritu Santo. A partir de ese momento yo entendí lo que era amor al prójimo. Mira, ya me pasé el tiempo. Termino. Los próximos dos días de cruzada, ¿sabes quién estaba en primera fila? El niño. Ahora tipo bar con rayo en medio, peinado, su corbatita y su chor con su Biblia así en la primera fila. Yo hacía un llamado para orar por matrimonios, él pasaba. Yo hacía un llamado a orar por los ancianos, él pasaba. Se convirtió en mi acompañante esos días. Hoy es un siervo para la gloria del Señor. Porque entendió. Que la vida que más vale la pena vivir es la que se vive para Dios y para los demás. Esa es la vida que vale la pena, la que se vive para Dios y se vive para los demás. Ponte de pie, por favor. Quiero ministrar. El tercer punto es: al rico se le olvidó que la vida es demasiado corta. Necio, esta noche vienen por tu alma y lo que has provisto, ¿de quién será? Salmo 52:7. Aquí el hombre que no puso en Dios su fortaleza, sino que confió en la multitud de sus riquezas y se mantuvo en su maldad. Pero yo estoy como olivo verde en la casa de Dios, en la misericordia de Dios confío eternamente y para siempre. Timoteo 6:17-19 dice: a los ricos de este siglo manda que no sean altivos ni pongan la esperanza en las riquezas, los cuales son inciertas, sino en el Dios vivo que nos da todas las cosas en abundancia para que las disfrutemos, que hagan bien. Todo esto se le olvidó al rico insensato, ¿verdad? Que disfrutes todo lo que Dios te da, pero que nunca se te olvide Dios y que nunca se te olvide el prójimo. Ahí dice que disfrutes todas las cosas, pero que sean ricos en buenas obras. que sean dadivosos, generosos, atesorando para sí buen fundamento para lo porvenir, que echen mano de la vida eterna. Vida eterna. Y quizás tú estás pensando: ay, pastor, pero yo soy joven, no tengo tanto, y yo no sé si es, ella habla de un rico, y yo no sé ni quién soy todavía. Mira, amigo, tú no puedes vivir la vida pensando en lo que Dios te va a dar, porque lo máximo que Dios quiere darte ya lo dio. Y vimos su gloria como el unigénito del Padre, lleno de gracia y lleno de poder. Le llamaban Cordero de Dios, Verbo Inmolado. Juan dijo: he aquí el Cordero de Dios que quita el pecado del mundo. Yo oro que este año Dios te guarda. Yo oro que este año Dios te cuida. Yo oro que este año Dios te bendice sobrenaturalmente. Pero lo máximo que Dios puede darte ya lo dio Jesucristo, Rey de Reyes y Señor de Señores, el Salvador de tu alma, el Dios de tu vida. Ya con eso vale la pena vivir agradecido. Alguien dígame amén y dele un aplauso al Cordero de Dios. ¿Cómo estás, Abraham? Mejor de lo que merezco. Definitivamente la vida no ha sido justa, pero Dios ha sido fiel. La vida no siempre es justa, pero Dios siempre es bueno. Dios siempre está con nosotros todo el tiempo. La pregunta es: ¿tendrás la riqueza que empobrece o tendrás la pobreza que enriquece? Los dos mandamientos, a exclusión, para mí es la enseñanza del rico insensato: amar a Dios y amar al prójimo. La gran ausencia que vemos en esta parábola. Para despedirme, usa todos tus recursos de juventud, físicos, deportivos, artísticos, intelectuales, espirituales. Disfruta todo lo que Dios te da. Pero nunca se te olvide amar a Dios y amar a alguien más. Alguien dígame amén. Y la orden sigue siendo la misma, como cuando Saulo es tirado al suelo cuando vio la luz, y lo primero que él dice: Señor, ¿qué quieres que yo haga? Y él le dice: ve y se te dirá lo que debes de hacer. Levante la mano y diga conmigo: Señor, este 2022, ¿qué quieres que yo haga? Dilo, pregúntame: Señor, ¿qué quieres que yo haga? Y tú, estoy seguro que Dios te dirá: lo que quiero que hagas es lo mismo que te he pedido siempre. Id y predica mi evangelio a toda criatura y haz discípulo a todas las naciones. Antes de la pandemia, con pandemia y después de la pandemia, la misión sigue siendo la misma: ir y hacer discípulos a todas las naciones de la tierra, bautizándolos en nombre del Padre, del Hijo y del Espíritu Santo. Oro que esta palabra haya sido de mucha bendición para tu vida, que sea como fuego en el alma, como gasolina para tu alma, y que te mantengas encendido. 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

Amigo, gracias. Muchas gracias, Pastor Randle. Yo tengo ganas de cantar hoy. Cuando siento que el Espíritu Santo está haciendo algo dentro de mi corazón, me da ganas de llorar, que es raro que yo llore, y me da ganas de cantar. ¿Está bien si canto una? No por ustedes, por mí. Y por lo que está haciendo Dios aquí. Tú me viste a mí.

a la cuenta de tres, por favor, ahí mismo donde está, préstale tus brazos a Jesús. Voltea por un momento y abraza a uno, dos, tres, cuatro personas ahí cerca. Hazle saber que son amados por el Padre, que son bienvenidos a la casa del Señor, que Jesús te ama mucho.

Qué bendición. Pastor Danilo, pastora Gloriana, los amo mucho. Donde quiera que estén, envíenle este mensaje. Pastor Randa, te quiero mucho. Gracias, pastora Alexandra, por tenernos aquí. Y dos sillas más. Hay una rubita linda que me tiene el corazón robado. Mi esposa y mis tres hijos que están aquí, los amo mucho. Gracias por estar aquí sentados. Guapo. Salieron tan guapos, se parecen a su mamá. Oye, tienen que escuchar la nueva canción que le acabo de hacer a Chari. Se llama Enamorado. Está en las plataformas digitales. Lo hicieron unos barranquilleros colombianos, la música. Así que es un son cubano, cha, cha, cha. Ay, ay, qué lindo estar enamorado. Bueno, pero tengo que predicar. Juan capítulo 14, versículo 6. Jesús dijo algo contestándole a los discípulos la pregunta que ellos tenían de decir, ¿cómo podemos saber el camino? Muéstranos el camino. Y Jesús lo que va a decir, lo habla uno porque se presenta como Él es la salvación del mundo. Y dos también, queriéndoles anunciar a los discípulos que ya mismo iba a ascender a los cielos y no iba a estar más físicamente con ellos. Y en esta pregunta que hace Tomás, Jesús responde uno de los pasajes favoritos para mí, versículo 6 del capítulo 14 de Juan, y dice, yo soy el camino, la verdad y la vida, contestó Jesús. Nadie llega al Padre si no es por mí. Si ustedes realmente me conocieran, conocerían también a mi Padre, y desde ya, desde este momento, lo han conocido porque me han visto. Jesús dice, repito, yo soy el camino, la verdad y la vida. Pero cuando uno piensa en este pasaje, es natural pensarlo en que Jesús está hablando, como le dije anteriormente, que Él es la salvación del mundo. Sin embargo, lo que Dios ha puesto en mi corazón de compartirles esta tarde es que también este pasaje abarca muchos temas del mundo, en especial uno que hoy quiero compartirles en el nombre de Jesús. Y Jesús dice, yo también soy el camino para que tus relaciones que están quebradas sean restauradas en este 2018. Nosotros solamente pensamos en que Jesús es el camino a salvación, pero también Jesús es el camino para todos los problemas difíciles reciban su remedio, en especial las relaciones. Todos somos seres relacionales, nos necesitamos el uno al otro. De hecho, hoy quiero hablar de familia, y al hablar de familia tal vez podemos abarcar muchos tipos de familia ahora mismo: la madre soltera con sus hijos, el padre soltero, los hijos que se están criando con los abuelos, infinidades. Pero sin embargo, quisiera agarrar una partecita que Dios me ha estado ministrando mucho a mi corazón, y es la relación entre hermanos de sangre. Levante las manos los que tienen hermanos de sangre, por favor. Casi todos tenemos hermanos de sangre. Y usted que es hijo único, no se preocupe, que al final del mensaje también hay un mensaje para usted. Pero las relaciones entre hermanos, hoy quiero tomarlo como ejemplo, y usted entonces aplíquelo a sus relaciones. Pero quiero decirte que Él es el camino para que todo pueda solucionarse. Hablando de hermanos, particularmente tengo que decir que tengo dos hermanos bien guapos y una hermana hermosa. Somos cuatro en casa: mi hermano mayor Juan, luego sigue este guapo, y luego mi hermano Josué y mi hermanita Soar. ¿Cuánto no daría por volver a tener otra vez nuestra infancia como antes? Uy, jugábamos, peleábamos, no se ría, a usted también le pasó, jugábamos, peleábamos.

0: nos reconciliábamos, la pasábamos muy bien, pero ya hoy todos estamos adultos, tenemos nuestras propias familias, vivimos en distintos lugares y cuando aprovechamos juntarnos, los disfrutamos tanto, tanto que volvemos a contar las historias que hicimos cuando éramos chiquitos. ¿Quiere escuchar una historia de cuando éramos pequeños? Bueno, yo era el creativo de casa, no dije el de maldad, era el creativo, me la pasaba inventando. Juan era, no sé, el que mandaba y Josué era el de la conciencia. Un día fuimos a visitar un lugar, una familia en un campo muy lindo allá en Venezuela y mientras mis papás estaban hablando, Juan, Josué y yo nos fuimos a un camión muy grande, esos tractores que tiene una pala de recoger tierra y estaba oxidado, así que Juan el mayor me dijo, Daniel, ¿a que no le mueves la palanca? Y le dije, claro que la muevo, y Josué el de la conciencia dijo, Daniel, no la mueva, esto puede funcionar y nos puede meter en problemas, y Juan dijo, ¿a que no te atreves? Y yo, claro que me atrevo, y Josué dijo, Daniel, nos va a meter en problemas, ¿a que no te atreves? Claro que me atrevo, nos va, hasta que no aguanté y moví la palanca y aquel tractor comenzó a moverse poquito a poco, poco a poco. Juan desapareció. Josué se fue a correr a llamar a mi papá para que viniera a mi ayuda y a mí, no sé qué me pasaba, me dio con irme al frente del camión y tratarlo de parar. Cuando por fin llega alguien a tratar de parar el camión, llegaron como 15 personas asustados. Josué se encargó de llevar bien el mensaje. Uy, ese día me dieron los 15 y todos los demás diciendo, Daniel, Dios te protegió la vida. ¿Cómo no daría por repetir esos momentos de infancia? Cuando miro la Biblia acerca de relaciones de hermanos, me he dado cuenta que muchas de ellas fueron muy quebradas. Por ejemplo, Caín y Abel. Caín y Abel presentaron una ofrenda ante Dios. Ellos eran los hijos de Adán y Eva. Y uno lo hizo con un corazón correcto, el otro no. Y ya saben lo que pasó. Dios aceptó la ofrenda de Abel. Y Caín se puso tanto enojo en su corazón que llevó a Abel a pasear y allí lo mató. Así que esa historia no terminó muy bien. Luego entonces está Jacob y Esaú, estaba leyendo de ellos y ¿saben lo que pasó? Esaú era el mayor, pero Jacob le roba la primogenitura a Esaú y desde que se la roba pasó toda la vida huyendo porque su hermano Esaú lo estaba buscando para matarlo. Eso no terminó muy bien. Y luego leí acerca de José y sus hermanos. José dice que se levantó con un sueño y le dijo a sus hermanos, soñé que ustedes estaban postrados ante mí adorándome. Eso no le gustó a los hermanos, así que se levantaron contra él y lo iban a matar, pero decidieron venderlo por amor a su padre, decidieron venderlo a los egipcios y bueno, el papá pasó toda una vida pensando que su hijo había muerto. Esa situación no terminó muy bien. Y aún nuestro Señor Jesucristo, en un momento que estaba enseñando, se acercaron y le dijeron, maestro, ahí a la puerta está tu mamá y tus hermanos y vienen a buscarte. Y Jesús les contesta y dice, díganle a ellos que mis hermanos son los que están aquí sentados, estos son los que están haciendo la voluntad del Padre. Me parece que Jesús estaba un poco incómodo por lo que estaba pasando y cuando lees un poquito más te das cuenta que efectivamente sus hermanos creían que él era el Mesías, sin embargo estaban un poquito descontentos porque Jesús no se comportaba como el rey que ellos estaban esperando. En otras palabras, tenían una falsa expectativa de lo que Jesús, ¿verdad?, tenía que hacer. Abro un paréntesis para hablarle a los padres en este día. A veces tenemos que no tener una falsa expectativa de nuestros hijos. A veces queremos que nuestros hijos terminen haciendo lo que nosotros estamos haciendo. Sin embargo, Dios nos dice, tú ámalos, discípulalos a través de mi palabra y no te preocupes de lo que harán porque yo tengo cuidado de ellos. Ya yo tengo un plan y un propósito sobre sus vidas. No tengas una falsa expectativa con ellos. Y cuando veo todas estas relaciones de hermanos en la Biblia, me doy cuenta que la mayoría de ellas fueron quebradas. Sin embargo, sentado un día en la iglesia escuchando un mensaje que no tenía que ver con lo que estoy hablando, pero el Señor comenzó a ministrar a mi corazón y pensé, caramba, todas estas historias de hermanos que acabo de decirles tienen algo en común. Y es que algo o alguien se hizo intencional en provocar división en ellos. Repito, lo que tienen en común es que algo o alguien se hizo intencional en provocar división entre ellos. En el caso de Saúl y Jacob, la mamá tuvo mucho que ver. En el caso de Caín y Abel, se creyó la mentira del maligno. En el caso de José y sus hermanos mismos también. Y en el caso de Jesús, sus hermanos también tenían que ver. Algo, alguien se hizo intencional en provocar quebranto en esta relación. Y entonces allí comencé a llorar. No lloro mucho, pero ese día lloré. Porque el Espíritu Santo sentía que me estaba hablando y me estaba diciendo: las relaciones rotas, Daniel, sí tienen restauración cuando alguien se levanta intencionalmente a producir transformación y a decir: basta ya, esta herida no puede continuar, tengo que producir un cambio en el nombre de Jesús. Jesús no tenía que venir a la tierra a morir por nosotros. Sin embargo, se hizo responsable y vino a la cruz del Calvario para morir por nuestros pecados, haciéndose responsable intencional para que el pecado no nos destruyera y nosotros tuviésemos hoy en día vida y vida en abundancia. Daniel, ¿de qué me estás hablando intencionalmente? Escuché en estos días un psicólogo de la Universidad de Pittsburgh. Este hombre dijo, se sorprendió porque en una entrevista radial estaban hablando, entrando llamadas. Él estudia las relaciones humanas y comenzaron a entrar muchas llamadas y eran personas, hombres y mujeres, dentro de 30 a 50 años de edad, que estaban llorando porque necesitaban pedirle perdón a su hermano o a su hermana porque hace tiempo que no se hablaban por cualquier situación que sucedieron. Y él se impresionaba de esto, como también el corazón de Dios está impresionado en este día. Y yo quiero decirte, antes de continuar predicando, este 2018 está comenzando y una de las cosas que Dios te pone en las manos y te ofrece de sus manos a las tuyas: hijo, hija, estoy listo para ayudarte a restaurar tus relaciones que están siendo quebradas. No hay nada imposible para mí. Para ti y para mí sí es imposible, pero para Dios no hay nada imposible. Daniel, ¿a qué te refieres de ser intencional? Char y yo, esta rubita linda, qué bueno que te sentaron aquí. Tuvimos una conversación con una señora y la señora nos contó su historia y nos dijo que su esposo se había ido de casa, que no quería saber nada de ella. Le dijo: me voy de casa, no voy a volver, no quiero saber nada de ti. Y le dijimos a la señora: ¿y qué hiciste? Ella dijo: fui donde el pastor. Llevaba pocos días de conocer del amor de Jesús. Y le dije al pastor: pastor, estoy escuchando dos voces. Estoy oyendo las voces de mis vecinas que me dicen: divórciate, te lo hizo fácil. Pero por otro lado estoy escuchando, creo que la voz del Espíritu Santo, que me está diciendo: yo estoy listo para ayudarte a restaurar tu matrimonio. Y el pastor le dijo: ¿qué vas a hacer? Ella dijo: bueno, yo creo que es más fácil divorciarme, pero sin embargo voy a ir por lo que me está diciendo el Espíritu Santo. Voy a comenzar a orar por mi esposo. Y yo la detuve en la historia y le dije: espérame, tu esposo no te estaba escuchando, estaba a la distancia. Y ella dijo: Daniel, ¿acaso no escuchaste lo que hizo Jesús con el siervo del centurión? El centurión era un jefe de ejército que se acercó donde el maestro y le dijo: maestro, mi criado está enfermo. Y Jesús dijo: voy a sanarlo. Pero el centurión dijo: no vayas, yo sé que tú tienes autoridad a la distancia, porque yo que soy jefe de ejército, a la distancia envío la palabra y me hacen caso. ¿Cuánto más tú que tienes poder y vienes de los cielos? Desde aquí envía la palabra y a la distancia mi criado va a recibir sanidad. Y yo quiero decirte en esta tarde que mientras tú estás sentado aquí recibiendo de la gloria de Dios, a la distancia los tuyos también están siendo impactados por lo que tu espíritu está recibiendo en este momento, en el nombre de Jesús. Y le dije a la señora: ¿qué hiciste? Y me dijo: comencé a orar a la distancia. Y ella dijo: oré sin saber lo que decía Oseas capítulo 2 versículo 6. Dice: que tus oraciones sean como un cerco de espino, de tal manera que rodeen a tu cónyuge y lo hagan sentir tan incómodo que diga: me tengo que regresar a casa porque mejor me va en casa que como me está yendo ahora. No es brujería, es palabra de Dios. Y le dije, ¿qué pasó? Ya me tenía entretenido. Y le dije, ¿qué pasó? Y me dijo, a los 2 años mi esposo regresó a la casa. Y le dije, espera, espera, ¿no es que Dios contesta al otro día de qué horas? Y me dijo, no, si Dios hubiera respondido mi oración al otro día y él hubiera regresado a casa, yo lo hubiera sacado de la casa. Porque mi carácter no estaba formado. Porque mi lengua, uy, dice Proverbios que en la lengua está la vida, el poder de la vida y de la muerte. Pero también más adelante dice que en la lengua de la esposa está el poder de levantar a su esposo como un rey o de pisotearlo. Y ella dijo, si él volvía, mi lengua, perdón que use esta frase, no estaba domada. Pero esos 2 años Jesús lo utilizó para poner su amor y su gracia y su carácter dentro de mí, de tal manera que cuando mi esposo entrara por la puerta, encontrara la imagen de Jesús en mí. Y eso fue lo que lo derritió, el amor y la gracia de mi Señor Jesucristo. Aleluya. Y le dije, ¿qué pasó? Y nos dijo, a los 2 años entró por la casa pidiéndome perdón. Y cuando me vio tan cambiada y vio a Jesús en mí, me dijo, preséntame a Cristo que te ha cambiado tu vida. Y producto de la reconciliación de ellos dos, nací yo. Ahora, escuche. No se suponía que yo estuviese aquí. Pero alguien se hizo intencional en traer la gloria de Dios a sus generaciones. ¿Qué pasaría si alguien de los que está aquí sentado entiende este mensaje y dice, yo no soy víctima de seguir el mismo capítulo de dolor y de herida? Algo tengo que hacer para levantarme y traer la gloria de Dios. Por eso Jesús dijo, yo soy el camino, la verdad y la vida. Porque si tú me traes a tus relaciones, el poder de Dios va a comenzar a producir transformación en tu casa, en tu familia, en tus relaciones, en tu gente. Mi mamá no solo oró para que Dios produciera un milagro en su matrimonio y en la vida de mi papá. Mi mamá también oró porque quería marcar a sus hijos y a los hijos de sus hijos. En estos días estaba con Natán manejando, mi hijo, bueno, nuestro, lo hicimos los dos, nuestro hijo menor de 12 años. Y mientras yo manejaba, él iba al lado, íbamos solo y me dijo, papá, quiero decirte algo. Y me dijo, me quiero casar. Y le dije, ¿tan rápido, Natán? Me dijo, no, cuando sea el tiempo. Y me dijo, quiero tener una esposa tan hermosa y llena de Dios como mamá. Y le dije, muy bien, hijo. Y me dijo, y quiero que cocine tan rico como mamá. Y le dije, muy bien, hijo. Después me dijo, papi, quiero tener 6 hijos. Y le dije, uy, tienes que trabajar mucho, hijo. Y después me dijo, papi, y quiero que Dios me dé una idea para inventar algo que me traiga muchos beans. Y le dije, muy bien, hijo. Se quedó callado y al rato me dice, papi, tú pudieras llamar a abuelo, que es mi papá. Dile, abuelo, que el próximo pastor voy a ser yo. Porque mis papás son pastores en Puerto Rico. Ahora, le voy a echar salsa a los tacos. ¿Se entendió? Voy a exagerar. ¿Usted se imagina yo levantando el teléfono y llamando a mis papás diciéndole, hey, el que heriste es a mi mamá? Borrachón, mujeriego, ¿verdad que no? Tuve la dicha de llamarle y decirle, hey, buen papá, buen esposo, buen hijo de Dios, tu nieto quiere ser como tú. Y le dije a Natán, a quien tú tienes que llamar es a la abuela. Porque ella fue la que se hizo intencional en traer la gloria de Dios y creer que Jesús era el camino para que se solucionara todas las cosas. Un día Jacob se levantó y dijo: no puedo seguir durmiendo de esta manera. No duermo tranquilo, no concilio el sueño. Vivo huyendo de mi hermano Esaú porque me ha estado buscando para matarme. Si acabó esto, me voy a encontrar primeramente con Dios y voy a rendir mis relaciones a los pies de Dios. Y le voy a decir: Señor, estoy cansado de estar huyendo. Estoy cansado de vivir con esta ansiedad. Yo necesito que me cambie. Hay alguien probablemente que está así aquí que dice: Daniel, No tengo paz, necesito la tranquilidad. Jacob se encontró con el mismo Dios y le dijo: Dios, hasta que tú no me cambies, no cambies esta identidad, no saques este dolor, no te voy a dejar tranquilo. Yo necesito un cambio en mi vida. Y Jesús te dice: estás en el lugar correcto. Yo soy el camino, la verdad y la vida, y el que viene al Padre yo no lo echo fuera. Y dice la Biblia que Jacob se hizo intencional y comenzó a enviar mensajes a su hermano Esaú diciéndole: quiero verte, quiero que sepas que estoy arrepentido, quiero que sepas que necesito tu perdón, quiero que sepas que te amo. Y comenzó a enviar regalos y regalos y regalos hasta que un día lo encontró cara a cara. Ponga su mano en su corazón por un momento. Ahí está una estrategia divina para restaurar relaciones. A lo mejor un café, a lo mejor enviar un regalo, a lo mejor una llamada, a lo mejor un texto. Y si es seguro, envía a los sobrinos, porque los sobrinos preparan el camino. Pero yo oro a Dios en esta tarde que el amor de Dios te abrace como nunca antes y puedas entender que tú no estás solo, Dios está contigo. José miró a sus hermanos frente a él y no lo reconocían porque estaba todo cambiado, había pasado tantos años. Y José dijo, se tuvo que ir atrás a llorar amargamente. Era su oportunidad para vengarse de sus hermanos. Sin embargo, salió secándose las lágrimas y dijo: para este momento Dios me trajo para hacerle bien a ustedes, a mi familia y a mi pueblo. Y le dijo: yo soy José, el que ustedes un día vendieron y querían matar también, pero yo los perdono y los amo. Y fue intencional en doblegarse y traer la gloria de Dios en ese momento. Pero yo quiero terminar diciéndote en esta tarde que el que se hizo intencional realmente y de quien tenemos que aprender es nada más y nada menos que nuestro Señor y Salvador Jesucristo. Porque Jesús, dice la Biblia, que vino a este mundo y creció y estaba fortalecido, y antes de comenzar su ministerio, dice la Biblia que fue bautizado por Juan el Bautista, y al ser bautizado por Juan el Bautista estaba listo para comenzar su ministerio. La noche antes de comenzar su ministerio tuvo una vigilia donde comenzó a orar, y en medio de la oración dice la Biblia que Dios les dijo: prepárate, te voy a indicar a quienes escoger como tus discípulos para que puedas continuar esta jornada que te voy a dar. Yo esta tarde, con mucho respeto, voy a invitar a cuatro hombres que quiero mucho, un momentito. Naki, por favor, Pastor Naki, venga para acá. Kike, por favor, ven para acá. Tony, que te quiero mucho, ven para acá. Pastor Hope, ven para acá un momentito. Quiero que vean esto, por favor. Porque este es Jesús de Nazaret. Voltea al que está al lado y dígale: este es Jesús de Nazaret. Dice la Biblia en Mateo, qué guapo se ven. No van a cantar, se los prometo. Mateo capítulo 4, versículo 18, dice la Biblia que mientras Jesús caminaba por el mar de Galilea, Jesús comienza a escoger a sus discípulos, y dice que él vio a un hombre llamado Simón Pedro. Este es Simón Pedro. ¿Se parece a Pedro? No, este es Pedro. Entonces al revés.
1: Sí.
0: Vio a Simón Pedro que estaba... eran pescadores y estaba pescando, y le dijo: Simón, desde hoy no serás más un pescador de peces, sino que ahora serás un pescador de hombres. Ven y sígueme. Simón significa Petrus en griego, pero también significa el primero y también significa revelación. Simón fue el primero que caminó sobre las aguas, ¿verdad? Y Dios lo ayudó. Simón es el primero que confiesa que Jesucristo es el Hijo de Dios, que es el Señor. Simón significa revelación. Pedro es revelación. No sé si está entendiendo lo que estoy diciendo, pero cuando lo llama, no solamente lo llama como un simple pescador, él tiene el concepto de pescador, pero le está llamando afuera su esencia y le dice: Pedro, sobre ti voy a fundar el concepto de la iglesia. Pedro, a ti te daré las llaves de la iglesia. Pedro, sobre ti voy a establecer grandes cosas. Sobre ti mucha gente recibirá la revelación que yo soy Jesús, el Hijo de Dios. Pedro fue el que se paró entre 3,000 personas después que vino el Espíritu Santo y predicó, y todos los 3,000 reconocieron a Cristo como Señor y Salvador. Pedro, eres más de lo que piensas. Pedro, haré de ti cosas grandes. Pedro, ven a servirme, te llamo. Escuche. Pero la revelación no puede caminar por sí sola. La revelación necesita un balance. Y por eso le dice a Pedro: Pedro, ¿quién es el que está a tu lado? Y le dice: este es Andrés, mi hermano. ¿Es quién? Andrés, mi hermano. También es pescador. Y le dice: Andrés, tú vas a hacer el balance de Pedro. Porque tu nombre significa varonil, pero significa experiencia. Andrés había sido discípulo de Juan el Bautista. Y esa experiencia que adquirió con Juan el Bautista ahora se convierte a la escuela de nuestro Señor Jesucristo y le dice: voy a poner a trabajar junto la revelación con la experiencia, para que la experiencia balancee la revelación y la revelación balancee la experiencia. Y son hermanos de sangre. No ha captado el mensaje, iglesia. Son hermanos de sangre. En otras palabras, Jesús lo que está diciendo es: yo voy a levantarme intencional Y cuatro de mis discípulos van a ser hermanos de sangre para enviar un mensaje al mundo que lo que yo creé sí funciona y no se va a volver a quebrantar por nada. Daniel, ¿qué tiene que ver Pedro y Andrés conmigo? Que tus hermanos, Dios ha depositado en ellos algo que tú necesitas. Y Dios ha depositado algo en ti que ellos necesitan. Y que tal vez se hirieron y se quebrantaron las relaciones porque hablamos de otros temas que no nos unían, sino que nos separaban más. Pero Dios te dice: te voy a dar una tarea en el 2018. Descubre lo que he puesto en tu hermano que no puse en ti, y descubre lo que he puesto en ti que no puse en él, y únanse para que vean que este diseño que yo formé sí funciona y el maligno no va a destruirlo más. Por favor, quédense aquí, pero no tomados de la mano. Perdón. Y dice la Biblia más adelante ahí, que entonces Jesús, ¿quién eran estos? Revelación y experiencia. Y entonces se encuentra nada más y nada menos con Juan. ¿Sabes cuántos años tenía Juan? Uy, me dio ganas de llorar otra vez. ¿Sabes cuántos años tenía Juan aproximadamente cuando Jesús lo llamó? 17 años de edad. Le hablo a los hermanos mayores aquí. Tu hermanito, tu hermanita te necesita. Juan, su nombre significa amor y misericordia. Este es el que todo lo ve bien. El que abraza a todo el mundo. Si se puede meter al infierno y predicarle a todo el mundo allá, también le predica. Estoy exagerando. porque está lleno. Tú eres como yo, Juan. Yo soy así. Yo le veo bien a todo, amo a todo el mundo. Para mí todo el mundo es bueno. Pero Jesús dijo, Juan, eres amor y misericordia, lo que el mundo necesita. Pero yo tengo que balancearte, porque no puedes caminar el mundo así. Tú necesitas a Jacobo. Jacobo era hermano de sangre de Juan. Y dice la Biblia que cuando Jesús los encontró, estaban remendando reses. Remendando. Redes. Redes. Qué bueno que eres tú que me sostienes, Espíritu Santo. Redes. Estaban remendando redes. ¿Estaban qué? No te oigo. ¿Estaban qué? Profetizo en el nombre de Jesús que este 2018 te levantas como un remendador de relaciones. En el nombre de Jesús, lo que se rompió por cualquier mentira del diablo, o cualquier desilusión, o cualquier tema, o cualquier cosa, que se levante, y te levantas como un remendador de redes. Y le dice, desde ahora en adelante no serán remendadores de redes para peces, serán remendadores de relaciones. Y Jacobo significa guerrero, el que ora, espiritual, el que le da en el carcañae. Entonces le está diciendo a Juan, Juan, tú eres puro amor y misericordia, pero solo en la vida tú no puedes funcionar. Tú necesitas un balance. Se llama Jacobo, guerrero espiritual. Pero Jacobo, tú solo no puedes funcionar, porque si no, le volarías la cabeza a todo el mundo. Tú necesitas y entonces yo me pregunto, porque sé que estás pasando por tu mente ahora mismo, ay Daniel, si tú supieras cómo es mi hermano o mi hermana, ese se levanta y cree crear justicia y bla, bla. Si él fuera como yo, todo pasible. Pero tu hermano también se está quejando de ti, oh, es que tú eres tan buenazo con todo el mundo. Y Dios dice, si ustedes pusieran a los pies míos las virtudes que les he dado. Porque Dios no unió solamente familias y hombres. Dios unió unción y poder y esencia que Él mismo puso en ti para cambiar al mundo. Porque estos son los mismos que Jesús dijo en un día que iba a subir a los cielos. Vayan por todo el mundo y prediquen el Evangelio. Y tengo que acentuar algo. No sé qué Dios tiene con el número 12, pero todo el número 12 es significativo. Porque Dios es intencional en que caminemos en par. No podemos caminar solo, necesitamos caminar juntos, porque nos necesitamos los unos a los otros. Y les dijo, ustedes vayan por todo el mundo y prediquen mi evangelio. Y estos dos no solamente compartieron con Jesús 3 años, sino que siguieron el ministerio juntos como hermanos. Las relaciones de hermanos rendidas a los pies de Cristo sí funciona. Puedo decirle dos cosas más. Uno de los discípulos de Jesús, de los 12, era su propio hermano, se llamaba Simón, no Pedro, el otro Simón. Y ese Simón significa flexible. Fue el único, a diferencia de los otros discípulos, que entendió lo que su hermano estaba haciendo. Y fue parte de los 12. Que sus otros dos hermanos, Jacobo y Santiago, Jacobo es el que escribe el libro de Judas, Y ese libro está increíble porque habla del poder de Dios, cómo Dios descendió al mismo infierno, le quitó las llaves al diablo y tomó autoridad para darnos a nosotros vida y poder. Pero Santiago habla de la lengua y dice: cuiden la lengua, porque es un pequeño miembro que puede incendiar un bosque grande. Porque él experimentó haber criticado a su hermano porque no lo entendía, pero después que lo ve resucitado dice: de verdad este es el Hijo de Dios, y comienza a escribir cosas nuevas. Prepárate, porque hay un capítulo nuevo que se van a escribir en tus relaciones. Es lo que pasó de dolor, solo es un capítulo, pero no es el fin de la historia. Hay algo que Dios tiene para ti, para tu casa, para tus relaciones. Estos dos vieron cuando Jesús calmó la tempestad en medio del mar, y me imagino que uno le dijo al otro: hermano, cada vez que tú veas tormenta en tu vida, clama a Jesús, Él te puede ayudar. Ellos dos vieron cuando Jesús repartió los panes y los peces, y cuando lo estaban repartiendo, me imagino que uno al otro se habló y dijo: hermano, el mismo Dios que me bendice a mí te va a bendecir a ti. El mismo Dios que va a hacer que me vaya bien a mí te va a ir a ti. Y no voy a decir quién, pero uno de ellos, de esos cuatro, dijo: Jesús, ¿pudieras decirle al Padre que cuando subiéramos a los cielos siente a mi hermano a la derecha tuya, perdón, y al otro a la izquierda? Y Jesús dijo: eso no me toca a mí, eso le toca a mi Padre. Pero yo les digo algo: si ustedes quieren ser el mayor, aprendan a ser el menor. Si quieren ser grande, aprendan a servir. Y lo que voy a decir es una opinión muy personal mía. Si a ti Dios te ha bendecido mucho, no lo tome como un regaño, pero no vayas a la casa de tu hermano a hablarle en su cara todo lo que posees y lo que tienes, porque el que tiene más no es para hablar lo que tiene, es para humillarse y servirle al chiquito y decirle: aquí estoy para bendecirte, aquí estoy para cubrirte, aquí estoy para amarte. Termino con esto. ¿Se entiende lo que estamos hablando, no? Daniel, tú no sabes qué clase de relaciones yo tengo. Y hay relaciones que implica desórdenes mentales. Tal vez no estoy predicando de eso. Eso requiere otros parámetros. Pero tal vez me preguntas: Daniel, ¿cómo puedo ser intencional para comenzar a que mis relaciones se restauren otra vez? Te voy a dar tres consejos fáciles. Uno, vuelve a creer que Dios tiene el poder para restaurar tus relaciones. Vuelve a creer, porque tal vez habías perdido la fe en eso. Dos, vuelve a orar por tus relaciones y preséntasela a los pies de Cristo. Y número tres, vuelve a leer la Biblia, porque Dios te va a dar estrategias para cómo acercarte y restaurar las relaciones. Porque es muy probable que tú salgas de aquí motivado diciendo: voy a llamar a mi hermano y le voy a pedir perdón, y a lo mejor no encuentres la respuesta que estás esperando. No lo hagas sin que leas la poderosa palabra de Dios, porque aquí hay estrategias que Dios te va a dar, que vas a tener que apuntar en un papel, y de acuerdo a esas estrategias divinas vas a ir a hacer lo que Dios te está haciendo para que se restauren tus relaciones. Porque esta vez no se van a restaurar por tus esfuerzos humanos, se van a restaurar porque están a los pies de Cristo, y porque es un plan divino que va a venir y se va a poner en tu corazón para que puedas abrazar a los tuyos una vez más. Jesús luchó hasta el final por sus propias familias, y mire lo que pasa en Hechos 1. Hechos capítulo 1 dice que dice la Biblia que todos los discípulos de Jesús, más su mamá y sus hermanos y sus hermanas, todos comenzaron a subir al aposento alto, porque iban a esperar la promesa del Espíritu Santo. Era la promesa que Jesús les había hecho, y dijo: vendrá el Espíritu Santo y los llenará con poder y les capacitará para que vayan a llevar mi mensaje. Y Hechos comienza a decir que ahí estaban sus hermanos y sus hermanas, porque creían, y todos compartían el pan y todos se sentaban a la mesa y todos se amaban y se cuidaban, y vino el Espíritu Santo y los unificó y los unió. Yo me imagino que en ese momento quien estaba riéndose mucho de bien era nuestro Señor Jesucristo, diciendo: se logró, el Espíritu Santo vino a unificar y a cumplir mi propósito de restaurar las relaciones. No sé si entiende lo que estoy diciendo, pero aquí en esta tierra está el Espíritu Santo y está listo para ayudarte a restaurar tus relaciones, a unificar y a unir lo que Dios desea que se una. Él está dispuesto a ayudarte, porque el día del Pentecostés no solo se celebró la llegada del Espíritu Santo, se celebró la unificación y el cumplimiento de ver que toda la familia de Jesús estaba rendido a su propósito. Ponga su mano en su corazón y levanta tus manos al cielo. Hay una promesa en el Espíritu Santo de que tu familia venga a los pies de Jesús. Señor, y yo oro en esta tarde que cada persona que está aquí pueda ser abrazado por tu amor y pueda ser abrazado por la fe que hay en ti, de que tomen la fortaleza en tu nombre de restaurar sus relaciones y saber que ellos no están solos, porque las relaciones se restauran cuando están rendidos a tus pies. Dale la fuerza, yo te lo pido en el nombre de Jesús. Amén y amén. Baje sus manos por un momento, por favor. Mi mamá le cambió el resto de la historia a mi familia, no por ella, sino porque invitó a Jesús a sus generaciones. Y yo quiero hacerle saber a alguien aquí que si tú te haces intencional en invitar a Jesús a tu vida, no solamente le estás abriendo las puertas a tu vida, sino le estás abriendo las puertas para que Dios también toque a tus hijos y a los hijos de tus hijos. Si hay alguien en este lugar que necesita decir: Daniel, yo necesito a Cristo como Señor y Salvador, yo necesito que Él entre en mi vida, que entre en mi familia, si esa es tu decisión ahí donde estás, levanta tu mano derecha bien en alto. Yo quiero orar por ti en esta tarde. Que Dios te bendiga. Que Dios te bendiga. Que Dios te bendiga. Que Dios te bendiga. Que Dios te bendiga. Únicamente esas personas que están levantando su mano, queremos abrazarte como cuerpo de Cristo. Si tú levantaste tu mano ahí donde estás, ponte sobre tus pies por un momentito. Solamente esas personas que levantaron. Este aplauso una vez más es para ti. Que Dios te bendiga. Que Dios te bendiga. Que Dios te bendiga. Que Dios te bendiga. Que Dios te bendiga. El pastor Randall les va a dirigir en esta oración mientras toda la iglesia lo hace. Iglesia, yo oro en el nombre de Jesús que el mismo Dios que levantó discípulos, hermanos, para usarlos en la tierra, también sea el Dios que te ayude a restaurar tus relaciones y que tú y tu casa puedan servir y glorificar el nombre que es sobre todo nombre, el nombre de Dios. Siento decirle una cosita más. Míreme por un momentito. Es probable que la relación que restaure tal vez no vuelva a ser la misma. No va a ser la misma. Pero significa mucho que hoy tomes la decisión de tirar puentes que creen una comunicación otra vez y que traiga bendición a ti, a tu casa. Amén. Que Dios los bendiga.
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1: Pasando Jesús por el mar, vio a dos hermanos, Jacobo y Juan, que remendaban redes junto con su padre. Y dice la escritura en Mateo 4:20 que ellos, dejando al instante la barca, le siguieron.

Bendito sea, Señor. Qué privilegio recordar este legado de himnos que nos ha sido entregado. Y te pedimos que nunca sea olvidado. Y yo recuerdo también cómo cantábamos después de esta canción. Cantábamos

Padre Santo, cuán necesarias son esas letras y esa oración, esa petición en estos días, donde el amor de muchos, dice tu palabra, que se enfriará. Pero nosotros clamamos, Padre Santo, que envíes ese fuego del Espíritu Santo y avives una vez más nuestro corazón.

0: La vida no siempre es justa, pero Dios siempre es bueno. La vida no siempre es justa, pero Dios siempre es fiel. Y para siempre es su misericordia. Bueno, ya pueden sentarse porque me ponen un poquito nervioso. La verdad que estamos muy contentos, felices de estar aquí compartiendo. Y traigo una palabra de parte de Dios esta mañana. Quiero que te sientes, que disfrutes. Ayer tuvimos un día intenso, un día fuerte y un día de mucha celebración y de mucha victoria. Hoy quiero compartirte lo que Dios ha puesto en mi corazón para este día, pero también para este año. Y he orado al Espíritu Santo que me dé la gracia de poder tomar lo que está aquí y dejarlo allá. Y dejarlo allá en el nombre de Jesús. Mi esposa le manda muchos saludos. Estuve hablando con ella anoche, en la mañana, allá en casa, en las celebraciones de Semana Santa. La gente de la iglesia, los chicos que han venido aquí a los congresos de Córdoba, también les mandan muchos saludos. Y aquí estamos listos. Buenos días. ¿Están listos? ¿Seguro, seguro, seguro? Ok, muy bien. Quiero que abras tu Biblia conmigo en Lucas capítulo 15. Quiero llamar a lo que te quiero compartir, llegó la hora. Codea el que está a tu lado y dile, llegó la hora. Dile, llegó la hora. O dile de otra manera, es la hora. Ahora, alguien pregúnteme, ¿de qué, pastor? Alguien, gracias por preguntar. De recuperarlo todo en el nombre de Cristo Jesús. Llegó la hora de recuperarlo todo. Recuperar el 100 en el nombre de Cristo Jesús. ¿Estás listo para eso? Muy bien. Vamos a Lucas capítulo 15. Para mí Lucas 15 es uno de los libros de la Biblia que más me fascinan. Yo no sé cuántos mensajes hemos hecho acerca de Lucas 15 y todavía no me lo acabo. Y hoy quiero compartirte uno de los que más ha estado ministrando mi vida y me ha desafiado en este año de una manera tremenda. Se ha convertido en una bandera, en un desafío de vida. Es un desafío para mí todo el 2022, Lucas 15. ¿A qué me refiero? Ahora te lo voy a compartir. ¿Estás conmigo? Bien. Se acercaban a Jesús todos los publicanos y pecadores para oírle. Y los fariseos y los escribas murmuraban diciendo: este a los pecadores recibe y con ellos come. El público de Jesús en este momento son los fariseos, los escribas y murmuradores. No me respondas, pero te pregunto: ¿has conocido a alguien que tiene el ministerio de murmurar? No me respondas. Bien. Versículo 3. Entonces se le refirió esta parábola diciendo: ¿qué hombre de vosotros, teniendo 100 ovejas, si pierde una de ellas, no deja las 99 en el desierto y va tras la que se perdió hasta encontrarla? Y cuando la encuentra, diga conmigo, la encuentra, la pone sobre sus hombros gozoso y al llegar a casa reúne a sus amigos y vecinos diciéndoles: gozaos conmigo, porque he encontrado mi oveja que se había perdido. Y os digo que así habrá más gozo en el cielo por un pecador que se arrepiente que por 99 justos que no necesitan arrepentimiento. ¿Cuántos están gozosos esta mañana? ¿Estás contento? Si no estás contento, ahorita te vas a poner contento. Vas a ver. Luego, versículo 8. Porque para mí, Lucas 15 es el mismo mensaje de Jesús, simplemente visto desde tres perspectivas diferentes. Versículo 8. Jesús sigue en el mismo mensaje a los mismos escribas, fariseos y todos los feos que estaban ahí. ¿O qué mujer que tiene 10 dracmas, si pierde una dracma, no enciende la lámpara y barre la casa y busca con diligencia hasta encontrarla? Y cuando la encuentra, reúne a sus amigas y vecinas diciendo: gozaos conmigo porque he encontrado la dracma que se había perdido. Di conmigo, la he encontrado. Muy bien. Verso 10, así os digo que hay gozo delante de los ángeles de Dios por un pecador que se arrepiente. Ok, Jesús sigue en el mismo mensaje con el mismo público, murmuradores, escribas, fariseos y todos los, gracias, muchas gracias, y todos los feos. Ok, verso 11, también dijo: un hombre tenía dos hijos y el menor de ellos dijo a su padre: padre, dame la parte de los bienes de la herencia que me corresponde y le repartió los bienes. No muchos días después, juntándolo todo el hijo menor, se fue lejos a una provincia apartada. Yo le llamo el reino del muy, muy, muy lejano. Ah, la viste, pecador. Y allí desperdició sus bienes viviendo perdidamente. O sea, administrador no era el tipo, era un derrochador. Y cuando todo lo hubo malgastado, vino una gran hambre en aquella provincia y comenzó a faltarle. Y fue y se arrimó uno de los ciudadanos en aquella tierra, el cual envió a su hacienda para que apacentase cerdos. Y deseaba llenar su vientre de las algarrobas que comían los cerdos, pero nadie le daba. Quizás has escuchado a alguien decir, es que el hijo pródigo hasta que no comió la comida de los cerdos volvió a casa. No, él quiso comer la comida de los cerdos, pero ni siquiera eso le dieron. Más bien estuvo en ayuno no voluntario, ¿sale? Y volviendo en sí, verso 17, volviendo en sí dijo, ¿cuántos jornaleros en la casa de mi padre tienen abundancia de pan? Y yo aquí perezco de hambre. Me levantaré, iré a mi padre y diré, padre, he pecado contra el cielo y contra ti. Ya no soy digno de ser llamado tu hijo. Hazme como uno de tus jornaleros. Levantándose vino a su padre y cuando aún estaba lejos, lo vio su padre y fue movido a... El padre fue movido a... Y para mí todo el resto de la historia tiene que ver con esta expresión. Fue movido a misericordia. Todo lo que viene después, toda la reacción del padre hacia el hijo tiene una razón. Por misericordia. El padre fue movido a misericordia y corrió y se echó sobre su cuello y también lo besó. Y el hijo le dijo, padre, aquí el chico tiene un doble arrepentimiento, ¿verdad? He pecado contra el cielo, pero también he pecado contra ti. He pecado contra Dios, pero también te falté a ti, ¿verdad? Dios y el prójimo. Ya no soy digno de ser llamado tu hijo. Pero el padre le dijo a sus siervos, sacad el mejor vestido y vístanlo, ponedle un anillo en su mano y calzado en sus pies, y traer al becerro gordo y matadlo. No me mires así, estoy hablando del becerro. Y comamos y hagamos fiesta, porque este mi hijo muerto era y ha revivido. Se había perdido y es hallado, y comenzaron a regocijarse. Señor, que el mismo gozo que le produjo al pastor de las ovejas recuperar su oveja, que el mismo gozo que le produjo a la mujer que pidió el dinero recuperarlo, que el mismo gozo que le produjo al padre recuperar al hijo, sea el gozo con el que salgamos, Señor, de este congreso, de saber que llegó la hora de recuperarlo todo en el nombre poderoso de Cristo Jesús. Llegó la hora de recuperarlo todo en el nombre de Jesús. Muy bien, las tres parábolas del capítulo 15 para mí simplemente es lo mismo. Yo no puedo compartir una sin la otra porque es lo mismo. Simplemente visto de tres maneras diferentes. Las tres parábolas hablan de algo que se... Las tres parábolas hablan de algo que se pierde, pero gracias a Dios. Claro, la historia es contada por Jesús. Entonces, como la historia es contada por Jesús, no puede haber otro final. No importa que se pierden las tres parábolas. Al final, todo es recuperado. Todo es encontrado. La oveja es recuperada, la moneda es recuperada y el hijo es recuperado también. Habla del poder que hay en Jesús de restaurar a las personas y de restaurar las cosas y de restaurar tu ministerio, tu familia. Pensé que alguien iba a decir amén. Está bien. Entonces, estas parábolas fueron dichas a los fariseos, escribas, murmuradores y todos los feos que estaban ahí, ¿verdad? Entonces, Jesús estaba hablando del poder que hay en él para recuperar las cosas al dueño original. Y te tengo una pregunta que fue la que me orilló a compartirte lo que te voy a compartir ahora. El pastor fue a buscar a la oveja perdida. Muy bien, ¿eh? La mujer fue a buscar la moneda perdida. Pero aquí en la tercera historia de Jesús hay algo que no me enlaza bien. Si el pastor fue por la oveja y la mujer por el dinero, por el varo, ¿por qué el papá no fue por el hijo? Vamos, el que me la conteste, le vamos a invitar un café con Quique Pavón al terminar la reunión. Y empezaron a contestar, ¿eh? ¿Cómo? Porque tenía hambre, porque sabía el camino. A ver, ¿quién más? Por los 50 mil puntos, ¿quién más? ¿Eh? Ah, no le escuché, pero se ve que sí, tiene razón. ¿Eh? Porque el hijo recapacitó. Muy bien, mi respuesta simplemente es: 100 mexicanos dijeron, la oveja es una oveja, es un animalito. Una oveja no es un gato, no es un perro, no son de los que aprenden el camino de regreso a casa. Una oveja se extravía y ni siquiera se da cuenta que está extraviada. Una oveja se pierde y ni siquiera sabe que está perdida. ¿Has conocido a alguien que está tan perdido, pero que ni siquiera sabe que está perdido? ¿Has conocido a alguien que está extraviado, extraviado y no hay manera que le digas algo? Porque él ni siquiera se siente extraviado. Las ovejas hablan de la situación de las personas que ni siquiera tienen la más mínima conciencia de que están perdidos. Por lo tanto, no pueden regresar. Alguien tiene que ir por ellos. Go them in the mighty name of Jesus. Alguien tiene que ir por ellos saliendo de este congreso y hablarles de Jesús, del amor, de su poder, de su recuperación. Luego, la moneda es un objeto inanimado. Una moneda se pierde y donde esté perdida, ahí se va a quedar por el resto de la vida hasta que alguien la encuentre y la use para una cosa. Pero el hijo no es un animalito, por el amor de Dios. El hijo no es un objeto. Ay, es que vino la pandemia y dejé ir a la iglesia y nadie me llamó. Es que vino la pandemia y dejé de congregarme y nadie vino a visitarme. Te digo por qué, porque no eres un animalito, tampoco eres un objeto, eres un hijo. Y el hijo siempre sabe el camino de regreso a casa. El hijo siempre sabe el camino de regreso a casa. Y yo te pido que te posiciones, que te pongas en la posición correcta que Dios te ha dado a través de su hijo, como un hijo. ¿Cuántos hijos de Dios hay aquí en esta mañana? Entonces, así como el hijo tomó la decisión de irse al reino del muy, muy, muy lejano, así el padre simplemente estaba esperando que el hijo tomara la decisión de volver. ¿Estás conmigo? ¿Se está poniendo bueno? Agárrate, papi, agárrate, nene. Entonces, cuando yo cuento esto, me acuerdo mucho de esa ilustración que yo cuento mucho, donde es el Espíritu de Dios, hay vida, hay perdón. Esto no es para mí. ¿4:30 sigue? No es mío. Pensé que era un recadito que un ángel me había dejado por ahí. Entonces, cuando yo leo esto, recuerdo aquella ilustración que yo cuento de aquel muchacho que bajo el efecto de una droga, en medio de una paranoia tremenda, agarró un cuchillo, sentía que alguien lo perseguía, pero la única persona que estaba en casa era su mamá. El chico agarró el cuchillo y mal viajado lastimó a la mamá de las caderas hacia abajo, completamente. La mamá no pudo volver a caminar. Cuando él vuelve en sí del atroz acto, dice: lo que he hecho no tiene perdón de Dios. El chico tiene que huir de la policía, huir de la familia, huir de sus hermanos, huir de los nietos, huir de los tíos, huir de todo. Y se va al reino del muy lejano también. Pero en el reino del muy lejano, este hombre se encuentra con Cristo Jesús. Y a partir de ese momento de tener a Cristo en su corazón, él siente la necesidad de pedirle perdón a su mamá. El chico empieza a llamar todos los días: mamá, acepté a Cristo en mi corazón. Sé que lo que hice no tiene perdón del cielo, pero si tú puedes darme la oportunidad de pedirte perdón. Si me perdonas, está bien. Si no me perdonas, está bien. Yo lo único que necesito es pedirte perdón. Por favor, dame la oportunidad. La mamá nunca contestó. El chico se desespera hasta que deja un último mensaje y dice: mamá, voy en el tren que pasa fuera de tu casa. La mamá vivía sobre las orillas del tren, sobre las vías del tren. Y entonces a las 5 p.m. pasa el tren por cerca de tu casa. Yo me voy a asomar. Si tú crees que me puedes dar la oportunidad de pedirte perdón, pon una banderita en la ventana. Si no puedes recibirme todavía, está bien, yo lo entenderé. Y seguiré orando toda la vida hasta que me des la oportunidad de pedirte perdón. Llegan las 5 de la tarde, el chico ya se había bajado en la estación, estaba caminando hacia la casa de la mamá. ¿Y crees que había banderita en la ventana? La mamá pintó el techo de bandera, pintó la casa de bandera, cortó el césped de bandera y por si fuera poco, en su silla de ruedas, ella en la entrada de la casa, en la cerca, con una banderita esperando a su hijo. diciendo: claro que te perdono, claro que te estoy esperando, ¿cómo no te voy a perdonar si eres mi hijo? Y ahí sucede una historia de restauración. Y esta mañana, mientras oraba por ti, el Señor me decía: Abraham, dile a Córdoba y dile a la Argentina que un nuevo tiempo de Dios para la Argentina ha comenzado. Que esta mañana no es una historia, sino en el cielo de Córdoba hay una bandera diciendo: si tú quieres, si tú tomas la decisión, hoy podemos recuperarlo todo una vez más en el nombre de Jesús. Muy bien. Ahora, di conmigo, número uno. No, ¿sabes qué? Patea al que está a tu lado de mi parte con mucho cariño. Dale una patada y dile: está de parte del pastor. Bien, gracias. Di conmigo, número uno, la oveja perdida. Para el pastor que pierde una oveja, nosotros lo podemos tomar de sentido espiritual. Pero en Israel hasta el día de hoy sigue habiendo un montón de pastores con un montón de ovejas. Para mí simplemente el pastor que pierde una oveja es un hombre que pierde parte de su trabajo. El pastor es su asignación, es su trabajo. Y al perder una oveja, pues perdió parte de su trabajo. Era su responsabilidad recuperarla. Representa a los que están perdidos, fuera del redil. Había 99, se le perdió una. Él tenía que ir, aunque estuviera en peligro, aunque estuviera expuesta. Tipificando a aquellos que irremediablemente están perdidos, pero no tienen la más mínima conciencia de que están perdidos. El pastor va por la oveja perdida para salvarla. Y aquí tenemos revelada la obra del personaje más importante de este mensaje. Tenemos revelada la obra de aquel que dijo: haya pues en vosotros este mismo sentir que hubo en Cristo Jesús, que no escatimó ser igual a Dios como cosa que aferrarse, sino tomando forma de siervo y condición de hombre, se humilló hasta la muerte y muerte de cruz. Por lo cual Dios lo exaltó hasta lo sumo y le dio un nombre que es sobre todo nombre, para que en el nombre de Cristo Jesús se doble toda rodilla de los que están en el cielo, en la tierra, debajo de la tierra, y toda lengua confiese que Jesús es el Señor, para la gloria del Padre que está en el cielo. Para mí la parábola de la oveja perdida, simplemente Jesús está revelando su ministerio. Él está hablando de Él. Yo soy el buen pastor que da la vida por las ovejas. Jesús no estaba hablando de mí, Jesús no estaba hablando de ti, Jesús estaba hablando de Él. Yo soy el pastor que va por los perdidos. Yo soy el pastor que da la vida por sus ovejas. Y luego en Lucas 9:10 dice: porque el Hijo del Hombre vino a buscar y a salvar lo que se había. Lucas dice: porque el Hijo del Hombre vino a buscar y a salvar lo que se había perdido. Muy bien, entonces di conmigo: el pastor perdió parte de su trabajo y simplemente fue a recuperarlo. ¿Hasta aquí estás conmigo? Muy bien. Segunda pista de Blue. Di conmigo, pateale ahora al que está al otro lado, recíbelo en el nombre de Jesús y dile: la moneda perdida. La moneda perdida es un ama de casa que pierde dinero. Si bien es cierto la parábola de la oveja perdida representa el trabajo, la parábola de la dracma perdida representa las posesiones. Era una mujer que ya tenía un dracma. El dracma era de plata. El dracma tenía doble valor. El dracma era todo un día de salario. El dracma representaba un 10%, por eso se llama dracma. Entonces, la mujer perdió doblemente. No solo perdió un día de salario, sino en la pura moneda perdió todo el valor de la plata que la pura moneda vale. Tenía una doble pérdida. Gracias a Dios que la mujer no se quedó con las manos cruzadas, sino comenzó a buscarla hasta encontrarla. ¿Cómo te sientes tú cuando estás alistando tu ropa y de repente de un pantalón que hace tiempo no ves, o de la camisa, no sé, de alguien, de repente te encuentras un billetito de $50? ¿O de cuánto? ¿De cuánto? ¿De $1,000? ¿De cuánto? ¿De cinco? Hay que orar por Quique para que Dios le ponga los de Hacienda, ¿verdad? Entonces, ¿cómo te sientes tú cuando encuentras en una ropa que estás lavando un billete? Si no hay, sientes ganas de hablar en lenguas, ¿verdad? Eres bautizado en ese momento por el poder de Dios y danzas y dices: este es el billete que ni me acordaba y por fin lo he recuperado. Si tú sientes tanto gozo Cuando te encuentras un billete en una ropa que ya no te encontrabas, imagínate cuánto gozo siente Dios cuando recupera a uno de los que Él eligió, de los que Él salvó, de los que Él invirtió, de los que Él levantó. Imagínate cuánto gozo siente el cielo cuando recupera algo que se le había perdido. Entonces, di conmigo, oveja perdida, trabajo. Di conmigo, moneda perdida, posesiones. Entonces, la Biblia dice que la moneda no se perdió fuera de la casa. La moneda se perdió dentro de la casa. Y eso representa a todos los que están perdidos en la inutilidad. La Biblia, Jesús, está contando esta historia y dice que había dos factores que hacían que la moneda estuviera perdida: las tinieblas y el polvo. Porque cuando la mujer empieza a buscar la moneda dentro de la casa, lo primero que hace es prender la luz y barrer la casa. Tinieblas y polvo hace que dracmas de gran valor, con talentos, con dones, con gracias, con unciones, estén perdidos en la inutilidad. No solo está perdido él como persona y como hijo de Dios, está perdido, inutilizado, inútil el don que fue puesto en él para que a través de él mucha gente fuera tocada. A través de la música, a través de la palabra, a través de la gracia que Dios te haya dado. La moneda perdida representa aún los que estando dentro de la iglesia, dentro de la casa, parecen cristianos, visten como cristianos, cantan como cristianos, danzan como cristianos, pero están verdaderamente perdidos. Y hay dos razones: tinieblas y el polvo. ¿Cuánta tierra tuvieron que echarte en la vida para matar tu sueño? ¿Cuánta mugre? ¿Cuánto lodo tuvieron que tirarte para que esa pasión y esa gracia y ese don con el que cantabas, enseñabas, danzabas, brincabas, bailabas, tocabas, enseñabas, evangelizabas, hoy, después de una pandemia, simplemente está, sigue congregando, sigue yendo a la iglesia, pero el don está completamente inútil? Vale mucho, es de plata, tiene valor, puede pagar un día de comida, de luz, de alquiler, de todo, pero está inútil. Cuando Jesús está narrando la historia de la dracma, después de la oveja, después de que Jesús dice: yo soy el buen pastor que da la vida por las ovejas perdidas, ahora Jesús presenta al segundo personaje, al paracletos divino, al aquel que dijo: es necesario que yo me vaya para que él venga, porque él estará con vosotros y en vosotros. Cuando Jesús dice: la mujer no se queda con la moneda perdida, ay, mira, tiene mucho valor, vale como plata, vale como todo, vale como moneda, pero se perdió, ni modo. No, la mujer dice: no pierdo nada. Empieza a barrer la casa y a barrerla, y cuando está limpia empieza a ver que algo comienza a brillar, y la mujer prende la luz, y en la luz todo sale. Entonces el Espíritu Santo del Dios viviente, mientras yo ya estoy empezando a ministrar, yo tengo un acuerdo con él, y le dije, y me dijo: ¿qué tal si mientras yo hablo, tú empiezas a barrerle el alma y arrancar el dolor y arrancar el coraje y arrancar el enojo y arrancar el luto y arrancar la depresión y arrancar la ansiedad? Bárreles el alma, bárreles la mente, bárreles el corazón, y vuelve a encender la llama que un día hubo dentro de ellos, y ese don y esa gracia y ese valor vuelve a brillar en sus corazones. Y este 2022, desde América Latina al mundo, le gritamos: ni una dracma inútil más. Todos volverán a levantarse en el nombre poderoso de Cristo Jesús. No solo recuperaremos a los que están perdidos, recuperaremos a los que dentro de la casa están en tinieblas. El único, perdón lo que te voy a decir, y espero no desilusionarte, yo sé que eres muy importante, pero al único que le va a interesar recuperar una moneda perdida es al Espíritu Santo. Y no te va a dejar hasta que te barre el alma una vez más, te arranque esa cosa que estás cargando te prenda la luz, te encienda la lámpara y vuelvas a arder una vez más con toda tu pasión y tu fuego en el nombre de Jesús. ¿Estás aquí conmigo? Muy bien. Ponle la mano al hombro que está a tu lado y dile: de parte de Dios, dice que no va a dejar perder toda la inversión que he hecho en ti. Dile: Dios no va a dejar perder toda la inversión que ha hecho en ti. Mandará su Espíritu Santo a que te sane el alma y te vuelva a encender la llama que hay dentro de tu corazón. El que esté conmigo y listo para eso, dígame el amén más apasionado que ha dicho este día y el aplauso más poderoso al Rey de la Gloria. Llegamos al final, listos para el final. Falta el último, falta el hijo. Ya dejamos al animalito, ya dejamos a la moneda. Ahora vamos con el hijo, papá. Necesito a tres amigos que vengan aquí rápidamente a ayudarme. Y ahora sí, el muchacho de esta cosa, ¿cómo se llama? Un aplauso a los tres actores que van a estar ayudándonos. Ya están listos ahí para ayudarnos en este momento. Muy bien, ya no tienes a quién patear, ni modo. Di conmigo: el hijo pródigo. Entonces Jesús le sigue predicando a los mismos fariseos, escribas, murmuradores y a todos los feos. Pero Jesús, en esa capacidad que él tiene de hablar tan simple y tan profundo, los lleva a lo que más le puede doler a los judíos para que le pusieran atención. Y cuando Jesús le dice: imagínate que tienes 100 ovejas y pierdes una. Ah, no, yo no voy a perder, dice un judío. Pero bueno, rápido, rápido, ven acá. Aquí están. A ver, ajá, aquí, allá, muy bien, véngase para acá. Oh, muy bien, ok. Entonces, Jesús está hablando. ¿Ya estás conmigo para el final? El que toca el de esta cosa, ¿cómo se llama? Eso, a ver. ¿Quién me regala 10 minutos? 10. 10, 20, 30, 40. Oh, Pastor Sergio, ni modo. Está bien, estás disfrutando, tranquilo. Muy bien. Entonces, aquí tenemos a la oveja. Y conmigo la oveja. Una oveja muy futbolera. Y entonces Jesús les dice a los escribas: no importa cuántas ovejas yo tenga, aunque una se me pierda, yo soy el buen pastor y soy capaz de enviar a alguien, traerlo de Buenos Aires a Córdoba o de México a Argentina o de Argentina a México. Pero yo estaré dispuesto a enviar a alguien que vaya por esa oveja que está irremediablemente perdida y con mucho amor la cargue en sus hombros y la traiga de regreso a casa. El que me traiga la oveja de regreso a casa, les digo que yo haré una fiesta en el cielo por lo que él ha hecho. Por cada alma que salve, por cada persona que alcance, yo le haré una fiesta en el cielo. Di conmigo, Tigani, trabajo.
1: Trabajo.
0: Di conmigo, Jesús.
1: Jesús.
0: Jesús es el que da la vida por las ovejas.
1: Jesús es el que da la vida por las ovejas.
0: Número dos. Pero Jesús está hablando con judíos, escribas, fariseos, doctos de la ley y todos los feos. Y ahora Jesús le sube una rayita y le dice: ¿no te tocó lo perder uno? No, pues, o sea, si tengo 100 ovejas y pierdo una, ¿cuánto pierdo?
2: El
0: 1%, ¿verdad? Tengo 100, perdo una, ¿cuánto perdí? Pues perdí el 1%, tengo 99, no importa. Pero Jesús dice: ay te voy. Ahora sí les va a dar donde más les duele a los judíos. Supongamos que tú tienes un montón. Di conmigo: moneda perdida.
3: Moneda perdida.
0: Posesiones.
3: Posesiones.
0: Todos los que están perdidos.
3: Todos los que están perdidos.
0: E inútiles.
3: E inútiles.
0: Pero no fuera de la iglesia.
3: Pero no fuera de la iglesia.
0: Dentro de la iglesia.
3: Dentro de la iglesia.
0: Ok, si yo tengo una dracma, es 10%. Ya no perdí el 1%. ¿Cuánto perdí?
3: El 10%.
0: El 10%, entonces ya me interesa. Si tú pudieras el 10% de todo lo que tienes, ¿lo dejarías perder así nada más? ¿Qué harías por recuperarlo?
3: Lo buscaría.
0: Lo buscaría. Pues quiero decirte que así como Jesús va por el perdido, el Espíritu Santo hoy está recorriendo toda la Córdoba Argentina, barriendo el dolor, barriendo el luto, barriendo la tristeza, barriendo la pandemia, barriendo la ansiedad, barriendo la cosa esta, la garrotera, y está volviendo a encender en este congreso corazones, diciéndoles: llegó la hora de volver a recuperarlo. No te quedes con los brazos cruzados. En mí todo es recuperable, dice Jesús. En mí todo se puede recuperar. No solamente el 1% puede recuperar el 10%. Y ahí Jesús está hablando del Espíritu Santo. Espíritu Santo, ven de los cuatro vientos y sopla sobre toda la Argentina. Barre la casa, barre mi país, barre mi nación de tanta cosa. Y no te olvides, si pasas por aquí, Espíritu Santo, bárreme el alma, bárreme el corazón, arráncame toda esta cosa que la pandemia me dejó, arráncame toda esta mugre que cayó aquí en mi cabeza, y que lo que has puesto en mí vuelva a brillar para tu gloria. Ni un día inútil más volveré a brillar para el Rey de Reyes y Señor de Señores. No solamente me recuperaré como moneda, no, es decir, si te recupero, si recupero a todas las dracmas inútiles que están dentro de una iglesia, no solo los recupero como hijos. ¿Sabes qué recuperamos, Pablo? Todas las personas que serán alcanzadas, bendecidas y restauradas a través del don que Dios les dio. Si yo salvo una dracma, quizás estoy salvando un continente. No lo sé. Si yo restar un dracma que a nadie le importa, porque lleva 10 años perdido, ¿a quién le va a importar a alguien que ya lleva 10 años perdido? Oye, y tal, no, ya lleva. Yo te digo, ¿a quién le importa? Al Espíritu Santo le importa. Al Espíritu Santo le importa. Y te va a encontrar y no va a dejar perder toda la inversión que Dios ha hecho en ti. ¿Estás conmigo? Bien. Aquí, entonces, oveja, Jesús. 1%, el 1%. Posesiones, dracmas inútiles. O sea, no, las dracmas. No, no, pues qué pasó, Pablito. Si tú... Pésame tu mano. Vamos a darle un aplauso a este equipo de servidores de cita que, la verdad, son excelentes, hacen su trabajo. Cuando yo estoy peleando contra Sabanás, ellos ya me están hablando, que ya me están esperando abajo. Pero después de que salvamos un perdido y de que el Espíritu Santo barrió la casa y encendió, Jesús les eleva al más alto nivel a los mismos escribas, fariseos y todos los feos que le están escuchando. Y les dice: ok, supongamos que no pierdes 1 de 100. Supongamos que no pierdes 10 de 100. Supongamos que un hombre tiene 2 hijos. Y entonces Jesús habla de la familia. ¡Pum! Supongamos que tienes todo lo que más amas en la vida. Y entonces Jesús eleva la escala de valores a lo más alto que pueda haber. Ahora Jesús no habla de ovejas ni de posesiones. Ahora Jesús habla de familia. Ahora Jesús habla de relaciones. Y les está preguntando: si no te dolió perder 1 o el 10, ¿qué parecería si pierdes un hijo? ¿O pierdes tu comunión con el Padre? Y entonces Jesús les dice, un hijo le dice: quiero derrochar todo, quiero agarrar todo y quiero irme, no quiero más esta vida. Y se fue al reino del muy, muy, muy, muy, muy, pero muy, muy, muy lejano. ¿Sale? Y entonces el chico se va, pero el chico vuelve en sí y regresa. Y le dice: Padre, pequé contra el cielo primeramente, pequé contra Dios, pero también pequé contra ti. No soy digno de ser llamado tu hijo, hazme como uno de tus jornaleros. Y el Padre, movido a misericordia, no porque el hijo lo mereciera, yo soy tu hijo viejo, yo no te pedí nacer, así es que no importa qué haya hecho, tienes la obligación. No tienes la obligación de nada, tú decidiste romper el pacto. Pero por amor, por gracia y por misericordia, el chico no espera la reacción del padre. Cuando el chico apenas viene a lo lejos, la Biblia dice que el padre sale corriendo y lo abraza. Entonces Jesús ya no está hablando de él. Jesús ya no está hablando del Espíritu Santo. Jesús está hablando de él, Padre, que ha prolongado su misericordia por amor y por gracia a ti, que te sigue esperando con los brazos abiertos, que de tal manera te amó que no le importó dar a su hijo con tal de encontrarte y rescatarte a ti. En un solo capítulo, Jesús revela toda la obra. Revela al Padre, revela a Él, revela al Espíritu Santo y a los que están dispuestos de hacer por ti, solamente por ti. Jesús está hablando de economía. Jesús está hablando de valores. Jesús está hablando de posesiones, de trabajo y de familia. Y les está diciendo a los escribas: tengan mucho cuidado de por el trabajo perderlo todo, que es la casa. Tengan mucho trabajo que por el 1% pierdan el 100, que por el 10% pierdan el 100. Tengan mucho cuidado que cuando por esto pierdanlo todo. Porque si pierdes tu relación con el Padre, no importa que tengas, lo perdiste. Entonces aquí es donde yo veo que cuando el Padre lo ve por misericordia, simplemente por amor, el Padre corre al Hijo y lo abraza y lo besa. Ese te la vas a quedar con las ganitas, pero y lo besa. Digo, por lo de la contingencia y eso, ¿no? Y lo besa. Y él le dice: Padre, pequé contra el cielo.
4: Padre, pequé contra el cielo.
0: Pero también te falté a ti.
4: Pero también te falté a ti.
0: Hazme uno de tus jornaleros, aunque sea.
4: Hazme uno de tus jornaleros, aunque sea.
0: Y el Padre le dice: no, nada de eso. Tú rompiste el pacto. Pero ahora vamos a ver cómo te lo devolvemos. Primeramente, vístanlo. Le dice a sus siervos: traigan el mejor vestido, ¿verdad? Traigan el mejor vestido. ¿Por qué? Porque en la Biblia la desnudez es símbolo de pecado. Alguien que se alejó de Dios y nada bueno le dejó la vida, lo hizo pedazo, lo desnudó, perdido en el pecado. Vamos a hacer una fiesta en tu nombre, pero primero hay que vestirte. Pónganle vestido, por favor. Pónganle la mejor ropa. Que la ropa diga: restauración 2022. Ningún drama inútil más. Hora de recuperarlo todo. Recuperarás el 1, recuperarás el 10 y recuperarás el 100. Si recuperas mi relación contigo, yo te haré recuperar todo lo demás. Si recuperas mi relación conmigo, si recuperas tu relación conmigo, yo iré restaurándote las posesiones y te iré restaurando el trabajo y te iré restaurándolo todo. Alguien vino a Córdoba este año. Y luego de que lo vistieron, porque no puede entrar desnudo a la casa, a la fiesta, el Padre dijo: póngale zapatos. Viene descalzo. Y Pablo habla acerca de eso y dice: hermanos míos, ustedes deben de saber que no tienen lucha contra carne y sangre. Los que quieran caminar por este camino, no solamente necesitan tener cubierta la cabeza y el pecho, el corazón, también los pies. Necesitan tener un zapato que cuando pasen por el fuego no los queme, que cuando pasen por el agua no se inunden, que cuando pasen por los espinos la suela de su pie sea más fuerte que ello, hasta llegar al destino final. Traigan el calzado correcto. Ni un hijo mío más estará descalzo. Yo les voy a dar el zapato correcto para que caminen de gloria en gloria y de victoria en victoria este 2022, en el nombre poderoso de Jesús. ¡Pónganle zapatos! Pero luego dice: ya estás listo, ya estás vestido, ya estás calzado. Falta lo más importante. Cuando en vida me pediste la herencia, me rompiste el corazón, porque me estabas diciendo: por mi propio beneficio te prefiero muerto. Rompiste el pacto, pero yo te amo tanto. Yo te amo tanto, dice el Padre, que no me importó dar a mi hijo por morir por ti y restaurarte. Yo te amo tanto, hijo, que mandé a mi Espíritu Santo para que esté contigo todos los días y hasta el fin del mundo. Y yo te amo tanto que el pacto que tú perdiste, yo hoy te lo devuelvo. Devuélvanle el anillo, devuélvanle el pacto, devuélvanle la relación, devuélvanle la comunión conmigo. Traigan el mejor anillo. Anillo es amor. Cuando tú te casas, tú das un anillo, ¿verdad? Estás en un restaurante comiendo feliz de la vida y de repente volteas, y cuando tú ves que un hombre abre su chaqueta, saca una cosa así media redonda y se pone de rodillas, ¿qué empiezan a hacer todas las mujeres del restaurante? ¿Qué hacen todas las mujeres del restaurante? ¡Ay, mi vido! ¡Ay, mi vido, criaturito del Señor! ¿Verdad que sí? Pues Jesús no con un anillo, Jesús con sangre en una cruz te dijo: quiero que seas mi esposa, quiero vivir contigo el resto de tu vida, te he amado con amor eterno, yo quiero casarme contigo. A mí me importas no como un animal ni como un objeto, por eso no fui por ti, pero pacientemente sigo esperando que en este congreso regreses a casa, regreses a la comunión, regreses a mí, regreses al llamado, regreses al ministerio.

Isaías 35:8. Te tengo un trato. Así te dice el Señor esta mañana. Si tú recuperas tu relación con el Padre al 100%, si tú recuperas el 100%, yo me encargaré de irte restaurando todo lo que la vida te robó, y te restauraré el llamado, la gracia. Te restauro la encomienda, las posesiones, el trabajo. Si perdiste un trabajo, ok, pero no pierdas tu relación con Dios. Si perdiste un dracma, ni modo, perdiste un dracma, pero no pierdas tu comunión con Dios. Pero si tienes tu comunión con Dios, todavía lo tienes todo. Oye, ¿está listo para el final? Ya acabé. Les pregunté que si están listos para el final. Ah, gracias. Pastor, y si yo hoy decido correr y decir ni un día más seré una dracma inútil, ni un día más seré aquel que va el domingo a la iglesia pero ya no siente nada y no hace nada para Dios, rogaré al Espíritu Santo que me barre el alma y que vuelva a encender la llama que un día hubo dentro de mí por Él, que me encienda el deseo y la pasión por amarlo, por servirlo y por agradarle el resto de mi vida. ¿Qué pasa, pastor, si yo decido ser el hijo que vuelve al Padre y me entreno hasta tener la vestidura correcta, el pie correcto, la relación restaurada, y puedo ser enviado a buscar a los perdidos? ¿Qué pasaría si yo tomo esta decisión antes de que lo manden a llamar de que su tiempo se le acabó, pastor? Bueno, Yo no sé qué ofrecerte, pero yo sé que Dios sí te ofrece. Lee conmigo Isaías 35:8. Lo vamos a leer juntos a la de tres, ¿sale? Una, dos, tres. Y habrá allí calzada y camino, y será llamado camino de santidad. No pasará inmundo por él, sino que él mismo estará con ellos. El que anduviere por este camino, aunque sea muy torpe, no lo dejaré perder.

restaurar tu servicio y volver al Padre. Lo único que te prometo no es que todo va a salir bien. Te prometo que estaré contigo todos los días y hasta el fin del mundo de este 2022. Yo mismo te tomaré de la mano, yo mismo te agarraré y caminaré contigo. ¿Alguien puede aplaudir? Póngase.

necesito que pongas la mano al hombro del que está a tu lado. Ovejas, dracmas e hijos. Jesús, Espíritu Santo, Padre, 1, 10 y 100%. Y Jesús termina diciendo: el que está en mí lo va a terminar recuperándolo todo. Todo se recupera. En 2022, Córdoba, Argentina, llegó la hora de recuperarlo todo. En el nombre poderoso de Cristo Jesús de Nazaret, alguien deme un rugido de victoria, de restauración. Ni un

y yo aparezca en el hotel con un capuchino y una media luna. Y te iba a compartir parte del testimonio del anillo, pero ya está, te lo dejo para el otro congreso. Un solo llamado, uno, ni una dracma inútil más. Padre, aquí y ahora, no puedo esperar. Arráncame todo lo que en mi alma me tiene bajo el polvo y mi mente en la oscuridad, que no puedo entender nada. Bárreme la cabeza y arráncame el alma y pónmela de nuevo. Y hoy yo decido volver.

hacer un segundo oración aquí con Lautaro. Aquí vamos a orar juntos. Aquí vamos a orar juntos. Un anillo. Un anillo. Un anillo. Ahorita la van a recoger, no se preocupen. Ven, Lauti, vamos a orar. ¿Estás listo? Porque dos son mejor que uno. Padre, yo te pido en el nombre de Jesús que de este congreso, después de tanta palabra y canción, salgan con la encomienda divina de alcanzar.

nombre de Jesús, toda gracia, todo don, todo talento, todo ministerio que la vida llenó de polvo y de lodo, que las tinieblas quisieron entorpecer, hoy

0: nombre poderoso de Cristo Jesús de Nazaret, Padre. Y que este año, sobre todas las cosas, todo un continente vuelve a decir: tú eres mi Dios y yo soy tu hijo, hijo del Rey de Reyes y Señor de Señores. No soy un objeto, no soy un animal, soy hijo, hija del Rey de Reyes y Señor de Señores. El que haya hecho esta oración, diga conmigo amén y dé el grito más apasionado que en tu vida has dado. Vamos, dracmas, vamos a dar fruto en el nombre de Jesús. Amén. Oro que esta palabra haya sido de mucha bendición para tu vida, que sea como fuego en el alma, como gasolina para tu alma y que te mantengas encendido. 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
1: Quiero arrancar con una pregunta, y la pregunta que les quiero hacer es: ¿cómo reacciona usted cuando las cosas no salen como usted las ha planeado? Cuando usted sabe que hay un propósito, que usted ahorró, que usted oró, cuando hizo todo lo planeado, realmente hizo la tarea y uno más uno es dos, pero resulta que no lo logra. Desafortunadamente el plan se daña, se cambia el plan. ¿Qué sale de su boca? ¿Qué sienten sus vísceras? O sea, ¿qué es eso que sale de usted cuando lo que usted quiere conquistar desafortunadamente cambia el plan y no lo logra hacer? Pues les pregunté a algunos de ustedes y quiero que miremos qué respondieron. ¿Listo?
2: Bueno, a veces reacciono pensando que pueden salir mejor después.
3: Sufro porque en ese momento no pienso en otras soluciones, siento que estoy en caos, en desorden, y me es complicado pensar en otro plan. Ya cuando me calmo, logro mirar más posibilidades.
4: Pues me puedo frustrar un poco.
5: Me frustro.
6: Siempre me lleva como a cuestionar a Dios.
7: Mi primera reacción es sentirme muy frustrada. Creo que empiezo como a darme palo, como muchos dicen.
8: Bueno, pues muchas veces me da rabia, como porque pues uno siempre quiere que las cosas le salgan bien.
9: No, hay frustración.
10: Me pongo a llorar usualmente.
11: Normalmente me frustro, tal vez inclusive pueda llorar, pero después lo que hago es como que analizo la situación y miro cómo lo puedo solucionar.
12: Lo primero es que me da tristeza, me frustro y llego a pensar que mi futuro no se va a realizar como yo quisiera que fuera.
13: Me bloqueo, luego lo proceso y ya finalmente reacciono, no siempre positivamente.
14: Creo que lo pienso muy bien, me quedo pensativo y luego ya reacciono.
15: Me pongo triste, lo primero que hago es como ponerme triste, pensar de pronto que todo va a salir mal. Como que me pongo negativa, pero luego finalmente, generalmente ya termino yendo a Dios, pero me demoro un ratico.
16: Uy, no me enloquezco, cero paciencia.
17: Muchas veces me pongo a llorar o como que hago...
1: Bueno, ¿cuántos de ustedes hacen la mano? Es difícil, ¿cierto? Cuando el plan no se lleva a cabo como nosotros lo hemos imaginado y soñado, es difícil. Yo también me frustro, obviamente, porque y sobre todo por mi manera de ser, como trato de solucionar cosas, de ayudar a otros en salir adelante de situaciones, como que trato de imaginar cuál es la nueva lógica. O sea, si no fue 1, 2, 3, ¿cómo es que ahora es 6, 7 y 8? Trato de buscar una nueva solución. Obviamente me doy palo, obviamente me entristezco. ¿Por qué? Porque no es fácil. Hoy vamos a estudiar un personaje en la Biblia con el cual nos vamos a identificar, porque Dios le cambió el plan y Dios quería trabajar en él algo que es lo que en este tiempo, donde tal vez a usted los planes se le han cambiado notoriamente, es lo que Dios quiere trabajar en usted. Vamos a hablar de Jonás. Jonás es un profeta del Antiguo Testamento. Esta historia no es una historia que está ahí dentro de otro libro de la Biblia. ¿Sabía usted que Jonás es un libro de la Biblia? Solo tiene 4 capítulos. Si usted quiere ser el más espiritual, los lee en 10 minutos y dice: hoy leí todo un libro de la Biblia. Y queda como un príncipe porque solo son 4 capítulos. Era hijo de un profeta. Entonces el tema generacional estaba sobre esta familia. El papá de Jonás también profetizó. Y él, o sea, no se estudiaba la carrera de profeta, sino que era todo un llamado. Es decir, desde niño él fue entrenado para esto, porque era un llamado que Dios daba. Y él vio a su papá emitir mensajes de Dios y también él lo hizo. No nos vamos a concentrar en la historia que usualmente más conocemos de Jonás. Nos vamos a ir hacia el final de la historia. Pero como algunos de pronto no la conocen, les voy a hacer un resumen super flash. Dios llama a Jonás y le dice: Jonás, tienes que ir a la ciudad de Nínive. Nínive era una de las ciudades más importantes de Asiria. Y tienes que emitir un juicio. Cuando Dios declaraba un juicio sobre una ciudad, significaba que los iba a destruir. Es decir, que ya había una determinación, que el pecado había ya abundado de tal manera y ya venía el juicio. Y resulta que Jonás no quiere obedecer a Dios, huye a ese llamado. ¿Por qué? Porque la ciudad de Nínive era una ciudad absolutamente no solo pecadora, sino peligrosa. Su vida iba a correr peligro. Más adelante les voy a profundizar un poco qué era lo que pasaba en esta ciudad. Entonces él llega al puerto y dice: por favor, me venden unos tiquetes al primer barco que salga lo más lejos de Nínive. Entonces dicen: ah, pues hay uno en Tarsis. Ah, bueno, compro el tiquete y se va en un barco al lugar, el destino más lejano. O sea, él dijo, por ningún motivo voy a ir a Nínive. Empieza en la noche una tormenta tremenda. El capitán y los marineros son expertos en solucionar tormentas, pero se dan cuenta que esta tempestad tiene algo particular. Empiezan a decir, es como que los dioses, ¿sí?, están haciendo algo, porque es una tormenta que es bastante particular. Y hacen este reclamo. Los marineros le reclamaron a Jonás: ¿por qué nos ha venido esta espantosa tormenta? ¿Quién eres? ¿En qué trabajas? ¿De qué país eres? ¿Cuál es tu nacionalidad? Soy hebreo, contestó Jonás, y temo al Señor Dios del cielo, quien hizo el mar y la tierra. Los marineros se aterraron al escuchar esto, porque Jonás ya les había contado que huía del Señor. ¡Ay, por qué lo hiciste!, gimieron. En el versículo 12, Jonás les dice: échenme al mar, contestó Jonás, y volverá la calma. Yo sé que soy el único culpable de esta terrible tormenta. Y fue así, los marineros, para salvar su propia vida, dicen: no hay nada que hacer, lo botan en el océano. Pero en el versículo 17 vemos lo que hace Dios. Entre tanto, el Señor había provisto de un gran pez que se tragara a Jonás. Y Jonás estuvo dentro del pez durante 3 días y 3 noches. Entonces vamos a ver que en esta historia Dios va a proveer 2 animales distintos. El primero es un gran pez. A nivel de cultura general les voy a dar un tip. Yo sé que todos tenemos en nuestro inconsciente que se lo tragó una ballena. ¿Por qué? Porque todas las historias bíblicas uno ve la ballena. Pero nosotros no podemos asegurar que fue una ballena. ¿Sabía eso? Porque lo que nos dice la Biblia es que es un gran pez. En el cielo sabremos si fue una ballena o Dios se inventó otro animal. Pero los bajo la nube no podemos asegurar que era una ballena, porque todos nos imaginamos la ballena y tragándose, no lo sabemos. El hecho es que este personaje está oliendo a pescado dentro de la panza de este gran pez. Y en Jonás capítulo 2 vemos toda una oración de arrepentimiento. Jonás en ese lugar empieza a decirle: Señor, reconozco mi desobediencia, mi inseguridad, tú eres Dios, yo te pido perdón. O sea, pues imagínense, o sea, ahí le tocaba sí o sí arrepentirse, volver a Dios. Y termina el capítulo con una adoración maravillosa, porque dice: yo siempre te ofreceré sacrificios con cantos de alabanza, cumpliré todas mis promesas, pues mi salvación viene solo del Señor. Así termina la oración de Jonás. Y en el versículo 10 leemos que el Señor ordenó al pez escupir a Jonás sobre la playa. ¿No le parece increíble esto? Dios prepara un pez, se lo traga a Jonás y le dice: escúpelo, y juáquete, lo bota en la playa. Dios es espectacular. ¿Cómo arranca Jonás capítulo 3? O sea, les estoy haciendo versión abreviada, pero mejor dicho, impresionante. En el capítulo 3 arrancamos con algo, y es que dice que una vez el pez vomita a Jonás, le dice de nuevo lo mismo a Jonás. Le dice: Jonás, heme aquí. Ya Jonás está todo juicioso, no, heme aquí, envíame a mí. Y Dios le dice: es lo mismo, vas a ir a Nínive y vas a proclamar mi mensaje de juicio. Y aquí es importante hacer un alto, iglesia, porque hoy vamos a ver que una cosa es cuando yo tengo un plan y Dios quiere cambiar ese plan, porque tiene un plan diferente. Pero también vamos a ver que así Dios, que cuando Dios tiene un plan, así yo quiera manipular o presionar, si Dios quiere trabajar algo en ti y en mí, Él va a insistir las veces que sean necesarias. Y tú no vas a poder tratar de torcerle el brazo, o sea, ese quiz lo vas a tener que pasar, porque Dios quiere formar algo en nosotros. Finalmente, ¿por qué? Porque Él siempre tiene un plan mayor del que nosotros nos imaginamos. Isaías 55 dice: mis pensamientos no son vuestros pensamientos, ni vuestros caminos mis caminos, dijo Jehová. Como son más altos los cielos que la tierra, así son mis caminos más altos que vuestros caminos y mis pensamientos más que vuestros pensamientos. Ahora, ¿por qué Jonás no quería ir a Nínive? A veces le damos palo y decimos: pero es que él fue un desobediente. Pero quiero que hoy entendamos que Nínive Nínive era conocida como una ciudad absolutamente sanguinaria. Existía otro profeta que también habló de Nínive y fue Nahum. Nahum capítulo 3 dice: ¿qué aflicción le espera a Nínive? La ciudad de crímenes y mentiras está saturada de riquezas y nunca le faltan víctimas. En la versión Reina Valera dice: ¡ay de ti, ciudad sanguinaria, toda llena de mentira y de pillaje, tu rapiña no tiene fin! Era una ciudad que era conocida por los crímenes, porque cuando capturaban a prisioneros los torturaban, es decir, no los mataban común y corriente, sino que había una tortura en medio de todo el tema de llevar los prisioneros. Había mucho robo, había mucha riqueza también, o sea, era una ciudad opulente, pero era muy, muy, muy, digamos, corrupta. Nahum también nos la describe así, dice: Nínive es como un estanque cuyas aguas escapan, gritan: deteneos, deteneos, pero ninguno mira, saquead plata, saquead oro, hay riqueza sin fin y toda clase de objetos suntuosos y codiciables. Por último, Nínive era conocida como un centro de idolatría. Tenían una diosa en la cual adoraban el amor, la guerra, y se estableció en ese templo la prostitución sagrada. Eso significaba que no solo había prostitución en la ciudad, sino que parte de los ritos en la idolatría era la prostitución dentro del templo. Por eso era una ciudad que no era nada agradable, no era fácil recorrerla y predicar, y Jonás pues temía por su propia vida, por eso no lo hizo. ¿Por qué? Porque era una ciudad bastante difícil. Esto es importante que lo sepamos porque vamos a entender un poco el corazón de Jonás. En el capítulo 3, sin embargo, Jonás decide obedecer. Ya no le tiene, o sea, no hay manera de escapar. Aprendió la lección en el pez y él dice: tengo que hacerlo. Y vamos a leer lo que ocurre. El día que Jonás entró en la ciudad, proclamó a la multitud: dentro de 40 días Nínive será destruida. Entonces la gente de Nínive creyó el mensaje de Dios, y desde el más importante hasta el menos importante declararon ayuno y se vistieron de tela áspera en señal de remordimiento. Cuando el rey de Nínive oyó lo que Jonás decía, bajó de su trono y se quitó sus vestiduras reales, se vistió de tela áspera y se sentó sobre un montón de ceniza. Entonces el rey y sus nobles enviaron el siguiente decreto por toda la ciudad: nadie puede comer ni beber nada, ni siquiera los animales de las manadas o de los rebaños. Tanto el pueblo como los animales tienen que vestirse de luto, y toda persona debe orar intensamente a Dios, apartarse de sus malos caminos y abandonar toda su violencia. ¿Quién sabe? Puede ser que todavía Dios cambie de parecer, contenga su ira feroz y no nos destruya. ¿No les parece maravillosa es lo que está pasando en esta ciudad? Quiero que piense qué pasaría si en nuestra ciudad, al proclamar la palabra de Dios, el mismo pueblo hiciera lo mismo y dijera: hagamos un alto, hagamos un ayuno y pidamos perdón, y el presidente con todos los gobernantes emitieran un decreto de buscar a Dios, de dejar el mal, de dejar la violencia y pedir el perdón de pecados. ¿No les parecería el sueño para Colombia y para todas nuestras ciudades? ¡Maravilloso! Pues eso pasó, aleluya, ven, algún día. Pero lo que les quiero decir es que eso pasó en Nínive, o sea, wow. Y fue tan wow que miren lo que, o sea, si a nosotros nos asombra, imagínense lo que sintió Dios. Dice: cuando Dios vio lo que habían hecho y cómo habían abandonado sus malos caminos, cambió de parecer y no llevó a cabo la destrucción con que los había amenazado. Este es el Dios en el cual nosotros creemos. No importa el hueco en el que tú estés, tu pasado judicial, ¿sí?, todos los crímenes que has hecho, en el momento en el que en ese hueco de pecado tú reconoces que pecaste, te arrepientes, dejas de andar por ese mismo camino, siempre vas a encontrar, después de tu arrepentimiento, la gracia y la misericordia de Dios para ti. Ese es el Dios, este Dios de Nínive es el Dios que en esta mañana está frente a ti y frente a mí. Sin embargo, este cambio de planes no le gustó a Jonás, y aquí es donde entra nuestro protagonista, porque él creció viendo a su papá profetizar y que se cumplía exactamente lo que Dios decía. Seguramente Jonás ya había profetizado en otras oportunidades y veía que cuando él decía algo, Dios lo respaldaba. Pero en este momento, ¿cómo es posible que después de todo lo que vive,

el propósito de este libro es mostrarnos la diferencia entre el corazón de Dios y el corazón suyo y mío. Es un libro que nos deja ver el corazón de Jonás, que conoce a Dios, que ama a Dios, pero que tal vez en su fe hay un tope, en su fe hay una lógica cerebral y no ha conocido el amor de Dios por los perdidos, no ha tenido una revelación del corazón de Dios frente a la misericordia. Segunda de Pedro nos dice esto: en realidad no es que el Señor sea lento para cumplir su promesa, como algunos piensan. Al contrario, es paciente por amor a ustedes, no quiere que nadie sea destruido, quiere que todos se arrepientan. Esta faceta de Dios Jonás no la conocía, por eso él está muy molesto por lo que está pasando. Y miren lo que dice: este cambio de planes molestó mucho a Jonás y se enfureció. Entonces le reclamó al Señor: Señor, ¿no te dije antes de salir de casa que tú harías precisamente esto? En el versículo 3 dice: quítame la vida ahora, Señor, prefiero estar muerto y no vivo si lo que yo predije no sucederá. ¿Qué sale de usted cuando Dios le cambia el plan? Porque aquí vemos un hombre de Dios, pero enfurecido, que le reclama, y además súper dramático: quítame la vida, porque no puedo más. O sea, dicen que nosotras somos histriónicas, pero este man está para el Oscar, o sea, impresionante. Ahora, ¿cómo responde Dios? Dios dice: ¿te parece bien enojarte por esto? En la Nueva Versión Internacional dice: ¿tienes razón de enfurecerte tanto? Iglesia, esa es la pregunta que Dios nos está haciendo este fin de semana. Porque a usted y a mí Dios nos ha cambiado ciertos planes. Y la pregunta que Dios hoy nos quiere hacer es: ¿en verdad necesitas ponerte tan bravo conmigo? Eso es lo que Dios nos quiere preguntar. Porque tal vez tú tenías unas vacaciones o un viaje planeado y la visa no te la dieron. O buscaste ese intercambio, ahorraste el sueño desde no sé hace cuántos años has orado y te dieron la noticia que no puedes viajar. Y entonces venías orando y te hiciste todo el tratamiento médico y buscaste a tu líder y hiciste todo lo espiritualmente posible, pero en el último examen médico se ratifica que sigue aún la enfermedad. O se supone que a final de año tu jefe te dijo: en el primer trimestre te voy a ascender, has hecho un buen trabajo. Y llegó el primer trimestre y al contrario, te cambian las condiciones de tu trabajo. Se supone que esos capuchinos, esas llamadas, esos mensajes de texto iban a concluir en una declaración de amor y te fumigaron. Y entonces tú dices: me dejaron con vestido lista para darme el primer beso y no. O tenías fecha para hiciste el curso prematrimonial, lo aprobaste, había una fecha y Dios te está diciendo: no es mi voluntad que te cases. ¿Qué es lo que sale cuando su plan no se cumple? Jonás amaba a Dios, pero él le faltaba esa revelación. Dios quiere tratar con algo en Jonás, porque hay una parte de Dios que Jonás no conoce y que solo va a conocer cuando el plan es cambiado. ¿Qué me impresiona? Que cuando Jonás hace su dramática declaración, nos deja ver la raíz de su problema. Él dice: quítame la vida ahora, Señor, prefiero estar muerto, y presten atención, si lo que yo predije no sucederá. ¿Sabe cuál es la raíz de la rabia de Jonás hacia Dios? Su orgullo, su egocentrismo. Lo que realmente tiene enfurecido a Jonás es el qué dirán. Dios, me estás haciendo quedar como un zapato. O sea, ¿qué van a decir? Yo doy tremendo mensaje y tú me cambias el plan. Y sabe, detrás de su pataleta con Dios, lo más seguro es que hay un orgullo que Dios está machacando. Porque podemos generar todo un argumento espiritual. Si aquí yo traigo a Jonás, Jonás nos podría convencer: no, lo que pasa es que la ciudad de Nínive merecía morir y yo eres un profeta y yo le sirvo a Dios. Pero la raíz sale de lo que él confiesa y es: voy a quedar mal. Muchas veces detrás de esa rabia, de eso que nos hace hacer ¡ah!, es nuestros derechos, es nuestro orgullo, es nuestra necesidad de que nuestro plan, es nuestro control. Es que no puedo creer que Dios me cambie el plan cuando yo he controlado absolutamente todo. Por eso es que Jeremías 17:10 dice: engañoso es el corazón, más que todas las cosas, y perverso. ¿Quién lo conocerá? Yo, Jehová, que escudriño la mente, que pruebo el corazón, para dar a cada uno según su camino, según el fruto de sus obras. Solo Dios conoce, porque Él sabe que nos cuesta perder, que queremos sobresalir,

que se trata es de nuestro plan, y por eso solo podemos ir a Dios y decir: realmente examíname, porque mi pataleta, mi rabia contigo tiene una razón totalmente diferente. Yo he entendido algo, poco a poco lo he ido entendiendo, y es que cuando Dios nos cambia el plan, nosotros quedamos ciegos. ¿Por qué? Porque dejamos de ver lo que se supone que debía pasar. Y entonces, claro, perdemos el control, empezamos a sentirnos inseguros, o sea, no sabemos hasta dónde movernos. ¿Por qué? Porque no vemos. Y en este momento pasan dos cosas. Lo primero es que nuestra fe es extendida, porque sabemos que 2 Corintios 5:7 dice que vivimos por fe y no por ver. Entonces, cuando el plan se cambia y no vemos nada, sí o sí la fe se extiende. Pero lo segundo que ocurre es que Dios se nos revela en una nueva faceta. ¿Por qué? Porque al perder el control y al buscarlo a Él, necesitamos sí o sí buscar una nueva faceta de Dios, y Él se nos quiere revelar. Ahora, ¿por qué pasan estas dos cosas, iglesia? Porque cuando tú no tienes manera de ver externamente un panorama claro, no te queda otra salida que mirar hacia adentro, y así he llamado la predicación. Cuando tú no puedes controlar porque ya no ves el plan, no hay otra cosa sino que mirar en tu corazón. Quedamos sencillamente mirando hacia nuestro interior. Y es eso lo que Dios quiere hacer cuando nos cambia el plan. Hay cosas que Dios no va a poder trabajar ni en ti ni en mí hasta que perdamos el control. Por eso nos cambia el plan, porque es la única manera de trabajar cosas en nuestro carácter y en nuestra fe cuando Él cambia el plan. Y nosotros lo tenemos que saber. David compuso muchos salmos desde su insatisfacción. Él veía que los malos prosperaban y que los buenos les iba mal. Entonces él decía, ¿por qué? Por ejemplo, en el Salmo 10, versículo 15 dice: quiébrale los brazos a la gente malvada y perversa, persíguelos, ¿sí? O sea, él se desahogaba. Y en otras predicaciones yo he estado aquí, les he dicho: somos humanos, tenemos derecho en oración a decirle a Dios lo que sentimos, las preguntas. Pero hoy quiero nivelar la predicación y decirle: sí, pero hay un tiempo para todo. No nos podemos quedar en solo haciendo pataleta y expresándole a Dios nuestros sentimientos, sino que hay un momento donde tenemos que hacer un alto y mirarnos y decir: Señor, ¿qué pasa en mí? Si no está funcionando externamente lo que en mi teología debería pasar, ¿qué es lo que tú quieres trabajar en mí? Finalizando el 2007 y arrancando el 2008, yo empecé a sentir unos dolores en todo mi cuerpo. Finalmente quedé absolutamente paralítica. Hubo un síndrome, era la primera colombiana que le daban. El médico, finalmente, después de muchos médicos y de muchos especialistas, logré llegar al médico que conocía este tipo de enfermedades. Él solo había trabajado con un hombre que un año y medio atrás le había dado este síndrome, y yo era la primera colombiana que él atendía. O sea, me gané una lotería de esas maravillosas, como de una entre 10 mil millones de seres humanos me gané yo ese síndrome. Y fue muy difícil, el tratamiento duró más o menos año y medio, pero 3 meses quedé incapacitada absolutamente. Me bañaban, me vestían, yo no podía moverme. Y en este proceso obviamente buscamos la raíz de esto. Era un ataque muy fuerte hacia la iglesia, digamos que yo representaba eso. Los pastores me ministraron, iban a mi casa, imponían manos, bueno, todo el tema. Pero recuerdo, después de que Dios nos mostró la raíz de un ataque muy fuerte y se oró, el pastor me dijo: tú vas a seguir orando, y también pregúntele a Dios qué más puede haber. Y con el paso de los días recuperé el movimiento de mi brazo derecho. Y yo me acuerdo de estar en el baño después de que me bañaron y yo me impuse manos. Yo fui mi propia Ananías. Y yo: ay, Señor, por favor, ¿qué más tengo que hacer? Muéstrame. Y me acuerdo que con el paso de las horas a mi corazón vino la pregunta de Jonás: ¿por qué tú estás brava conmigo? Y yo pensaba: ¿brava? No, Señor, yo no, estamos súper bien. O sea, por favor, no, ¿por qué estás brava? Y fue una pregunta que vino a mí muchos días en esa inmovilidad. Y yo tuve que examinar mi corazón y si estaba brava. ¿Por qué? Porque yo ya llevaba años predicando en la iglesia, liderando, le había servido a Dios igual desde muy chiquita, y todavía no aparecía mi esposo. Y cuando Dios me empezó a mostrar, me dijo: tú no me dices que estás brava, ¿sí? Y sí, esto es un ataque, hay un tema muy, muy, muy claro de un ataque, pero aprovechemos este ataque para mirar tú y yo cómo estamos. Y en ese proceso de recuperación yo tuve que arreglar ese tema con Dios. Lo impresionante es que no lo arreglé y apareció Eduardo. Lo arreglo en el 2008, yo conozco a mi esposo en el 2012.
pero cuando hablo con las solteras les digo, esos últimos 4 años de espera no fui una soltera desgraciada, sino una soltera con gracia, porque ya fui redimida, ya entendí que Jesús había llenado mi vida, ¿sí me entienden? Pero lo que les quiero decir es que en mi pataleta yo le saqué la hoja de vida a Dios. Te conozco desde los 9 años, me bauticé en agua a los 11, hablo en lenguas desde los 12, soy maestra de niños desde los 12 años. Llevo tantas prédicas haciendo, trabajo por los jóvenes, sirvo en tu casa. Es decir, igual que Jonás, yo había entendido que la gracia era solo para salvación. Pero yo demandaba por mis obras un premio. Y yo no había entendido que hay una gracia donde mi esposo, lo que tengo, mi trabajo, todo lo que yo recibo es por gracia. No porque yo esté ganando puntos y pueda exigirle a Dios como un genio de la lámpara que me porté bien, necesito mi premio. Entonces entendí esa nueva revelación de Dios y esa era la raíz por la cual yo tenía un problema con Dios. ¿Saben qué pasa cuando Jonás se pelea con Dios? Lo siguiente que hace es lo siguiente. Es esto, perdón. Jonás se fue al oriente de la ciudad e hizo una enramada. Luego se sentó bajo la sombra de la enramada mientras esperaba ver lo que acontecería a la ciudad. A mí me impresiona esto. El tipo se fue al cine. El tipo se hizo palomitas y dijo, esto está buenísimo. ¿Cómo los vas a destruir? Esto está buenísimo. ¿Cómo será? ¿Rayos? ¿Meteoritos? ¿Abrirás un hueco en la tierra? O sea, él está feliz esperando ¿a qué? La destrucción. Por eso es que nuestro corazón es muy diferente al de Dios, o sea, él está expectante, impresionante. Dios, mejor dicho, Dios se va a fajar con esta destruida. Está haciendo mucho sol y entonces la Biblia dice que Dios provee algo. Dice, Dios entonces le proveyó una planta frondosa y que extendió sus hojas anchas sobre la cabeza de Jonás y lo protegió del sol. O sea, Dios no quería que se insolara. Eso le trajo alivio a Jonás. Y Jonás está ahí viendo, esperando la destrucción con sombra. Dice, esto está espectacular. Pero en el versículo 7 dice, pero Dios también proveyó un gusano, segundo animal. ¿Sabe que no todos los gusanos los manda el diablo? Hay gusanos santos que Dios manda para confrontarnos y Dios los usa para insistir una vez más en que Él es Dios y nosotros no somos Dios. Entonces el gusano se traga las hojas del árbol y el sol le pega a Jonás y se insola y está todo quemado cual camarón rojo horrible con dolor de cabeza y sale una madurez impresionante. Lo primero que declara Jonás es mejor morir que vivir así. Es que es patético, nosotros somos así. O sea, segundo quiz, se vuelve a rajar. Y entonces dice, me quiero morir. Y Dios por segunda vez le dice, ¿te parece bien enojarte porque la planta murió, Jonás? Iglesia, ¿cuántas veces Dios te tiene que preguntar si vas a seguir bravo con Él? Segunda vez que le dice. Y Jonás, en su humanidad, como usted y como yo, dice, sí, replicó Jonás, estoy tan enojado que quisiera morirme. Entonces el Señor le respondió, sientes lástima por una planta, aunque tú no hiciste nada para que creciera. Creció rápido y murió rápido. Pero Nínive, Jonás, tiene más de 120,000 habitantes que viven en la oscuridad espiritual, sin mencionar los animales. ¿No debería yo sentir lástima por esta gran ciudad? Tumaco es una ciudad que en el último censo tiene aproximadamente 100 habitantes. Nínive era un poco más grande que Tumaco como para que dimensionemos esta ciudad. Sí, no es una capital, pero fue una ciudad que se arrepintió. Y Dios le dice a Jonás, de Nínive me encargo yo, pero ¿qué pasa contigo, Jonás? Y a mí me impresiona algo, iglesia, porque el libro de Jonás termina con esta frase. Termina, no debería yo sentir lástima por esta gran ciudad. Para mí es el mejor final de temporada que Dios pudo haber hecho. O sea, esta es la mejor serie que podemos ver. Porque quedamos como, ¿y qué pasó? Jonás entonces entró a la ciudad, hubo un banquete, se hizo amigo del rey, adoraron, hicieron un canto de adoración. No, nos deja ahí como, ¿pero qué pasó? ¿Y saben por qué? Porque Dios está pensando en personas como usted y como yo que este fin de semana estamos conociendo este libro. Y es que lo que Dios hace al dejarnos en suspenso es, ¿saben qué, iglesia? De Nínive me encargué yo y de Jonás también. No se metan. Más o menos la pregunta que les quiero hacer es, ¿y ustedes qué? Porque hay un trato personal. Y esa rabia no te está ayudando. Dios, cuando tú miras hacia adentro,
tú vas a entender el porqué. Tú vas a entender que necesitas crecer en otras cosas y Dios se te va a revelar de otra manera. Pero es un momento de soltar el control, es un momento donde dejas que Dios sea Dios y entiendes que tú no lo eres. Job era un hombre rico, de mucha honra, su familia era reconocida, le daban buen testimonio, tenía todo lo que cualquier persona podía tener, pero hubo un cambio de planes. Pierde su familia, queda en la ruina, se enferma. Sin embargo, en medio de ese cambio de planes, donde Job deja de tener el control de todo, él hace esta declaración: desnudo salí del vientre de mi madre y desnudo volveré allá. Jehová dio y Jehová quitó. Bendito sea el nombre de Jehová. ¿Sabe, iglesia? Cuando usted entiende y entendemos que hay una nueva faceta de Dios, aún en medio del cambio de plan, terminamos en medio de la crisis diciendo: tú diste, tú quitaste, bendito es tu nombre, Señor. Y adoramos. Y ese es el objetivo. Quiero que nos pongamos en pie y vamos a orar. Y Señor, hoy venimos como tus hijos, tu iglesia, dándote gracias, Señor, porque tú siempre extiendes gracia y misericordia frente a nuestro pecado. Pero hoy reconocemos, Señor, que nos cuesta conocer tu corazón, Señor. Que en nosotros hay egocentrismo, que nosotros detrás de nuestra frustración, detrás de las lágrimas, detrás de ese por qué no sale el plan, estamos sacando esos letreros de sindicato y exigiéndote, demandándote cómo debes actuar. Si eres Dios, se supone que, si eres Dios, deberías hacer tal cosa. Y hoy yo te pido perdón por eso, Señor, por demandarte, exigirte que obres a mi manera, Señor. Yo te pido perdón si te vemos como ese genio de la lámpara que solo debe cumplir deseos y a quien nosotros damos órdenes. Y sí, Señor, nos duele el cambio del plan. Tal vez estamos ciegos, no sabemos cuál es el siguiente paso a dar. Pero, Señor, hoy queremos confiar que cuando no vemos, nuestra fe se extiende. Que cuando no vemos, tú te vas a revelar a nuestra vida de una nueva manera. Y sobre todo, Señor, que cuando no vemos, nuestra adoración puede volver una vez más a salir y decir: tú diste, tú quitaste, pero tú eres bendito, Señor, y yo te adoro. Yo te pido, Señor, que toda raíz de amargura en contra tuya, toda rabia, toda pataleta, hoy la podamos dejar en la cruz. Y hoy Dios te hace esa pregunta que le hizo dos veces a Jonás: ¿es necesario que estés tan enojada, tan enojado conmigo? ¿Vas a seguir tan bravo? Y Dios espera que tú le respondas. Y hoy podemos ir a la cruz y dejemos ahí esas rabias, esas preguntas, esas incógnitas, porque te estás enfermando por esta rabia y te estás perdiendo conocer lo que Dios quiere trabajar en ti. No es tiempo de mirar lo que externamente se tiene que ver. Dios quiere trabajar en tu interior, en tus miedos, en tus temores, en tu orgullo. Quiere trabajar tu humildad. Y Señor, hoy dejamos de pelear contigo y yo me quito estos guantes de boxeo, estas demandas. Hoy dejamos nuestros derechos porque tú eres Dios. Y te pedimos, Espíritu Santo, que podamos soltar el control sabiendo que tú nos llevas en esa voluntad, a la voluntad perfecta de Dios. Que Dios tiene un plan mayor que el mío. Que yo puedo confiar en mi Padre Dios bueno porque Él sabe que es lo mejor que podemos tener, hacer y recibir.

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1: Gracias, Jesús. Tú eres el Rey de Reyes, el Señor de los Señores.

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0: Espíritu de mi Padre está sobre mí, por cuanto me ha ungido para dar buenas nuevas a los pobres. Me ha enviado a sanar a los enfermos, a los quebrantados de corazón, a pregonar libertad a los cautivos, dar vista a los ciegos. De cierto os digo, todo cuanto pidiereis al Padre en mi nombre, os lo dará.
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que hizo en la Biblia, pero también por la perseverancia, porque a veces conocemos de hombres que hacen grandes hazañas, pero su fama se queda allí, en la hazaña que hizo, y no se sabe más de esa persona. Pero a mí me impacta la vida de Daniel, porque Daniel, se nos habla de él en la Biblia desde muy joven hasta muy viejo. De hecho, en su vida pasaron como 4 reyes y todavía él se mantuvo en el lugar de ser un consejero, de ser una persona de alta estima para el imperio más poderoso del momento, que era Babilonia. Pero la historia de Daniel comienza tal vez no muy, muy buena. Comienza de hecho terrible, porque él, siendo judío, llega a la invasión de este gran imperio y arrasa con lo mejor del imperio. Y usted sabe que lo mejor de un país realmente son el cerebro, los cerebros de los países, las personas que hacen que el país surja con nuevas ideas, con gobiernos buenos, con buen trabajo. Y él, siendo hijo de príncipes en Israel, es llevado para Babilonia. Y él pertenece a la tribu de Judá. Y entonces la tribu de Judá es una tribu pues especial, es una tribu de hecho donde viene el Señor Jesucristo, de mucha promesa. Pero por tener él atributos tan buenos de ser una persona físicamente muy agradable, pero de tener también una mente brillante, es llamado a pertenecer a la corte del rey. Y el rey le pone una tarea a sus trabajadores, les dice: entrenen por 3 años a estos jóvenes que son brillantes, y los van a entrenar en todo conocimiento de esta tierra. Babilonia en ese momento tenía muchos avances, de hecho a nivel pues de escritura, de avances científicos, lo que se podría decir, la medicina, las matemáticas. Mucho de lo que tenemos hoy en día inicia en ese imperio. Entonces el rey dice: pues entrenen a estos jóvenes. Y estos jóvenes podrían decir: wow, no nos fue tan mal, porque no fue que los llevaron de un lugar a un lugar peor, sino que ellos podrían haber pensado: bueno, en mi país la cosa no estaba muy bien, pero llegué al imperio del momento, llegué al lugar donde aquí se están abriendo todas las puertas, a la universidad. ¿Cuándo yo soñé estudiar en esta universidad, por ejemplo? De mano del rey, entrenado por lo mejor de lo mejor. Ese pudo haber sido el pensamiento de muchos. Pero Daniel tomó una determinación en su corazón siendo muy joven, y dice la palabra que lo primero

0: él observa es que a estos jóvenes le dan de la mejor comida que puede haber, porque le dan de la misma comida y de la misma bebida que le dan al rey. Y ellos comían de lo mismo. Pero él, a mí me impacta la decisión que él toma. Él dice: yo no me voy a dejar contaminar. Y me parece que no era porque necesariamente había comida que era para ellos comida como impura. En las leyes judías, usted va a ver que el Señor les hace una lista de animales puros, de animales impuros, para preservar la salud del pueblo. Pero no era necesariamente porque había comida impura, porque habla hasta de la bebida, sino que lo que yo entiendo es que cuando tú te pones muy cómodo en una cultura que tú sabes que no es lo que tú, en donde tú te tienes que poner muy cómodo, porque puedes perder tu identidad y tu propósito. Ellos sabían muy bien que ellos no pertenecían a ese mundo, sino que ellos venían de un pueblo que se llamaba el pueblo de Dios. Y hoy le estoy hablando no solamente a jóvenes, sino a las personas que entramos siempre en culturas que no que son la cultura de este mundo. Puedes estar en otro país, puedes estar aquí, pero que a veces cuando nos ponemos muy cómodos y compartimos y nos alimentamos de lo mismo que se alimenta todo el mundo, vamos a terminar pensando y siendo como ¿quién? Como todo el mundo. No vamos a poder entender ni ser sal ni ser luz. Jesucristo dijo: ustedes son la sal del mundo, ustedes son la luz del mundo, pero cuando la luz no alumbra, no hay tiniebla que desaparezca. Si ustedes pierden el sentido de la sal, no pueden preservar. La cultura se los lleva a ustedes con todo el mundo. No hay alguien que se levante y diga: un momento, eso no puede seguir así. Este vicio, esta cadena de divorcio en mi casa, esta cadena de mentiras y malos negocios y cárceles. No, tiene que levantarse alguien que diga: un momento, me cansé de esta comida, aunque sea la mejor, aunque sea la que todo el mundo, bueno, la que la gente está comiendo, porque no está tan malo. No, a mí me impacta que Daniel dice en su corazón, él dice: yo prefiero comer legumbres y tomar agua, pero yo no me puedo poner muy cómodo comiendo todo lo que aquí se come. Yo tengo que entender quién soy y el propósito que Dios va a tener conmigo, no lo conozco. Y vaya que Dios honró la decisión de este joven junto con sus amigos, que aunque fueron probados después, pero ellos pudieron dar la talla en la prueba, porque ellos habían decidido desde antes de la prueba, decidieron comer y alimentarse de una comida diferente. Cada vez que venimos a la iglesia, cada vez que decidimos acercarnos a la palabra de Dios, diciéndole: Señor, yo quiero alimentarme de ti. ¿Sabes qué está pasando en ti? Te vuelves contracultura, porque tú no empiezas a comer lo mismo que come todo el mundo. Tú tienes una comida de reyes y de príncipes. La comida de tu Dios es una comida especial. Amén. Mira, justo esta semana estaba revisando con mi hija un devocional que le regalaron a ella. Y hay un versículo en Cantar de los Cantares que dice: cacen las pequeñas zorras que entran a nuestros viñedos, atrápalas. ¿Por qué? Porque tú puedes decir: eso no es nada, pues eso no hace daño, todo el mundo lo hace y como que a las familias no les afecta esto. Pero dice: cacen esas pequeñas zorras porque ellas terminan comiéndose todo el viñedo. Tal vez no lo veamos inmediatamente, pero el Espíritu Santo nos pone alertas en nuestra vida. Y nosotros, como autoridad de nuestras casas, hablo a padres, hablo a personas que son igual solteras, pero personas que tienen el gobierno sobre su vida, que digan: esto, corto con esto. Y esa es una forma de atrapar esas zorras y decir: y en el nombre de Jesús no tienes lugar en mi casa, porque esto va a destruir mi familia. Miren, el Espíritu Santo también nos dice: ojo, hermanos, no ignoren las maquinaciones del enemigo, las maquinaciones que quieren venir a destruir, porque son muy sutiles, son muy calladitas. Pero cuando el Espíritu Santo, que es luz y verdad, te pone algo, más te vale que tomes acción y seas determinado y decir: no importa, comeré legumbres. ¿Qué son legumbres? ni modo, me va a tocar limitar mis canales, lo que yo veo, las series que veo. Ay, pero está de moda, está dentro de las número 10 recomendadas en el país. No voy a decir por dónde, pero a veces te dicen, estas son las 10 más recomendadas. Y uno ahí va de bobo a ver, bueno, usted no, yo. Uno va ahí a ver eso y de pronto le meten el gol a uno. ¿Cómo que le meten el gol? Empiezan muy bien y de repente ya fue muy tarde. La imagen que se vio, lo que estaba mi hija por allí. No, pero es que decía PG-13, o sea, era para 13 años. O decía solamente PG, o sea, era para todo el mundo. Pero es que la comida de todo el mundo no puede ser mi comida. Yo necesito investigar, ser cuidadoso, limitarme. ¿Por qué? Porque al fin y al cabo, de lo que come, pues es lo que va a producir en mi vida. Y lo que produjo en Daniel cuando él dijo, dame 10 días de prueba, le dice al eunuco, dame 10 días de prueba, a ver si no nos vamos a ver mejor. Y después de los 10 días, el eunuco dijo, ustedes se ven más fuertes, rozagantes, la piel se les ve increíble, así que sigan haciendo lo que están haciendo. En el nombre de Jesús, iglesia, yo les bendigo, que el Espíritu Santo sea luz en tu casa y que seas obediente a la voz del Espíritu y que puedas decir, Señor, enséñame a cazar esas pequeñas zorras que quieren venir a destruir mi casa, mi vida, mi familia, y me quiero alimentar de la comida del cielo para mi vida y para mi familia en el nombre de Jesús. Y queremos escuchar testimonios de victoria sobre los tuyos, sobre tu propia vida en el nombre de Cristo Jesús. Te doy gracias, Señor, porque es honrar tu palabra. Amén.
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0: Gracias por alcanzarnos, Jesús. Gracias por tu amor. Amén.
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1: Hoy celebramos tu victoria, Jesús. Nos gozamos y nos deleitamos en ti, Señor.

Sí, señor. ¡Woo-hoo! ¡Aleluya! Vamos, así.

No hay ninguno como tú, Señor. No lo hay. Qué bueno que podemos confiar en ti, Señor. Tú eres mi esperanza.

Te adoramos, Señor. Nos entregamos en esta noche, Padre, como un sacrificio en adoración para ti, Señor.

nome. Graças, Senhor. El anhelo en nuestro corazón, Señor, es adorarte a ti, entregarnos en adoración y estar muy cerca, pero muy cerca de ti, Señor. Recibe nuestra adoración en esta noche, Padre.

Amém. Graças, Senhor. Así con nuestras manos en alto, te quiero invitar que terminemos este tiempo dándole gracias al Señor por su grande amor, por su sangre preciosa derramada en la cruz del Calvario. Señor, gracias.

Gracias, Señor. Oh, apláudele fuerte al Señor y dale gloria. Gracias, Señor. Fue todo por amor. Te bendecimos, Señor. Te adoramos. Te damos honra, gloria, honor. Aleluya. Aleluya. Digno eres tú, Señor, de recibir honra. Amén. Sí.

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Casa de mis sueños cuesta 30 años de mi salario. 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

Levántate, iglesia, en esta noche. Declara su alabanza en la tierra. Declara la victoria del Cordero. Él es el Señor.

0: ¡Decláralo!
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0: ¿Podrá algo separarnos del amor de Cristo? Ni las dificultades, ni los problemas, ni las persecuciones, ni el hambre, ni la desnudez, ni el peligro, ni tampoco la muerte. Más bien, en todo esto, somos más que victoriosos por medio de Dios, quien nos amó. Pues estamos convencidos de que ni la muerte, ni la vida, ni los ángeles, ni lo presente, ni lo que vendrá en el futuro, ni lo alto, ni lo profundo, ni ninguna otra cosa creada podrá separarnos del amor de Dios que se encuentra en nuestro Señor Jesucristo.
1: ¡Sus palmas al cielo, en alto!

Esta es la verdadera historia de una pequeña aldea en India. En esta aldea había una familia que llegaron a tener una fe que salva en Jesucristo. Esto perturbó tanto a la gente en la aldea que un grupo de personas muy enojadas llevaron a la fuerza a la familia. El jefe de la aldea vino y dijo al hombre: si tú y tu familia no se arrepienten de la fe, todos ustedes seguramente morirán. El hombre no sabía qué hacer o qué decir. Lo único en que podía pensar fue en una canción que él compuso cuando rindió su vida a Dios. Entonces empezó a cantar: he decidido seguir a Cristo, no vuelvo atrás, no vuelvo atrás. 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

después de la terrible muerte de su esposa, le fue dada otra oportunidad, esta vez para salvarse a sí mismo. Pero él seguía cantando.

Ese día, algo asombroso pasó. Una semilla fue plantada en el corazón del jefe de la aldea. Y eventualmente, él llamó a la aldea. Y en el mismo lugar donde pasó todo esto, renunció a su antigua fe y declaró su felicidad a Jesucristo. Una celebración empezó en ese momento. El evangelio floreció y creció en esa comunidad, y no solo en esa aldea, sino también alrededor de esa región, porque ellos vieron fe verdadera en el carácter real de Dios, por causa de una familia que creyó en Jesucristo, aunque bajo la pena de la muerte.

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Esta es la verdadera historia de una pequeña aldea en India. En esta aldea había una familia que llegaron a tener una fe que salva en Jesucristo. Esto perturbó tanto a la gente en la aldea que un grupo de personas muy enojadas llevaron a la fuerza a la familia. 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Lo único en que podía pensar fue en una canción que él compuso cuando rindió su vida a Dios. Entonces empezó a cantar: he decidido seguir a Cristo, no vuelvo atrás, no vuelvo atrás. 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

fue dada otra oportunidad. 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

Algo asombroso pasó. Una semilla fue plantada en el corazón del jefe de la aldea. Y eventualmente él llamó a la aldea. 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Una celebración empezó en ese momento. El evangelio floreció y creció en esa comunidad. Y no solo en esa aldea, sino también alrededor de esa región. Porque ellos vieron fe verdadera en el carácter real de Dios. Por causa de una familia que creyó en Jesucristo, aunque bajo la pena de la muerte.

En estos mismos instantes se da comienzo a su programa juvenil Todo lo puedo en Cristo. 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Desde Quilquilco, Dios les bendiga.

Padre, en el nombre de Jesús, delante de su hermosa presencia, Padre, una vez más dándole gracias, Padre, por su amor y su misericordia que usted ha tenido para nosotros en este día. En esta hora, Padre, yo le clamo, Señor, para que usted nos dirija con su dulce Espíritu Santo, Señor, en este momento, Señor, donde estaremos, Señor, alabando su nombre, reemplazando a Lorenzo, Señor, en esta tarde, usted pueda bendecir la vida de su siervo de igual manera, Padre Santo, ayudando, aliviando toda dolencia de su cuerpo. Padre, gracias, Señor amado, eterno Dios, y yo clamo su bendición, Señor, que su Espíritu Santo tome dominio de nuestras vidas y seamos guiados, Señor, por Él en esta hora, Señor. Gracias, Padre. Le pido y le clamo su bendición y todos estos favores. En el nombre de Jesús, nuestro eterno Salvador. Amén y amén, Señor. Gloria a Dios, gloria a Dios, gloria a Dios para siempre.

0: Qué hermoso tiempo en la presencia del Señor. Será hasta la próxima.
1: Gloria, gloria a Dios para siempre. Alabado sea el nombre del Señor. Amén. Y Dios les bendiga, amados hermanos, en esta hermosa tarde de día sábado, cuando son las 15 horas con 6 minutos. Estamos en vivo y en directo desde la localidad de Quilquilco, transmitiendo este hermoso programa llamado Todo lo Puedo en Cristo. Amén. Bueno, mis amados hermanos, ustedes dirán, ¿y el hermano Lorenzo qué le pasó? Dio la voz. Hermanos queridos, lo que pasa es que su hermano Lorenzo está delicadito de salud, está enfermito, está en cama, está el resfriado, estaba con dolor de cabeza, no tenía ánimo, así que ahí por ahí hicimos unas conversaciones también con el hermano Boris y él nos autorizó para poder salir al aire, para poder reemplazar a nuestro hermano Lorenzo en esta hermosa tarde, amén, en este hermoso programa, esperando que todo sea de la mano del Señor, que también podamos ser guiados por su dulce Espíritu Santo en esta hermosa tarde, amén. Y bueno, como les decía, su hermano Lorenzo está en camita, así que pido también, clamo para que ustedes, sus oraciones puedan también, Señor, lleguen al trono de la gracia del Señor y Él pueda ya tener una pronta recuperación, amén. Y Dios les bendiga, amados hermanos, les habla su hermano en Cristo, Giovanni Celalarcón, padre de Lorenzo, quien estamos aquí en llamas, como dice nuestro hermano Boris, también reemplazando a nuestro hermano Lorenzo y alabando el nombre de Cristo, porque Cristo vive, amén. Si Él vive, nosotros vivimos, amén. Así que eso, hermanos queridos, Dios bendiga sus vidas y podamos esta tarde hacer un programa hermoso para la gloria del Señor, amén. Que Dios les bendiga, amados hermanos. Vamos a escuchar una alabanza. Ya estamos de vuelta para continuar con el programa Todo lo Puedo en Cristo. Cristo vive, amén. Y a su nombre, gloria a Dios para siempre. Bendito sea el nombre del Señor.

0: Gloria a Dios para siempre. Alabado sea el nombre del Señor. Vive Jehová, decía la alabanza. Amén. Cristo vive. Amén. A su nombre. Gloria a Dios para siempre. Cristo vive. Amén. Estamos aquí, como dice nuestro hermano Boris, como incendio, alabando el nombre de Cristo, porque Cristo vive. Bueno, mis amados hermanos, a todos los que se han sumado a la sintonía del programa en esta tarde, bueno, comunicarles que, bueno, yo soy su hermano en Cristo, Jován Celalarcón, quien está reemplazando a nuestro hermano Lorenzo, soy su papá, que porque él está delicadito de salud, está enfermito, está en cama ahora. Así que eso, mis amados hermanos, y como les decía, pidiéndole a cada uno de ustedes también las oraciones para que él pueda recuperarse, pueda estar sanito, porque sabemos que todo lo podemos en Cristo que nos fortalece. Todo el Señor nos da alivio, nos levanta al caído, rompe las cadenas, las ataduras espiritualmente, y también trae sanidad a nuestra vida. Amén. Así que, como dice la palabra también, que debemos orar los unos por los otros. Amén. Y eso es hermoso, porque siempre estamos los unos con los otros orando porque el Señor pueda obrar en nuestras vidas. Amén. Alabado sea el nombre del Señor. Cristo vive. Amén. A su nombre. Gloria a Dios para siempre. También quiero saludar a, bueno, escuchábamos a nuestro hermano Johnny Retamales, que estaba ahí en su programa. Amén. Así que Dios bendiga a nuestro hermano Johnny y toda su familia en esta hermosa tarde. Amén. Gloria a Dios para siempre. Cristo vive. Amén. Bueno, amados hermanos, como es la costumbre de nuestro hermano Lorenzo, vamos a escuchar el devocional de la palabra del Señor, que el día de hoy estaba un hermano ahí, nuestro hermano Guillermo, si no me equivoco, y estaba ahí con el devocional. Amén. Que Dios bendiga a todos ustedes en esta tarde. Cuando son las 15 horas con 17 minutos, estamos en vivo y en directo desde acá, de la localidad de Quilquilco, de la región de Los Ríos, un hermoso lugar acá, así que Dios bendiga a todos ustedes, amén. Cristo vive, vamos a escuchar este hermoso devocional de la palabra del Señor.
1: Gloria a Dios para siempre. Muy buenos días, mis estimados hermanos, mi estimada familia en Cristo. Dios les bendiga grandemente a todos en esta jornada de día sábado, que les habla su hermano Vladimir en Cristo, para poder compartir nuevamente el devocional de este día sábado. Bendito sea el nombre del Señor. Y para ello vamos a ir a la palabra del Señor, la cual se va a encontrar en el libro de Romanos capítulo 8, versículo 26. Vamos a estar meditando esta reflexión en esta mañana. Dice así la palabra del Señor en Romanos capítulo 8, versículo 26. Y de igual manera, el Espíritu nos ayuda en nuestras debilidades, pues ¿qué hemos de pedir como conviene? No lo sabemos, pero el Espíritu mismo intercede por nosotros con gemidos indecibles. Verso 27. Mas el que escudriña los corazones sabe cuál es la intención del Espíritu, porque conforme a la voluntad de Dios intercede por los santos. Bendito es el nombre del Señor. Dios bendiga la porción de su palabra en esta mañana. Bendito sea el nombre del Señor. Cuando vemos realmente, gloria a Dios para siempre, que cuando nos enfrentamos a un mundo, bendito sea el nombre del Señor, en el cual cada día más la maldad crece, en el cual cada día más el desborde del colapso, bendito sea el nombre del Señor, de las cosas que están desviando a este mundo en el cual nosotros nos enfrentamos, tenemos que saber claramente que la oración es la llave perfecta para interceder, para estar en comunión, para estar en coinonía, bendito sea el nombre del Señor, con Dios. Ahora cuando nosotros oramos, cuando nosotros entramos en la presencia del Señor, cuando nosotros tenemos comunión o tenemos intimidad con Dios, nos estamos dando cuenta claramente que no estamos solos. Dice la Biblia, el Espíritu mismo intercede por nosotros con gemidos indecibles, porque muchas veces nuestro lenguaje, bendito sea el nombre del Señor, en el cual nosotros comenzamos orando, es un lenguaje, gloria a Dios para siempre, de nuestra mente, un lenguaje, bendito sea el nombre del Señor, de nuestros labios, pero cuando nosotros nos conectamos, bendito sea el nombre del Señor, en la esfera del Espíritu, adoptamos, bendito sea el nombre del Señor, un lenguaje que muchas veces no podemos explicar, un lenguaje en el cual nosotros derramamos nuestro corazón delante de la presencia del Señor, porque porque nosotros no estamos orando solos, bendito sea el nombre del Señor, porque la oración es una conversación con Dios, con el Padre, con Cristo, bendito sea el nombre del Señor, pues el mismo Espíritu Santo intercede por nosotros. Cuando no sabemos qué pedir, cuando solo se sabe llorar, bendito sea el nombre del Señor, el Espíritu Santo ya está orando por usted y por mí. Esa persona, bendito sea el nombre del Señor, no es que Él traduzca, gloria a Dios para siempre, las palabras. Es Él el que ora con gemidos que no se pueden poner en palabras humanas. Cuando nosotros, bendito sea el nombre del Señor, estamos, gloria a Dios para siempre, en la presencia del Señor, en la intimidad con Dios, y brotan las lágrimas y llegan los pensamientos y viene, bendito sea el nombre del Señor, muchas veces el lloro, la angustia, los gemidos, bendito sea el nombre del Señor, que nacen de nuestras entrañas para interceder. Nos damos cuenta que realmente muchas veces las palabras indecibles, las palabras inexpresables, el dolor, la angustia, las cargas, el anhelo que es demasiado profundo, gloria a Dios para siempre, para el idioma en el cual nosotros hablamos, muchas veces se transforma en lágrimas, en lloro, en gemidos, bendito sea el nombre del Señor. Gloria a Dios para siempre, como cuando Jesús lloró por Jerusalén y no dijo un discurso, solamente lloró, bendito sea el nombre del Señor. Dios no se ofende muchas veces por tu silencio o por mi silencio. Él entiende mejor que usted, bendito sea el nombre del Señor, y yo. Pero la verdad de las cosas es que cuando nosotros oramos, la Biblia dice que debemos con nuestros labios confesar, bendito sea el nombre del Señor, con nuestros labios nosotros debemos orar, bendito sea el nombre del Señor, en la intercesión perfecta dirigida hacia Dios. En el libro de Romanos 8:27 dice, Él escudriña los corazones, sabe cuál es la intención del corazón, bendito sea el nombre del Señor. Gloria a Dios para siempre, conforme a la voluntad de Dios, intercede por los santos. Él escudriña los corazones, sabe cuál es la intención del Espíritu, porque conforme a la voluntad de Dios, intercede por los santos. Claramente lo que el Espíritu gime por usted y por mí, bendito sea el nombre del Señor, en esa persona es lo que Dios quiere. No hay error, bendito sea el nombre del Señor, pero todos podemos, bendito sea el nombre del Señor, acudir en momentos de angustia, en momentos de debilidad, a conversar con Dios, a tener, bendito sea el nombre del Señor, intimidad con Dios, a estar, bendito sea el nombre del Señor, en lo secreto, y vuestro Padre que ve lo secreto, nos recompensará en público, bendito sea el nombre del Señor, gloria a Dios para siempre. Hoy en día muchos, bendito sea el nombre del Señor, han abandonado los lugares, bendito sea el nombre del Señor, los momentos en la intimidad, los momentos en la presencia del Señor, bendito sea el nombre del Señor. Cuando nosotros, gloria a Dios para siempre, nos vuelva a dar una angustia, nos vuelva a dar algo, cuando hay situaciones en las cuales nosotros realmente sabemos que podemos pedirle a Dios, que Dios mueva su mano misericordia, y por fe no debemos callar. No debemos, bendito sea el nombre del Señor, callar, no debemos tener vergüenza, no debemos quedarnos quietos, debemos dejar que los gemidos salgan, que la oración fluya en la presencia de Dios, derramar nuestros corazones delante de Él, humillarnos delante de Él, bendito sea el nombre del Señor, abrir nuestros labios y confesar todo delante de Dios. Bendito sea el nombre del Señor. Claramente dice, y de igual manera el Espíritu nos ayuda en nuestra debilidad. Pues qué hemos de pedir como conviene, no lo sabemos. Pero el Espíritu mismo intercede por nosotros con gemidos indecibles. Bendito sea el nombre del Señor. Esto es claramente el antídoto para cuando nosotros nos sentimos que nuestra oración es débil y que la carga, gloria a Dios para siempre, es pesada. Bendito sea el nombre del Señor, pues el Espíritu nos ayuda en nuestra debilidad. Dios no espera que usted sea un intercesor perfecto, profesional. Dios espera que usted derrame su corazón. Él sabe, bendito sea el nombre del Señor, que muchas veces no sabemos pedir como nos conviene. Bendito sea el nombre del Señor. Pero la verdad de las cosas es que la seguridad y el Espíritu de Dios conoce la voluntad de Dios y está pidiendo exactamente por usted y por mí en esa persona. Bendito sea el nombre del Señor. No hay que ser tan elocuente, no hay que ser glorioso para siempre, pues Dios dejó una oración modelo en la cual todos podemos, bendito sea el nombre del Señor, ejercitar. Pero lo que Dios quiere es que su corazón y mi corazón se derrame completamente delante de Él. Pues la Biblia dice que Dios escudriña el corazón del hombre y pesa las intenciones del corazón. Bendito sea el nombre del Señor. Oh, gloria a Dios para siempre. Esto es lo lindo y lo maravilloso, pues realmente, bendito sea el nombre del Señor, es el Espíritu Santo es quien nos guía en nuestras debilidades. Alabado y bendito sea el nombre del Señor. Debemos volvernos en intercesores y en intercesoras, bendito sea el nombre de Jehová. Dios bendiga grandemente este devocional en esta mañana y nos volveremos a encontrar si así fuere la voluntad del Señor. Mientras tanto, yo les recuerdo, Maranata, el Señor viene.
0: Gloria a Dios para siempre. Amén. Dios bendiga a nuestro hermano Vladimir, que estaba ahí con el devocional de la palabra del Señor. Esta tarde, hermosa palabra que como devocional también nos enseñaba ahí que debemos clamar al Señor con todos, derramando, que fluya la oración, decía, que nos derramemos en la presencia del Señor, que nos dejemos guiar por el Espíritu Santo. Eso es lo importante, orando siempre con humildad al Señor. Y como decía, que el Espíritu Santo nos guía.

todo lo puedo en Cristo. Amén. Dios bendiga a todos mis hermanos, mis queridos hermanos, en esta tarde. Vamos a escuchar una hermosa alabanza y ya estamos de vuelta con ustedes para seguir avanzando en el programa Todo lo puedo en Cristo, que nos fortalece. Amén. ¿Quién vive? Y a su nombre, gloria a Dios para siempre. Cristo vive, amén. Alabado sea el nombre del Señor.

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3: Amén, gloria a Dios para siempre. Todo lo puedo en Cristo, en vivo. Estamos en vivo y en directo desde aquí de Quilquilco, transmitiendo el programa Todo lo puedo en Cristo, que nos fortalece. Amén. Gloria a Dios para siempre. Amén. Yo marcharé con la rodilla, decía la alabanza. Amén. ¿Cuántos marchan con la rodilla? Amén. Es importante que marchemos con la rodilla en estos tiempos, que tengamos que estar siempre buscando en oración, como decía el devocional de la palabra, que tengamos que estar buscando la oración en la constante búsqueda del Señor, llevando nuestras rodillas a los pies de Cristo, arrodillándonos, clamando al Señor con todo. Amén. Alabado sea el nombre del Señor en esta hora. Y vamos a pasar en esta hora de la tarde a saludar a nuestros hermanos que reportan sintonía aquí en... Gloria a Dios para siempre. En familia Aliento, dice nuestro hermano Boris Moyano. Dios bendiga a mi hermano Boris. Donde quiera que él ande, Dios pueda bendecir su vida, pueda guardarle. Él nos dice, un abrazo grande, Dios te use, hermano Jovanser y hermana Ingrid, gracias por su buena disposición. Amén, que Dios bendiga a mi hermano Boris, y aquí estamos alabando el nombre de Cristo, estamos aquí apoyando a nuestro hermano Lorenzo, que está enfermito, así que Dios pueda bendecir a nuestro hermano. Dice, en su pancito de vida, hermano Boris, dice en Juan 14:26, más el Consolador, el Espíritu Santo, a quien el Padre enviará en mi nombre, Él os enseñará todas las cosas, y os recordará todo lo que yo os he dicho. Amén. Alabado sea el nombre del Señor. Eso nos insta que tenemos que predicar la palabra del Señor, que tenemos que ir siempre llevar el mensaje del Evangelio a las almas necesitadas, donde esté la necesidad. Tenemos que hablar de Cristo en estos tiempos, porque el Señor está a las puertas y debe predicarse este Evangelio, debe predicarse la palabra del Señor. Muchas veces a lo mejor usted dirá, pero ¿cómo si yo no soy evangelista, yo no soy un pastor, yo soy un miembro de la iglesia? Pero la misión ha sido encomendada a todos nosotros, y de una u otra forma llevemos donde usted vaya, donde usted en el lugar que usted le, con un decirle a alguien, Cristo te ama, Cristo te quiere salvar, o cualquier cosa que sea del Señor, que le hable de la palabra de Dios, ya está predicando la palabra. Amén. Así que eso es el que el Señor nos insta, que prediquemos su hermosa palabra, el Evangelio, para que las almas se salven. Amén. Alabado sea el nombre del Señor. Cristo vive. Dice también nuestro hermano Johnny Retamales, que antecedía el programa Todo lo puedo en Cristo. Él saluda también, dice, Dios le bendiga, mi hermano Jovanser, dice, seguimos en sintonía desde Achao. Deseo de pronta recuperación para mi hermanito Lorenzo. Amén. Así será. En el nombre del Señor, creemos que nuestro hermano Lorenzo pronto estará recuperándose ya y estará en pie nuevamente para seguir alabando el nombre de Cristo. Amén. Dice su alimento, mi hermano Johnny Retamales, dice, yo y mi casa serviremos a Jehová. Josué 24:15. Alabado sea el nombre del Señor. Yo y mi casa serviremos a Jehová. Amén. Qué hermosa palabra del Señor para mi hermano Johnny Retamales. Amén. También nos saluda nuestra pastora Verónica. Dice mi hermanito Jovanser desde Curacautín, en sintonía, qué alegría de escucharle, sea usado con poder en esta hora. Dice, y que Lorenzo se recupere. Amén, así lo creemos, que Lorenzo pronto ya estará recuperándose de todo eso. Amén, gloria a Dios para siempre. Cristo vive. Amén. Dice nuestra hermana, nos manda unos stickers, dice, abracitos con todo mi corazón, que la presencia de Dios te acompañe siempre. Amén. Gloria a Dios para siempre. Su alimento espiritual para nuestra pastora Verónica, dice en 1 Timoteo 1:14, pero la gracia de nuestro Señor fue más abundante con la fe y el amor que es en Cristo Jesús. Amén. Alabado sea el nombre de nuestro amado Dios y Salvador Jesucristo. Amén. Gloria a Dios para siempre. También llega un mensajito de aquí de nuestra hermana Marta Anticoy. Dice, buenas tardes, mi hermanito Jovanser, mi señor le use, retomando sintonía desde Igualda, un abrazo fraterno en el amor del Señor, para usted y su familia y mi hermanito Lorenzo se recupere. Amén. Gloria a Dios para siempre. Cristo vive. Amén. Así será. Y tenemos la fe que nuestro hermanito Lorenzo ya se estará recuperando, que el Señor está obrando en su vida. Amén. Alabado sea el nombre del Señor. Y su alimento dice en Eclesiastés 12:13, el fin de todo discurso oído es este: teme a Dios y guarda sus mandamientos, porque esto es el todo del hombre. Amén. Alabado sea el nombre del Señor. Que Dios bendiga a nuestra hermana Marta Anticoy. Amén. Bendito sea el nombre de nuestro amado Dios y Salvador Jesucristo. Cristo vive. Y a su nombre. Gloria a Dios para siempre. Bendito sea el nombre del Señor. Como dice nuestro hermano Lorenzo, estamos como incendio aquí. Dice nuestra hermana Rosita Aguilera, allá en Viña del Mar, dice ella en sintonía, un oído escuchando y el otro al aguaste de enferma Lorenzetti, dice. Bendiciones, Jovi, Dios te use en esta tarde, dice. Vamos con fe, amén. Así vamos con fe, que todo lo podemos en Cristo, que nos fortalece, amén. Alabado sea el nombre del Señor. Y el alimento espiritual para nuestra hermana Rosita Aguilera está en Juan 6:68. Dice, le respondió Simón Pedro, Señor, ¿a quién iremos? Tú tienes palabras de vida eterna. Amén. Bendito sea el nombre del Señor. ¿A quién iremos? Está en signo de interrogación, dice, ¿a quién iremos? Usted pregúntese, ¿a quién iremos? ¿A quién iremos? Solamente a Cristo podemos ir. El único que nos da salvación. A Dios, que es el único que nos fortalece. A Dios, el único que nos restaura. Y cuando estamos decaídos, Él nos levanta. Y cuando estamos pasando una dificultad, Él, por más dificultoso que sea, si nos postramos a nuestras rodillas, nos postramos a Cristo, el Señor pone paz en nuestro corazón. Nos da esa alegría, el gozo. Cuando usted va a la iglesia, siente ese gozo, esa alegría. Siente de alabar al Señor. El único que da eso es el Señor. Porque muchas veces nos llaman locos porque alabamos a Cristo, pero eso es maravilloso. Maravilloso cuando nos derramamos en la presencia del Señor en la iglesia. Cuando, no sé, yo me derramo, yo lloro. Lloro, pero no es un lloro de tristeza, sino que es un lloro de alegría, de gozo, de estar en la presencia de Dios. Amén. Gloria a Dios para siempre. Cristo vive y está en este lugar. Amén. Bendito sea el nombre del Señor. Ay, qué maravilloso es el Señor. Amén. Me gozo en la presencia del Señor en esta hora. Amén. Mi pastora Verónica dice, aleluya, recibo mi pancito. Dice, amén. Dios bendiga a nuestra pastora Verónica. Y nuestra hermana Marta Anticoy dice, gracias Dios por mi alimento, amén. Bendito sea el nombre, dice, aleluya, gloria a Dios para siempre, Cristo vive. Gracias por mí, gracias, dice, gracias Dios por mi pancito divino, amén. Dios bendiga a mi hermana Marta Anticoy y a todos mis hermanos que en esta tarde se han dado la cita para escuchar el programa de Todo lo puedo en Cristo, amén. Alabado sea el nombre del Señor. Bueno, mis amados hermanos, vamos a seguir adelante, vamos a seguir con una alabanza. En esta tarde vamos a escuchar una hermosa alabanza y ya estamos de vuelta para seguir con el programa Todo lo puedo en Cristo. Amén. Que Dios les bendiga a cada uno de ustedes. Esto se llama Resucitó mi Cristo.

0: Gloria, gloria a Dios para siempre. Cristo vive, amén. Ahí decía la alabanza, resucitó, amén. Resucitó, Cristo resucitó, amén. Bendito sea el nombre del Señor, recordando que Él murió por nuestros pecados. Él murió por darnos salvación y vida eterna. Por usted, por mí, Él murió en la cruz. Dio su vida, su sangre fue derramada en ese madero, amén. Pero la palabra nos dice que no todo terminó ahí, sino que Él resucitó de entre los muertos, venció a la muerte con poder, amén. Y Él está sentado a la diestra de Dios Padre, amén. Y pronto viene, Cristo viene pronto. Bendito sea el nombre del Señor, gloria a Dios para siempre. Qué maravillosa es la presencia del Señor, amén. En esta hora, mis amados hermanos, vamos a pasar a leer palabra del Señor para gozarnos, para poder que el Señor hable en nuestras vidas, porque cuando leemos, cuando encomendamos nuestra vida al Señor, cuando leemos la palabra, el Señor nos habla a nosotros, amén. Habla por medio de su palabra a nuestras vidas, amén. Cristo vive, gloria a Dios para siempre. En esta oportunidad, amados hermanos, vamos a leer la palabra del Señor en el libro de Mateo, una palabra muy conocida, creo que todos conocemos esta palabra, la hemos escuchado en algún momento, la hemos predicado, pero es que es necesario que podamos recordar cada día lo que está pasando en el mundo, lo que está pasando en nuestras vidas, alrededor de nosotros, al frente de nuestra vista, para poder comprender y entender que el Señor está a las puertas, amén. Mateo 24, versículo 3 en adelante. Amén. Leemos la poderosa palabra del Señor en el nombre de nuestro Señor Jesucristo. Amén. Dice, a la letra dice, lleva como título, señales antes del fin. Amén. Dice, y estando él sentado en el monte de los olivos, los discípulos se le acercaron aparte, diciendo, dinos, ¿cuándo serán estas cosas? ¿Y qué señal habrá de tu venida y del fin del siglo? Respondiendo Jesús le dijo, mirad que nadie os engañe, porque vendrán muchos en mi nombre, diciendo yo soy el Cristo, y a muchos se engañarán. Y oiréis de guerras y rumores de guerras, mirad que no os turbéis, porque es necesario que todo esto acontezca, pero aún no es el fin. Porque se levantará nación contra nación y reino contra reino, y habrá pestes y hambres y terremotos en diferentes lugares. Y todo esto será principio de dolores. Amén. Padre, en el nombre de Jesús, delante de su hermosa presencia, Padre, una vez más, voy para darle gracias, Padre, por su amor, su misericordia. Gracias por esta palabra, Señor, que usted ha puesto en esta hora en mi vida, Señor, para exhortarla, Padre. Clamo para que su Espíritu Santo tome dominio de mi vida, Señor, que esta palabra, Señor, sea palabra suya, Padre, y no de hombre, amado Dios. Padre Santo, gracias, amado Dios, en esta hora. Pido que usted tome dominio de la internet, de los controles que estamos usando en esta hora, para que su palabra se predique, que corra como ríos de agua viva por nuestro ser, Padre, porque somos necesitados, Señor. Tenemos hambre de su palabra. Tenemos hambre, Señor, y sed, Señor, de saciarnos, de Señor, de esa palabra viva, Señor, que usted nos da. Gracias, eterno Dios de gloria. En esta hora pido y clamo su bendición y todos estos favores, Padre, en el nombre de Jesús, nuestro eterno Salvador. Amén y amén, Señor. Gloria a Dios, gloria a Dios. Gloria a Dios para siempre. Cristo vive. Amén. Y a su nombre. Gloria a Dios para siempre. Bueno, mis amados hermanos, Dios pueda bendecir sus vidas, como les decía, cada uno de ustedes. Y esta hermosa palabra que en esta hora hemos leído, que el Señor nos pueda ayudar, dice, señales antes del fin. Amén. Señales. ¿Qué señales hemos visto? Hemos visto señales, amados hermanos. Vemos cada día señales que el Señor nos muestra. Y nosotros tenemos que estar atentos, atentos a aquellas señales. El Señor, esta bendita palabra que el Señor nos dejó, la Biblia, cuando nosotros la leemos, cuando nosotros estábamos en el mundo, yo lo digo por mi persona, porque cuando estaba en el mundo yo había leído la Biblia, pero no la entendía. Pero cuando nosotros hemos reconocido a Cristo como nuestro Salvador, llegamos a sus plantas. El Señor nos da esa gracia, nos da la sabiduría para entender su palabra cada día. Y podemos ver por lo que va pasando en el mundo. Todo lo que está ocurriendo está escrito en la palabra de Dios, en esta hermosa palabra. Y todo se va cumpliendo, dice que toda la palabra debe cumplirse. Amén. Alabado sea el nombre del Señor. Y así, porque antes, y los que no han conocido aún al Señor, no le entienden porque no saben distinguir, porque el Señor no ha tocado su vida. Y en esta hora, si hay alguna alma oyente, alguien que por primera vez ha sintonizado la radio, yo le digo que es hermoso entregar su vida a Cristo, es hermoso poder conocer la palabra de Dios, es hermoso poder hacer por obra también su palabra, que es necesario, y la pongamos por obra. Bendito sea el nombre del Señor. Dice la palabra del Señor, señales antes del fin, y eso es extraordinario. Muchas veces vemos cosas y nos asustamos. Nosotros como cristianos no debemos asustarnos de lo que está sucediendo, sino que tenemos que estar alegres, contentos, porque todo lo que va sucediendo, como está escrito en la palabra del Señor, nos va indicando algo maravilloso. ¿Qué cosa dirá usted? Lo maravilloso es que Cristo viene pronto y que cada día anhelemos en nuestro corazón poder volar a la presencia del Señor, poder estar ahí con el Señor, ya dejando todo lo terrenal afuera, ya dejando todo este mundo que para nada aprovecha. Todo lo que está en este mundo, nada aprovecha, solamente trae perdición. Bendito sea el nombre del Señor. Dice la palabra, y estando él sentado en el monte de los olivos, los discípulos se le dedicaron aparte diciendo, dinos, ¿cuándo serán estas cosas y qué señal habrá de tu venida y del fin del siglo? Amén. Bendito sea el nombre del Señor. Los discípulos se le acercaron a él en ese tiempo, cuando el Señor estaba, nuestro Señor Jesucristo estaba aquí en la tierra. Se le acercaban preguntándole, haciéndole preguntas. Y una de las preguntas, ¿cuándo serán estas cosas? Todo, ¿cuándo será lo que iba a suceder? Bendito sea el nombre del Señor. Gloria a Dios para siempre. ¿Cuándo será el fin del siglo? ¿Cuándo se terminará este mundo? Le estaban preguntando. Pero, ¿cuándo irás a venir de nuevo? Muchos también se preguntan en estos tiempos, ¿cuándo irá a venir el Señor? ¿Cuándo vendrá Cristo? Lo cierto es que nadie sabe el día ni la hora, dice, ¿cuándo vendrá el Señor? ¿Cuándo vendrá Jesucristo a recoger a su iglesia? Nadie lo sabe. Dice la misma palabra, el día ni la hora nadie lo sabe, dice, ni aun los ángeles del cielo, sino solo mi Padre. Bendito sea el nombre del Señor. Gloria a Dios para siempre. Y muchos se preguntan, ¿cuándo vendrá el Señor? ¿Cuándo será que ya el Señor vendrá a buscar a su iglesia? Pero como les digo, el día ni la hora nadie lo sabe. Solamente el Señor nos manda que estemos preparados para su venida. Que estemos alerta con todo lo que está sucediendo en el mundo. Como les decía anteriormente, tenemos que estar preparados. Tenemos que todo lo que los fenómenos que van pasando en la tierra nos indica que el Señor está a las puertas. Amén. Y que también dice, la palabra dice, respondiendo Jesús le dijo, mirad que nadie os engañe. ¿Por qué les dijo eso? Porque irán a venir engañadores. En ese tiempo ya les decía que en un tiempo futuro, y que en ese tiempo y futuramente, y a este tiempo que estamos viviendo ahora, iban a venir engañadores. Y así está ocurriendo, porque muchos van engañando a la gente. Para que incluso dice que a los escogidos son engañados. Bendito sea el nombre del Señor. Que Dios nos ayude para que nosotros podamos estar firmes en la roca que es Cristo Jesús. Estar ahí puestos, edificados en la roca, firme, que nada nos pueda mover de lo que hemos creído. Como hemos creído en Cristo, que nadie nos mueva de nuestra manera de pensar, llevándonos a otras ideologías. Amén. Sacándonos de lo que hemos creído para llevarnos al mundo. Porque muchos, dice la palabra, que la palabra del Señor dice que en el libro de Segunda de Pedro, si no me equivoco, dice que el Señor no retarda su promesa. Bendito sea el nombre del Señor. Sino que Él es paciente para que todos recurran al arrepentimiento. Pero también nos dice que hay muchos que lo han tomado por tardanza. Sabemos y entendemos que el Señor está a las puertas, que Cristo viene pronto. Pero muchos lo han tomado por tardanza y han dicho, no, ya el Señor no viene. Y mejor me voy al mundo un tiempo, total, el Señor ya no va a venir. Pero la realidad es que el día ni la hora nadie lo sabe. Amén. ¿Y él por qué ha tardado? A lo mejor no lo sabemos y no nos toca a nosotros cuestionar las decisiones del Señor, sino que nosotros tenemos que estar pacientes y esperar que Él venga. ¿Y cómo esperar? Esperar apercibidos, preparados, como dice la palabra del Señor de las vírgenes prudentes, que tenemos que tener. Dice que las prudentes tomaron aceite en sus vasijas juntamente con sus lámparas. Así tenemos que estar preparados. Amén. Porque el tiempo que estamos viviendo, hermanos, es difícil. Hay complicaciones. A lo bueno ya le llaman malo y a lo malo bueno. Está todo corrompido, esta humanidad. Amén. Los jóvenes, la juventud está toda torcida, y eso es lo que el enemigo ha salido a buscar, a sacar a los jóvenes, los quiere perturbar. La droga, el alcohol, bendito sea el nombre del Señor, que está atrayendo a muchos, a los jóvenes en estos tiempos, que todo lo han normalizado, donde todo eso para el mundo es normal. Pero sabemos que para nosotros no es así. Sabemos que lo malo es malo y lo bueno es bueno. Amén. Alabado sea el nombre del Señor. Cristo vive. Y debemos estar preparados porque la venida de Cristo se acerca. Amén. Y como dice, respondiendo Jesús le dijo, mirad que nadie os engañe. Cuando dice, mirad que nadie los engañe, es porque ya se han levantado engañadores. Hay gente que engaña, que dice que... Y también viene la palabra a nuestra mente a entender que hay gente, hermanos, y en las congregaciones, algunos que solamente quieren escuchar palabras suaves, palabras que les endulce el oído. ¿Y qué pasa con eso? Y dice la palabra que vendrán y tendrán comezón de oír. Comezón de oír palabra liviana. No palabra que les pueda corregir. ¿Por qué? Porque la palabra para nosotros tiene que corregirnos. Porque somos pecadores, somos personas que igual muchas veces pecamos. ¿Y por qué les decía yo anteriormente que tenemos que... esta palabra es conocida, pero hay que recordarla porque nosotros, nuestra mente muchas veces se olvida. Y tenemos que estarnos recordando de la palabra del Señor, leyendo también la palabra, buscando a Dios en su palabra, buscándole de rodillas, en oración, en ayuno, en una búsqueda completa en estos tiempos que estamos viviendo. Son tiempos difíciles. Dice la palabra del Señor también que en estos tiempos la palabra dice, y el amor de muchos se enfriará. Amén. Gloria a Dios para siempre. Y que Dios nos ayude porque... En estos tiempos el Señor nos demanda también que el amor al prójimo, el amor a nuestro prójimo, ama a tu prójimo como a ti mismo. ¿Estamos cumpliendo con lo que el Señor nos manda? Bendito sea el nombre del Señor, que Dios nos ayude para que podamos cumplir con aquello que el Señor ha demandado a nosotros. Podamos amar, porque en estos tiempos que estamos viviendo, incluso... La pregunta que queda es estas señales que el Señor nos da para que podamos estar apercibidos. ¿Estamos preocupados de la venida del Señor? ¿Estamos anhelando la venida del Señor o estamos más preocupados de las cosas del mundo? Lamentablemente, y pasa incluso dentro de la misma iglesia de Cristo, no es normal nombrar ninguna iglesia, sino que la iglesia en general... Muchos están preocupados más de las cosas de este mundo, lo material, que de alabar, de buscar a Cristo, de buscar al Señor, que es lo más importante. Porque si estas señales, que como les digo, Mateo 24, están sucediendo, es porque debemos tener una búsqueda más del Señor, más constante, desechando todo lo que no edifica en este mundo. Bendito sea el nombre del Señor. Y no nos dejemos engañar por nadie, sino que sigamos adelante, alabando el nombre de Cristo. Amén. Buscando más del Señor. Dice, porque vendrán muchos en mi nombre, diciendo yo soy el Cristo, y a muchos se engañarán. Mire cómo en la palabra dice, a muchos, no a pocos. Amén. Serán los falsos profetas que ya se han levantado en estos tiempos para engañar a la gente, para engañar a la humanidad. No ves si acá en esta iglesia, acá tú puedes entrar con todo lo que tienes, con todo tu pecado, puedes seguir haciendo lo que tú quieras. con tal de que tú entregues un dinero, y yo sé, dicen, que te va a prosperar el Señor, vas a tener prosperidad, y eso es lo que a la gente le gusta, la prosperidad, las cosas materiales, lo que un día va a ser destruido en este mundo. Pero el Señor nos dice que lo mejor es lo eterno, lo celestial, porque eso va a ser eterno. Amén. Que Dios nos ayude para atesorar eso en nuestra vida. Bendito sea el nombre del Señor. Hay cosas así que nos ayudan a crecer, que nos ayudan para vivir en este mundo, pero todo viene de la mano de Dios. Debemos entender eso, que todo viene de Dios. Amén. Gloria a Dios para siempre. Y aquí me hace recordar la palabra en el libro de Apocalipsis 3:17, que le dice el Señor: porque tú dices, yo soy rico y me he enriquecido y ni ninguna cosa tengo necesidad. Y no sabes que tú eres un desventurado, miserable, pobre, ciego y desnudo. Amén. ¿Por qué? Porque mucha gente piensa de esa manera. Piensa que las riquezas del mundo son todo. Amén. Y el todo para nosotros, ¿qué tiene que ser? Dios, Jesucristo, que vive dentro de nuestra vida. Amén. Ese tiene que ser el todo, depender completamente de Dios. Alabado sea el nombre del Señor. Cristo vive y está en este lugar. Gloria a Dios para siempre. Dice: y oiréis de guerras y rumores de guerras. Mirad que no os turbéis, porque es necesario que todo esto acontezca, pero aún no será el fin. Vemos, hermanos queridos, lo que está pasando en el mundo, que hay guerras. Hay guerras ya en este mundo, Medio Oriente, en Ucrania con Rusia y otros rumores de guerra, que este país se va a agarrar con el otro, pero dice que no, eso no tiene que turbarnos. Son señales que nos indican que la venida del Señor cada día está más cerca. Amén. Porque dice que es necesario, el Señor dice que es necesario que todo eso acontezca, que pueda acontecer todo eso. Es necesario porque Él lo estableció así. No tenemos por qué nosotros dudar de la palabra del Señor tampoco, sino que si Él lo estableció, que debamos obedecer a su palabra, entender que debemos estar cada día más apercibidos al Señor, más cerca de su presencia. Bendito sea el nombre del Señor. Porque aún no es el fin, dice. Va a tener que pasar todo eso, pero aún no será el fin. Gloria a Dios para siempre. Porque se levantará nación contra nación y reino contra reino. Y habrá pestes, hambres y terremotos en diferentes lugares. Hemos visto, amados hermanos, que, como les decía, que nación contra nación, que hay guerra entre nación y nación, entre reino contra reino, pestes, hemos pasado pestes, la peste del COVID-19, y también hemos visto, no sé si ustedes, pero por televisión, por redes sociales, se veía que hay pestes como el ébola que está en el Congo. Hay otra que acá decían del virus Hanta también, cosas, rumores de pestes grandes, o sea, son pestes que están saliendo en el mundo. Pero que Dios nos ayude, nos libre de todo eso. Alabado sea el nombre del Señor, Cristo vive. Y hambre y terremotos, y podemos ver también que hay terremotos en diferentes lugares del mundo. Todos los días está temblando. Amén. Pero ¿qué es lo que pasa, hermano? Es que cuando nosotros leemos esta palabra, nosotros que podamos leerla con entendimiento, que podamos leerla entendiendo, como les digo, que Cristo está a las puertas, que esto tiene que suceder para que el Señor venga. Amén. ¿Por qué? Porque el mundo está pensando y dice: no, si esto algún día se va a arreglar, todo se va a arreglar, se va a solucionar. Pero nosotros sabemos que tiempos mejores no van a venir, sino que los tiempos cada día van a ser más difíciles. Que Dios nos ayude, porque como dice el versículo 8, y todo esto será principio de dolores, solamente el comienzo. Que Dios nos ayude, porque sabemos y entendemos que la palabra dice que el Señor arrebatará a su iglesia, sacará a la iglesia de este escenario, y todos los que adquieren aquí pasarán gran tribulación. Por eso es que nos dice que todo esto es principio de dolores. Amén. Cuando yo podía, hermanos queridos, veíamos tiempo atrás cuando subió el combustible. Podemos ver que el miedo de la gente y los rumores siempre están de que siempre van a subir las cosas, van a subir subir el combustible y suben las cosas, es una realidad. Vamos avanzando hacia eso y después no baja y las cosas nunca bajan, siguen en aumento. La comida que compramos, todo sigue en aumento, nada baja, sino que y cada día, y conversaba con alguien en un tiempo atrás, decía, y los sueldos no suben. Entonces, ¿qué nos lleva a pensar? Y me llevaba al Señor a la mente la palabra que dice en el libro de Apocalipsis, de los gloria a Dios para siempre. Gloria al nombre del Señor. El libro de Apocalipsis 6:5 dice, cuando abrió el tercer sello, oí el tercer ser viviente que decía, ven y mira, y miré aquí un caballo negro, y el que lo montaba tenía una balanza en la mano. Y una voz de en medio de los cuatro seres vivientes que decía, 2 libras de trigo por 1 denario y 6 libras de cebada por 1 denario, pero no dañes el aceite ni el vino. O sea, lo que trabaja la persona en un día no le va a alcanzar para poder subsistir. Que Dios nos ayude para que podamos estar apercibidos cada día más al Señor, porque dice que a nosotros, sus hijos, nada nos faltará. Amén. Él no nos va a desamparar. Pero y ahí podía meditar en esa palabra que desde aquí, de este momento, donde ya empieza, porque dice, y todo esto es principio de dolores. Estamos en principio, está todo empezando para llegar a ese momento, pero en ese momento, en ese transcurso, viene el Señor y saca a la iglesia del escenario. No sabemos el día ni la hora, pero el Señor viene pronto a buscar a su iglesia. Amén. Alabado sea el nombre del Señor. Cristo vive. Amén. Gloria a Dios para siempre. Que Dios nos ayude, porque también en el mismo libro de Mateo 24, como les decía, nos dice, Mateo 24:32, nos dice, de la higuera aprended la parábola, cuando ya su rama está tierna y brotan las hojas, sabéis que el verano está cerca. Así también vosotros, cuando veáis todas estas cosas, conoced que está cerca a las puertas. ¿Quién está a las puertas? Jesucristo. Jesucristo viene pronto, hermanos. Estemos a cuenta, estemos gozosos, contentos, porque Cristo está a las puertas. A pesar de todo lo que pasa en el mundo, que podamos entender que esos son indicios de que el Señor viene pronto. Amén. Alabado sea el nombre del Señor. Y también nos habla, nos dice que Él está a las puertas cuando sucedan estas cosas, las guerras, los rumores de guerra, las pestes, las hambre, todo lo que sucede. Ahora, incluso, no sé si ustedes han escuchado que dicen que ahí viene algo del super niño. Tormenta, que vendrán sequía. Pero también todo lo que pasa, hermanos, porque son cosas que nunca se habían visto, es que Cristo está a las puertas, que viene pronto. Amén. Bendito sea el nombre del Señor. Cristo viene pronto. Amén. Cristo viene. Aunque lo repitamos miles de veces, Cristo viene, es una realidad. Cristo viene. Amén. Alabado sea el nombre del Señor. Cuando nos dice también, como los días de Noé, así será la venida del Hijo del Hombre. Porque como los días antes del diluvio estaban comiendo, bebiendo, casándose y dándose en casamiento, hasta el día en que Noé entró en el arca. Amén. Que Dios nos ayude. Amén. Porque muchos sabemos la historia de Noé. Sabemos que Noé también fue un pregonero de la fe. Amén. Alguien que mientras construía esa arca, le pregonaba a la gente, le decía que iba a venir un diluvio, que se arrepientan, que iba a venir un diluvio y que todos iban a morir si no se arrepentían, que se iban a perder. Pero sabemos que no le creyeron. Vino el diluvio, aquí dice la palabra, porque estaban toda esa gente, estaba, dice la palabra del Señor, porque como los días de Noé, antes estaban comiendo, bebiendo, casándose y dándose en casamiento. Porque muchos, lo que quiere decir, más allá de porque estaban comiendo, preocupándose más de la comida, bebiendo, casándose, que no es malo casarse un hombre con una mujer, pero a lo que me lleva es que el casarse, muchos están preocupados de los casamientos, de los homosexuales, de los trans, todos esos movimientos que han salido ahora por el mundo. Bendito sea el nombre del Señor. Y dándose en casamiento hasta el día en que Noé entró en el arca. Amén. Ahí recién se dieron cuenta. Y dice, y el 39 es claro, dice, Mateo 24, 39, y no entendieron hasta que vino el diluvio y se lo llevó a todos, así será también la venida del Hijo del Hombre. Y lo que siempre me ha llamado la atención que dice aquí, y no entendieron. ¿Por qué? ¿Por qué, hermanos queridos? Porque sabemos que, como le decía, Cristo viene pronto. Y así será también, como en esos tiempos, la gente está preocupada de todas esas cosas, de estar de comiendo, bebiendo, de la fiesta, de todo lo del mundo, y también muchas veces hasta los mismos cristianos nos desviamos del propósito de Dios para entrar en esas cosas que no edifican. Amén. Alabado sea el nombre del Señor. Y dice, y no entendieron. Es tiempo, hermanos queridos, de entender la palabra del Señor, entender los propósitos de Dios, entender lo que el Señor quiere que hagamos, entender que nosotros, al leer su palabra, el Señor nos habla, y que podamos eso entender, lo que no entre por un oído y salga por el otro. No queramos hacer las cosas a nuestra manera. Bendito sea el nombre del Señor. Porque eso es lo que pasa en estos días. Nosotros leemos la palabra o alguien nos predica la palabra, pero nosotros desechamos eso y queremos hacerlo a nuestra manera, pensando, no, ¿qué sabe este de mi vida? ¿Amén? Pero no es la persona a la que está hablando cuando se predica la palabra, sino que es el mismo Dios que está hablando a su vida. ¿Amén? Que podamos entender, que entendamos los tiempos que estamos viviendo, que son tiempos difíciles, tiempos finales. Amén. Y que la venida del Señor está a las puertas. Bendito sea el nombre del Señor. Cristo vive. Amén. Gloria a Dios para siempre. Que Dios nos bendiga, amados hermanos. Esa ha sido la palabra del Señor. Eso ha sido lo que el Señor ha puesto en mi vida. Y nos pueda ayudar el Señor para estar pendiente, estar atento, con la mirada puesta en Cristo. Guiados, como dice, mirando el blanco perfecto que es Cristo Jesús. Yo meditaba, amados hermanos, en aquello que es mirar el blanco perfecto. Muchos decimos mirar el blanco perfecto, pero el blanco perfecto significa obedecer a la palabra del Señor de igual manera. Porque muchos es como una carrera, imagínense una carrera, una meta, llegar allá donde está Cristo. Pero muchos corren esa carrera llegando a la meta, pero no les importa pisotear al resto. Lo importante es que nosotros podamos correr esa carrera obedeciendo a la palabra del Señor, todo lo que el Señor nos dice. Amad a tu prójimo, amad a Dios, amad al Señor tu Dios, y amad a tu prójimo como a ti mismo. Amén. Alabado sea el nombre del Señor. Cristo vive. Amén. Oramos al Señor. Padre, en el nombre de Jesús, delante de su hermosa presencia, Padre, yo le doy gracias, amado Dios, en esta hora, Señor, porque me he podido gozar en su palabra. Gracias, Señor, por su palabra viva que habló a mi vida primeramente, Señor amado. Traiga consuelo, traiga sanidad, Padre, al caído. Señor, usted lo levante, Padre. Rompa las cadenas, Señor, que en estos tiempos están atando al mundo, Señor. Que la iglesia pueda despertar, Padre, en estos tiempos donde la iglesia duerme, Padre Santo. Gracias, amado Dios. Usted nos ayude, Padre, para seguir adelante, pregonando su palabra, pregonando su evangelio, hablando de sus maravillas, Señor. Y sobre todas las cosas, pregonándole al mundo que usted viene pronto, Padre. Gracias, amado Dios, por esta palabra. Usted traiga bendición sobre nuestros hermanos. Aquel que está enfermo, clamo por mi hermano Lorenzo, Señor, mi hijo, Padre, que está enfermo, Señor. Yo sé que usted le restaurará, usted le sanará en el nombre de Jesús, Padre eterno. Gracias, amado Dios, en esta hora clamo también por cada alma oyente, Señor, que en esta tarde estuvo escuchando este programa, Señor amado. Gracias, Señor, porque usted puso, Señor, mi vida, Señor, para poder hablar de su palabra, Señor amado. Gracias porque todo lo hace perfecto, Señor amado. Con todo yo te alabo, Padre. Gracias, amado Dios. Oh, aleluya. Bendito sea su nombre, Señor. Gracias, Padre. Bendito sea Dios. Aleluya. Gracias, Señor, porque nos ayuda a entender que su venida está pronto. Y lo que tenemos que anhelar en nuestro corazón es aquello, Señor. Anhelar que usted viene pronto a buscar a su iglesia, Señor. Gracias, Señor Jesús. Gracias porque llena mi corazón, llena mi vida de alegría, de gozo en esta hora, Señor. Así clamo para que usted llene también los corazones, Señor, de nuestros hermanos, Señor. Que usted pueda bendecir, Señor, a nuestro hermano, Señor Boris, Señor Moyano, Señor, y a todos nuestros hermanos, Señor, que conforman Radio Aliento, Padre, Señor amado. Así también a todos los, Señor, los que hacen radio en distintos lugares, Señor. Traiga paz, tranquilidad, Señor, sobre las vidas. Así también, Padre Santo, Señor, usted, Señor, ciña de alegría, Señor. Usted proteja a los evangelistas, predicadores, Señor, que van por el mundo predicando su palabra, Padre. Gracias, Dios eterno, Dios de toda gloria en esta hora, Señor. Señor, bendiga a la familia, Señor, de todos mis hermanos, Señor, en esta hora. Gracias, Padre. Le pido, le clamo su bendición y las gracias por todo, Señor. En el nombre de Jesús, nuestro eterno Salvador. Amén y amén, Señor. Gloria a Dios, gloria a Dios, gloria a Dios, gloria a Dios para siempre. Bendito sea el nombre del Señor. Que Dios nos bendiga, hermosa presencia del Señor. Que se siente en este lugar, amén. Gloria a Dios para siempre. Dios bendiga también en esta tarde. Quiero saludar a mi querido pastor Rigoberto de Paz, allá en El Salvador. Dios bendiga a mi pastor Rigoberto. Y él decía, amén, adelante, porque estamos enlazados también con Radio Bit en esta tarde en Cabaña, El Salvador. Y le voy a entregar un alimento espiritual a mi pastor Rigoberto de Paz. Dice, yo y mi casa serviremos al Señor. Josué 24:15. Amén. Se volvió a repetir el pancito de vida. Amén. Dios bendiga al pastor Rigoberto de Paz en esta tarde. Gloria a Dios para siempre. Bendito sea el nombre del Señor. Y también tenemos un mensajito de nuestra hermana Evelyn. Que dice, buenas tardes, hermano Lorenzo. Dios le bendiga y fortalezca en esta tarde. Que Dios sea con usted y le sane en el nombre del Señor Jesús. Dios sea con los hermanos que están en la locución y les bendiga. Amén. Un abrazo para nuestra hermana Evelyn. Dios le bendiga en esta tarde. Dios guarde su vida. Y le mandamos un alimento espiritual. Dice en Deuteronomio 28:12. Te abrirá el Señor su buen tesoro y el cielo para enviar la lluvia a su tierra en su tiempo y para bendecir toda obra de tus manos. Amén. Alabado sea el nombre del Señor. Dios bendiga a nuestra hermana Evelyn en esta tarde. Gloria a Dios para siempre. Y esos serían los saluditos en esta tarde que han llegado a la mesa de trabajo. Amén. De este lugar de Quilquilco. Amén. Cristo vive. Ya su nombre. Gloria a Dios para siempre. Alabado sea el nombre del Señor. Bueno, mis amados hermanos, la verdad es que yo, nuestro hermano Lorenzo es el que canta, yo no canto nada. Gloria a Dios para siempre. Nuestro hermano Lorenzo canta, así que yo no canto. Vamos a poner una alabanza, así. Ya estamos de vuelta con ustedes en esta hora. Dice el leproso, amén. Gloria a Dios para siempre.
1: Son las 4:21.

Amén, gloria a Dios para siempre. Quiero curar tus heridas, dice la alabanza ahí, nuestra hermana Gladys Muñoz que canta. Dios les bendiga, amados hermanos. Bueno, vamos a leer un mensajito que me llegaba aquí a la familia Aliento. Dice nuestra hermana María Ojeda desde Paillaco, dice mi hermano Jovance desde el principio en sintonía, no podía escribir. Dios les bendiga mucho junto a los suyos, un abrazo grande para su hermosa familia. Dios le use siempre para su gloria, dice desde Paillaco en sintonía. Puesto los ojos en Jesús, el autor y consumador de la fe, siempre confiados en Dios. Amén, así es, debemos estar siempre confiados en el Señor. Amén. Gloria a Dios, que esa confianza, esa fe en Cristo no disminuya. Amén. Muchas veces pasamos dificultades, problemas, pero que eso no nos haga desmayar, sino que nos fortalezca cada día más el Señor en las pruebas. Amén. Bendito sea el nombre del Señor. El alimento para nuestra hermana Mariela Ojeda. Dios bendiga a mi hermana Mariela ahí en Paillaco. Dice en también bendiga a su familia, a mi hermana Mariela, a toda su hermosa familia. Dice en Nahum 1:7, el Señor es bueno, fortaleza en el día de la angustia y conoce a los que en Él confían. Mire, qué maravilloso alimento, amén. Gloria a Dios, el Señor conoce a los que en Él confían. Amén. Bendito sea el nombre del Señor. Y quiero dejar también un alimento para todos mis hermanos que estaban ahí en sintonía, estaban en silencio. Dios les bendiga grandemente. Y les dejo este alimento en todos los que no escribieron, están en silencio ahí, en Lucas 12:12, porque el Espíritu Santo os enseñará en la misma hora lo que debáis decir. Amén. Alabado sea el nombre del Señor. Que Dios le bendiga a cada uno de ustedes, mis amados hermanos. Y voy a orar al Señor en esta tarde también. Me llegaba una petición de oración de nuestro pastor Rigoberto de Paz. También le encargo las oraciones por aquel varón que está pasando por dificultades en su carne, en su pie. Me decía, vos solito, oración por mi pie. Estaba muy hinchadito su pie, así que Dios bendiga a nuestro pastor Rigoberto. Vamos a estar orando por él en esta hora. Amén. Oramos al Señor. Padre, en el nombre de Jesús, delante de su hermosa presencia, una vez más voy para darle gracias, Padre, por todas sus bendiciones, Padre. En esta hora, Señor, clamo a su bendita presencia, Señor, como está escrito en su palabra, que dice, clama a mí, yo te responderé y te mostraré cosas grandes y ocultas que tú no conoces. Padre, en esta hora yo le clamo, Señor, a usted, por la vida de nuestro pastor Rigoberto de Paz, Señor. Usted le

0: Porque su palabra tiene poder, Padre. Gracias, amado Dios, en esta hora, Padre. También le clamo, Señor, para que usted, Señor, sea restaurando la vida del pastor Rigoberto, Señor amado. Guarde, Señor, y así a todo aquel que está pasando dificultades en su carne, Padre, usted le pueda bendecir grandemente, usted le pueda sanar, Padre Santo. Gracias, eterno Dios, así también por mi hermano Lorenzo, que está en cama, Señor, que usted le restaure su vida, que usted, Señor, lo levante para su gloria, Padre. Bendito Dios de gloria, gracias, porque es un jovencito que va creciendo en el amor de Cristo, usted lo pueda ayudar, Señor, en todo momento de su vida, Padre. Gracias, amado Dios, en esta hora, Padre, también le clamo, Señor, por Patricio Uribe, Padre, que el varón, Señor, que está afligido en su vida, Señor, su carne, Padre, usted pueda restaurar su vida, usted le pueda ayudar, Señor, trayendo sanidad, Padre, a su cuerpo, Padre Santo. Gracias, amado Dios, porque sabemos que usted todo lo hace perfecto, amado Dios. Gracias, Padre, en esta hora le pido y le clamo su bendición y de tus favores, Señor, en el nombre poderoso de Cristo Jesús, nuestro eterno Salvador. Amén y amén, Señor. Gloria a Dios, gloria a Dios, gloria a Dios, gloria a Dios para siempre. Amén. Cristo vive, amén. Bueno, mis amados hermanos, ya me empiezo a despedir. En esta tarde me ha llegado otro mensajito de nuestro hermano José Ortiz. Dice, Dios le bendiga grandemente mi hermanito Lorenzo y familia. Amén. Amén. Dice, Dios bendiga a nuestro hermano Lorenzo, nuestro hermano José Ortiz. A él le voy a alcanzar a dar un pancito de vida que dice en Romanos 15:13. Y el Dios de esperanza os llene de todo gozo y paz en el crecer para que abundéis en la esperanza para el poder del Espíritu Santo, Romanos 15:13. Amén. Dios bendiga a nuestro hermano José Ortiz en esta tarde. Dios le bendiga grandemente. Amén. Bueno, amados hermanos, me despido. Soy su hermano Cristo, Giovanni Celarcón, de acá, la localidad de Quilquilco. Bueno, como les decía anteriormente, encargo las oraciones por nuestro hermano Lorenzo, para que él sea recuperándose. Y bueno, eso ha sido, fue un placer acompañarlos en esta tarde, amén, esperando que la aprobación de nuestro hermano Boris. Dios bendiga a todos ustedes, mis amados hermanos, un abrazo, Dios les bendiga, los amo en el Señor, y nos encontramos pronto, amén. Gloria a Dios para siempre. Nuestro hermano José Ortiz dice, Dios le bendiga grandemente mi hermanito Jovancer y familia, dice, como siempre digo amén a mi pancito tan divino y recién sacado del horno y bien calentito, aleluya, amén. Cristo vive, y a su nombre, gloria a Dios para siempre. Que Dios les bendiga, amados hermanos, como dice nuestro hermano Lorenzo, shalom, shalom, que Dios les bendiga.
1: Qué hermoso tiempo en la presencia del Señor. Será hasta la próxima.

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1: Quiero arrancar con una pregunta, y la pregunta que les quiero hacer es: ¿cómo reacciona usted cuando las cosas no salen como usted las ha planeado? Cuando usted sabe que hay un propósito, que usted ahorró, que usted oró, cuando hizo todo lo planeado, realmente hizo la tarea y uno más uno es dos, pero resulta que no lo logra. Desafortunadamente el plan se daña, se cambia el plan. ¿Qué sale de su boca? ¿Qué sienten sus vísceras? O sea, ¿qué es eso que sale de usted cuando lo que usted quiere conquistar desafortunadamente cambia el plan y no lo logra hacer? Pues les pregunté a algunos de ustedes y quiero que miremos qué respondieron. ¿Listo?
2: Bueno, a veces reacciono pensando que pueden salir mejor después.
3: Sufro porque en ese momento no pienso en otras soluciones, siento que estoy en caos, en desorden, y me es complicado pensar en otro plan. Ya cuando me calmo, logro mirar más posibilidades.
4: Pues me puedo frustrar un poco.
5: Me frustro.
6: Siempre me lleva como a cuestionar a Dios.
7: Mi primera reacción es sentirme muy frustrada. Creo que empiezo como a darme palo, como muchos dicen.
8: Bueno, pues muchas veces me da rabia, como porque pues uno siempre quiere que las cosas le salgan bien.
9: No, hay frustración.
10: Me pongo a llorar usualmente.
11: Normalmente me frustro, tal vez inclusive pueda llorar, pero después lo que hago es como que analizo la situación y miro cómo lo puedo solucionar.
12: Lo primero es que me da tristeza, me frustro y llego a pensar que mi futuro no se va a realizar como yo quisiera que fuera.
13: Me bloqueo, luego lo proceso y ya finalmente reacciono, no siempre positivamente.
14: Creo que lo pienso muy bien, me quedo pensativo y luego ya reacciono.
15: Me pongo triste, lo primero que hago es como ponerme triste, pensar de pronto que todo va a salir mal. Como que me pongo negativa, pero luego finalmente, generalmente ya termino yendo a Dios, pero me demoro un ratico.
16: Uy, no me enloquezco, cero paciencia.
17: Muchas veces me pongo a llorar o como que hago...
1: Bueno, ¿cuántos de ustedes hacen en la mano? Es difícil, ¿cierto? Cuando el plan no se lleva a cabo como nosotros lo hemos imaginado y soñado, es difícil. Yo también me frustro, obviamente, porque y sobre todo por mi manera de ser, como trato de solucionar cosas, de ayudar a otros en salir adelante de situaciones, como que trato de imaginar cuál es la nueva lógica. O sea, si no fue 1, 2, 3, ¿cómo es que ahora es 6, 7 y 8? Trato de buscar una nueva solución, obviamente me doy palo, obviamente me entristezco. ¿Por qué? Porque no es fácil. Hoy vamos a estudiar un personaje en la Biblia con el cual nos vamos a identificar, porque Dios le cambió el plan y Dios quería trabajar en él algo que es lo que en este tiempo, donde tal vez a usted los planes se le han cambiado notoriamente, es lo que Dios quiere trabajar en usted. Vamos a hablar de Jonás. Jonás es un profeta del Antiguo Testamento. Esta historia no es una historia que está ahí dentro de otro libro de la Biblia. ¿Sabía usted que Jonás es un libro de la Biblia? Solo tiene 4 capítulos. Si usted quiere ser el más espiritual, los lee en 10 minutos y dice: hoy leí todo un libro de la Biblia. Y queda como un príncipe porque solo son 4 capítulos. Era hijo de un profeta. Entonces el tema generacional estaba sobre esta familia. El papá de Jonás también profetizó. Y él, o sea, no se estudiaba la carrera de profeta, sino que era todo un llamado. Es decir, desde niño él fue entrenado para esto, porque era un llamado que Dios daba. Y él vio a su papá emitir mensajes de Dios y también él lo hizo. No nos vamos a concentrar en la historia que usualmente más conocemos de Jonás. Nos vamos a ir hacia el final de la historia. Pero como algunos de pronto no la conocen, les voy a hacer un resumen super flash. Dios llama a Jonás y le dice: Jonás, tienes que ir a la ciudad de Nínive. Nínive era una de las ciudades más importantes de Asiria y tienes que emitir un juicio. Cuando Dios declaraba un juicio sobre una ciudad, significaba que los iba a destruir, es decir, que ya había una determinación, que el pecado había ya abundado de tal manera y ya venía el juicio. Y resulta que Jonás no quiere obedecer a Dios, huye a ese llamado. ¿Por qué? Porque la ciudad de Nínive era una ciudad absolutamente no solo pecadora, sino peligrosa. Su vida iba a correr peligro. Más adelante les voy a profundizar un poco qué era lo que pasaba en esta ciudad. Entonces él llega al puerto y dice: por favor, me venden unos tiquetes, el primer barco que salga lo más lejos de Nínive. Entonces dicen: ah, pues hay uno en Tarsis. Ah, bueno, compró el tiquete y se va en un barco al lugar, al destino más lejano. O sea, él dijo, ni por, mejor dicho, por ningún motivo voy a ir a Nínive. Empieza en la noche una tormenta tremenda. El capitán y los marineros son expertos en solucionar tormentas, pero se dan cuenta que esta tempestad tiene algo particular. Empiezan a decir, es como que los dioses, ¿sí?, están haciendo algo, porque es una tormenta que es bastante particular. Y hacen este reclamo. Los marineros le reclamaron a Jonás: ¿por qué nos ha venido esta espantosa tormenta? ¿Quién eres? ¿En qué trabajas? ¿De qué país eres? ¿Cuál es tu nacionalidad? Soy hebreo, contestó Jonás, y temo al Señor Dios del cielo, quien hizo el mar y la tierra. Los marineros se aterraron al escuchar esto, porque Jonás ya les había contado que huía del Señor. ¡Ay, por qué lo hiciste!, gimieron. En el versículo 12, Jonás les dice: échenme al mar, contestó Jonás, y volverá la calma. Yo sé que soy el único culpable de esta terrible tormenta. Y fue así, los marineros, para salvar su propia vida, dicen: no hay nada que hacer, lo botan en el océano. Pero en el versículo 17 vemos lo que hace Dios. Entre tanto, el Señor había provisto de un gran pez que se tragara a Jonás. Y Jonás estuvo dentro del pez durante 3 días y 3 noches. Entonces vamos a ver que en esta historia Dios va a proveer 2 animales distintos. El primero es un gran pez. A nivel de cultura general les voy a dar un tip. Yo sé que todos tenemos en nuestro inconsciente que se lo tragó una ballena. ¿Por qué? Porque todas las historias bíblicas uno ve la ballena. Pero nosotros no podemos asegurar que fue una ballena, ¿sabía eso? Porque lo que nos dice la Biblia es que es un gran pez. En el cielo sabremos si fue una ballena o Dios se inventó otro animal. Pero los bajo la nube no podemos asegurar que era una ballena, porque todos nos imaginamos la ballena y tragándose, no lo sabemos. El hecho es que este personaje está oliendo a pescado dentro de la panza de este gran pez, y en Jonás capítulo 2 vemos toda una oración de arrepentimiento. Jonás en ese lugar empieza a decirle: Señor, reconozco mi desobediencia, mi inseguridad, tú eres Dios, yo te pido perdón. O sea, pues imagínense, o sea, ahí le tocaba sí o sí arrepentirse, volver a Dios. Y termina el capítulo con una adoración maravillosa, porque dice: yo siempre te ofreceré sacrificios con cantos de alabanza, cumpliré todas mis promesas, pues mi salvación viene solo del Señor. Así termina la oración de Jonás. Y en el versículo 10 leemos que el Señor ordenó al pez escupir a Jonás sobre la playa. ¿No le parece increíble esto? Dios prepara un pez, se lo traga a Jonás y le dice: escúpelo, y juáquete, lo bota en la playa. Dios es espectacular. ¿Cómo arranca Jonás capítulo 3? O sea, les estoy haciendo versión abreviada, pero mejor dicho, impresionante. En el capítulo 3 arrancamos con algo, y es que dice que una vez el pez vomita a Jonás, le dice de nuevo lo mismo a Jonás. Le dice: Jonás, heme aquí. Ya Jonás está todo juicioso, no, heme aquí, envíame a mí. Y Dios le dice: es lo mismo, vas a ir a Nínive y vas a proclamar mi mensaje de juicio. Y aquí es importante hacer un alto, iglesia, porque hoy vamos a ver que una cosa es cuando yo tengo un plan y Dios quiere cambiar ese plan, porque tiene un plan diferente, pero también vamos a ver que así Dios, que cuando Dios tiene un plan, así yo quiera manipular o presionar, si Dios quiere trabajar algo en ti y en mí, Él va a insistir las veces que sean necesarias. Y tú no vas a poder tratar de torcerle el brazo, o sea, ese quiz lo vas a tener que pasar, porque Dios quiere formar algo en nosotros. Finalmente, ¿por qué? Porque Él siempre tiene un plan mayor del que nosotros nos imaginamos. Isaías 55 dice: mis pensamientos no son vuestros pensamientos, ni vuestros caminos mis caminos, dijo Jehová. Como son más altos los cielos que la tierra, así son mis caminos más altos que vuestros caminos y mis pensamientos más que vuestros pensamientos. Ahora, ¿por qué Jonás no quería ir a Nínive? A veces le damos palo y decimos, pero es que él fue un desobediente. Pero quiero que hoy entendamos que Nínive era conocida como una ciudad absolutamente sanguinaria. Existía otro profeta que también habló de Nínive y fue Nahum. Nahum capítulo 3 dice que ¿Qué aflicción le espera a Nínive? La ciudad de crímenes y mentiras está saturada de riquezas y nunca le faltan víctimas. En la versión Reina Valera dice: ¡ay de ti, ciudad sanguinaria!

ciudad opulente, pero era muy, muy, muy, digamos, corrupta. Nahum también nos la describe así, dice: Nínive es como un estanque cuyas aguas escapan. Gritan: deteneos, deteneos, pero ninguno mira. Saquead plata, saquead oro, hay riqueza sin fin y toda clase de objetos suntuosos y codiciables. Por último, Nínive era conocida como un centro de idolatría. Tenían una diosa en la cual adoraban el amor, la guerra, y se estableció en ese templo la prostitución sagrada. Eso significaba que no solo había prostitución en la ciudad, sino que parte de los ritos en la idolatría era la prostitución dentro del templo. Por eso era una ciudad que no era nada agradable, no era fácil recorrerla y predicar. Y Jonás, pues, temía por su propia vida. Por eso no lo hizo. ¿Por qué? Porque era una ciudad bastante difícil. Esto es importante que lo sepamos porque vamos a entender un poco el corazón de Jonás. En el capítulo 3, sin embargo, Jonás decide obedecer. Ya no le tiene, o sea, no hay manera de escapar. Aprendió la lección en el pez y él dice: tengo que hacerlo. Y vamos a leer lo que ocurre. El día que Jonás entró en la ciudad, proclamó a la multitud: dentro de 40 días Nínive será destruida. Entonces la gente de Nínive creyó el mensaje de Dios, y desde el más importante hasta el menos importante declararon ayuno y se vistieron de tela áspera en señal de remordimiento. Cuando el rey de Nínive oyó lo que Jonás decía, bajó de su trono y se quitó sus vestiduras reales. Se vistió de tela áspera y se sentó sobre un montón de ceniza. Entonces el rey y sus nobles enviaron el siguiente decreto por toda la ciudad: nadie puede comer ni beber nada, ni siquiera los animales de las manadas o de los rebaños. Tanto el pueblo como los animales tienen que vestirse de luto, y toda persona debe orar intensamente a Dios, apartarse de sus malos caminos y abandonar toda su violencia. ¿Quién sabe? Puede ser que todavía Dios cambie de parecer, contenga su ira feroz y no nos destruya. ¿No les parece maravillosa es lo que está pasando en esta ciudad? Quiero que piense qué pasaría si en nuestra ciudad, al proclamar la palabra de Dios, el mismo pueblo hiciera lo mismo y dijera: hagamos un alto. Hagamos un ayuno y pidamos perdón, y el presidente con todos los gobernantes emitieran un decreto de buscar a Dios, de dejar el mal, de dejar la violencia y pedir el perdón de pecados. ¿No les parecería el sueño para Colombia y para todas nuestras ciudades? ¡Maravilloso! Pues eso pasó, aleluya, ven, algún día. Pero lo que les quiero decir es que eso pasó en Nínive, o sea, wow. Y fue tan wow que miren lo que, o sea, si a nosotros nos asombra, imagínense lo que sintió Dios. Dice: cuando Dios vio lo que habían hecho y cómo habían abandonado sus malos caminos, cambió de parecer y no llevó a cabo la destrucción con que los había amenazado. Este es el Dios en el cual nosotros creemos. No importa el hueco en el que tú estés, tu pasado judicial, ¿sí?, todos los crímenes que has hecho, en el momento en el que en ese hueco de pecado tú reconoces que pecaste, te arrepientes, dejas de andar por ese mismo camino, siempre vas a encontrar, después de tu arrepentimiento, la gracia y la misericordia de Dios para ti. Ese es el Dios, este Dios de Nínive es el Dios que en esta mañana está frente a ti y frente a mí. Sin embargo, este cambio de planes no le gustó a Jonás, y aquí es donde entra nuestro protagonista, porque él creció viendo a su papá profetizar y que se cumplía exactamente lo que Dios decía. Seguramente Jonás ya había profetizado en otras oportunidades y veía que cuando él decía algo, Dios lo respaldaba. Pero en este momento, ¿cómo es posible que después de todo lo que vive, de huir del pez, de la vomitada, del arrepentimiento, Jonás proclama un mensaje y Dios decide cambiar de parecer? ¿Por qué, iglesia? Porque Jonás tenía una visión muy lógica de cómo actuaba Dios. Él tenía a Dios en un esquema mental. Si el pueblo hace esto, Dios hace esto. Y aunque Jonás es un libro que nos cuenta el plan de salvación frente a una ciudad, realmente el propósito de este libro es mostrarnos la diferencia entre el corazón de Dios y el corazón suyo y mío.
es un libro que nos deja ver el corazón de Jonás, que conoce a Dios, que ama a Dios, pero que tal vez en su fe hay un tope, en su fe hay una lógica cerebral y no ha conocido el amor de Dios por los perdidos, no ha tenido una revelación del corazón de Dios frente a la misericordia. Segunda de Pedro nos dice esto: en realidad no es que el Señor sea lento para cumplir su promesa, como algunos piensan, al contrario, es paciente.

siente por amor a ustedes, no quiere que nadie sea destruido, quiere que todos se arrepientan. Esta faceta de Dios Jonás no la conocía, por eso él está muy molesto por lo que está pasando. Y miren lo que dice: este cambio de planes molestó mucho a Jonás y se enfureció. Entonces le reclamó al Señor: Señor, ¿no te dije antes de salir de casa que tú harías precisamente esto? En el versículo 3 dice: quítame la vida ahora, Señor, prefiero estar muerto y no vivo si lo que yo predije no sucederá. ¿Qué sale de usted cuando Dios le cambia el plan? Porque aquí vemos un hombre de Dios, pero enfurecido, que le reclama, y además súper dramático: quítame la vida, porque no puedo más. O sea, dicen que nosotras somos histriónicas, pero este man está para el Oscar, o sea, impresionante. Ahora, ¿cómo responde Dios? Dios dice: ¿te parece bien enojarte por esto? En la Nueva Versión Internacional dice: ¿tienes razón de enfurecerte tanto? Iglesia, esa es la pregunta que Dios nos está haciendo este fin de semana. Porque a usted y a mí Dios nos ha cambiado ciertos planes. Y la pregunta que Dios hoy nos quiere hacer es: ¿en verdad necesitas ponerte tan bravo conmigo? Eso es lo que Dios nos quiere preguntar. Porque tal vez tú tenías unas vacaciones o un viaje planeado y la visa no te la dieron. O buscaste ese intercambio, ahorraste el sueño desde no sé hace cuántos años has orado y te dieron la noticia que no puedes viajar. Y entonces venías orando y te hiciste todo el tratamiento médico y buscaste a tu líder y hiciste todo lo espiritualmente posible, pero en el último examen médico se ratifica que sigue aún la enfermedad. O se supone que a final de año tu jefe te dijo: en el primer trimestre te voy a ascender, has hecho un buen trabajo. Y llegó el primer trimestre y al contrario, te cambian las condiciones de tu trabajo. Se supone que esos capuchinos, esas llamadas, esos mensajes de texto iban a concluir en una declaración de amor y te fumigaron. Y entonces tú dices: me dejaron con vestido lista para darme el primer beso y no. O tenías fecha para hiciste el curso prematrimonial, lo aprobaste, había una fecha y Dios te está diciendo: no es mi voluntad que te cases. ¿Qué es lo que sale cuando su plan no se cumple? Jonás amaba a Dios, pero él le faltaba esa revelación. Dios quiere tratar con algo en Jonás, porque hay una parte de Dios que Jonás no conoce y que solo va a conocer cuando el plan es cambiado. ¿Qué me impresiona? Que cuando Jonás hace su dramática declaración, nos deja ver la raíz de su problema. Él dice: quítame la vida ahora, Señor, prefiero estar muerto. Y presten atención: si lo que yo predije no sucederá. ¿Sabe cuál es la raíz de la rabia de Jonás hacia Dios? Su orgullo, su egocentrismo. Lo que realmente tiene enfurecido a Jonás es el qué dirán. Dios, me estás haciendo quedar como un zapato. O sea, ¿qué van a decir? Yo doy tremendo mensaje y tú me cambias el plan. Y sabe, detrás de su pataleta con Dios, lo más seguro es que hay un orgullo que Dios está machacando. Porque podemos generar todo un argumento espiritual. Si aquí yo traigo a Jonás, Jonás nos podría convencer: no, lo que pasa es que la ciudad de Nínive merecía morir y yo eres un profeta y yo le sirvo a Dios. Pero la raíz sale de lo que él confiesa y es: voy a quedar mal. Muchas veces detrás de esa rabia, de eso que nos hace hacer ¡ah!, es nuestros derechos, es nuestro orgullo, es nuestra necesidad de que nuestro plan, es nuestro control. Es que no puedo creer que Dios me cambie el plan cuando yo he controlado absolutamente todo. Por eso es que Jeremías 17:10 dice: engañoso es el corazón, más que todas las cosas, y perverso. ¿Quién lo conocerá? Yo, Jehová, que escudriño la mente, que pruebo el corazón, para dar a cada uno según su camino, según el fruto de sus obras. Solo Dios conoce, porque Él sabe que nos cuesta perder, que queremos sobresalir, que se trata es de nuestro plan, y por eso solo podemos ir a Dios y decir: realmente examíname, porque mi pataleta, mi rabia contigo tiene una razón totalmente diferente. Yo he entendido algo, poco a poco lo he ido entendiendo, y es que cuando Dios nos cambia el plan, nosotros quedamos ciegos. ¿Por qué? Porque dejamos de ver lo que se supone que debía pasar. Y entonces, claro, perdemos el control, empezamos a sentirnos inseguros, o sea, no sabemos hasta dónde movernos. ¿Por qué? Porque no vemos. Y en este momento pasan dos cosas.
Lo primero es que nuestra fe es extendida, porque sabemos que 2 Corintios 5, 7 dice que vivimos por fe y no por ver. Entonces, cuando el plan se cambia y no vemos nada, sí o sí la fe se extiende. Pero lo segundo que ocurre es que Dios se nos revela en una nueva faceta. ¿Por qué? Porque al perder el control y al buscarlo a Él, necesitamos sí o sí buscar una nueva faceta de Dios y Él se nos quiere revelar. Ahora, ¿por qué pasan estas dos cosas, iglesia? Porque cuando tú no tienes manera de ver externamente un panorama claro, no te queda otra salida que mirar hacia adentro. Y así ha llamado la predicación. Cuando tú no puedes controlar porque ya no ves el plan, no hay otra cosa sino que mirar en tu corazón. Quedamos sencillamente mirando hacia nuestro interior. Y es eso lo que Dios quiere hacer cuando nos cambia el plan. Hay cosas que Dios no va a poder trabajar ni en ti ni en mí hasta que perdamos el control. Por eso nos cambia el plan, porque es la única manera de trabajar cosas en nuestro carácter y en nuestra fe cuando Él cambia el plan. Y nosotros lo tenemos que saber. David compuso muchos salmos desde su insatisfacción. Él veía que los malos prosperaban y que los buenos les iba mal. Entonces él decía, ¿por qué? Por ejemplo, en el Salmo 10, versículo 15 dice, quiébrale los brazos a la gente malvada y perversa, persíguelos. ¿Sí? O sea, él se desahogaba. Y en otras predicaciones, yo he estado aquí, les he dicho, somos humanos. Tenemos derecho en oración a decirle a Dios lo que sentimos, las preguntas. Pero hoy quiero nivelar la predicación y decirle, sí, pero hay un tiempo para todo. No nos podemos quedar en solo haciendo pataleta y expresándole a Dios nuestros sentimientos, sino que hay un momento donde tenemos que hacer un alto y mirarnos y decir, Señor, ¿qué pasa en mí? Si no está funcionando externamente lo que en mi teología debería pasar, ¿qué es lo que tú quieres trabajar en mí? Finalizando el 2007 y arrancando el 2008, yo empecé a sentir unos dolores en todo mi cuerpo. Finalmente quedé absolutamente paralítica. Hubo un síndrome, era la primera colombiana que le daban. El médico finalmente, después de muchos médicos y de muchos especialistas, logré llegar al médico que conocía este tipo de enfermedades. Él solo había trabajado con un hombre que un año y medio atrás le había dado este síndrome y yo era la primera colombiana que él atendía. O sea, me gané una lotería de esas maravillosas, como de una entre 10 mil millones de seres humanos me gané yo ese síndrome. Y fue muy difícil, el tratamiento duró más o menos año y medio, pero 3 meses quedé incapacitada, absolutamente me bañaban, me vestían, yo no podía moverme. Y en este proceso obviamente buscamos la raíz de esto, era un ataque muy fuerte hacia la iglesia, digamos que yo representaba eso. Los pastores me ministraron, iban a mi casa, imponían manos, bueno, todo el tema. Pero recuerdo después de que Dios nos mostró la raíz de un ataque muy fuerte y se oró, el pastor me dijo, tú vas a seguir orando y también pregúntale a Dios, ¿qué más puede haber? Y con el paso de los días recuperé el movimiento de mi brazo derecho. Yo me acuerdo de estar en el baño después de que me bañaron y yo me impuse manos. Yo fui mi propia Ananías. Y yo, ay Señor, por favor, ¿qué más tengo que hacer? Muéstrame. Y me acuerdo que con el paso de las horas a mi corazón vino la pregunta de Jonás. ¿Por qué tú estás brava conmigo? Y yo pensaba, ¿brava? No, Señor, yo no, estamos súper bien. O sea, por favor, no, ¿por qué estás brava? Y fue una pregunta que vino a mí muchos días en esa inmovilidad. Y yo tuve que examinar mi corazón y si estaba brava. ¿Por qué? Porque yo ya llevaba años predicando en la iglesia, liderando, le había servido a Dios igual desde muy chiquita y todavía no aparecía mi esposo. Y cuando Dios me empezó a mostrar, me dijo, tú no me dices que estás brava, ¿sí? Y sí, esto es un ataque, hay un tema muy, muy, muy claro de un ataque, pero aprovechemos este ataque para mirar tú y yo cómo estamos. Y en ese proceso de recuperación yo tuve que arreglar ese tema con Dios. Lo impresionante es que no lo arreglé y apareció Eduardo. Lo arreglo en el 2008, yo conozco a mi esposo en el 2012. Pero cuando hablo con las solteras les digo, esos últimos 4 años de esperas no fui una soltera desgraciada, sino una soltera con gracia, porque ya fui redimida, ya entendí que Jesús había llenado mi vida, ¿sí me entienden? Pero lo que les quiero decir es que en mi pataleta yo le saqué la hoja de vida a Dios. Te conozco desde los 9 años, me bauticé en agua a los 11, hablo en lenguas desde los 12, soy maestra de niños desde los 12 años, llevo tantas prédicas haciendo, trabajo por los jóvenes, sirvo en tu casa. Es decir, igual que Jonás, yo había entendido que la gracia era solo para salvación.
pero yo demandaba por mis obras un premio. Y yo no había entendido que hay una gracia donde mi esposo, lo que tengo, mi trabajo, todo lo que yo recibo es por gracia. No porque yo esté ganando puntos y pueda exigirle a Dios como un genio de la lámpara que me porté bien, necesito mi premio. Entonces entendí esa nueva revelación de Dios y esa era la raíz por la cual yo tenía un problema con Dios. ¿Saben qué pasa cuando Jonás se pelea con Dios? Lo siguiente que hace es lo siguiente. Es esto, perdón. Jonás se fue al oriente de la ciudad e hizo una enramada. Luego se sentó bajo la sombra de la enramada mientras esperaba ver lo que acontecería a la ciudad. A mí me impresiona esto. El tipo se fue a cine. El tipo se hizo palomitas y dijo, esto está buenísimo. ¿Cómo los vas a destruir? Esto está buenísimo. ¿Cómo será? ¿Rayos? ¿Meteoritos? ¿Abrirás un hueco en la tierra? O sea, él está feliz esperando ¿a qué? La destrucción. Por eso es que nuestro corazón es muy diferente al de Dios. O sea, él está expectante, impresionante. Dios, mejor dicho, Dios se va a fajar con esta destruida. Está haciendo mucho sol y entonces la Biblia dice que Dios provee algo. Dice Dios, entonces le proveyó una planta frondosa y que extendió sus hojas anchas sobre la cabeza de Jonás y lo protegió del sol. O sea, Dios no quería que se insolara. Eso le trajo alivio a Jonás. Y Jonás está ahí viendo, esperando la destrucción con sombra. Dice, esto está espectacular. Pero en el versículo 7 dice, pero Dios también proveyó un gusano, segundo animal. ¿Sabe que no todos los gusanos los manda el diablo? Hay gusanos santos que Dios manda para confrontarnos y Dios los usa para insistir una vez más en que Él es Dios y nosotros no somos Dios. Entonces el gusano se traga las hojas del árbol y el sol le pega a Jonás y se insola y está todo quemado cual camarón rojo horrible con dolor de cabeza y sale una madurez impresionante. Lo primero que declara Jonás es mejor morir que vivir así. Es que es patético, nosotros somos así. O sea, segundo quiz, se vuelve a rajar. Y entonces dice, me quiero morir. Y Dios por segunda vez le dice, ¿te parece bien enojarte porque la planta murió, Jonás? Iglesia, ¿cuántas veces Dios te tiene que preguntar si vas a seguir bravo con Él? Segunda vez que le dice. Y Jonás, en su humanidad, como usted y como yo, dice, sí, replicó Jonás, estoy tan enojado que quisiera morirme. Entonces el Señor le respondió, sientes lástima por una planta, aunque tú no hiciste nada para que creciera. Creció rápido y murió rápido. Pero Nínive, Jonás, tiene más de 120 mil habitantes que viven en la oscuridad espiritual, sin mencionar los animales. ¿No debería yo sentir lástima por esta gran ciudad? Tumaco es una ciudad que en el último censo tiene aproximadamente 100 habitantes. Nínive era un poco más grande que Tumaco como para que dimensionemos esta ciudad. Sí, no es una capital, pero fue una ciudad que se arrepintió. Y Dios le dice a Jonás, de Nínive me encargo yo, pero ¿qué pasa contigo, Jonás? Y a mí me impresiona algo, iglesia, porque el libro de Jonás termina con esta frase. Termina, no debería yo sentir lástima por esta gran ciudad. Para mí es el mejor final de temporada que Dios pudo haber hecho. O sea, es la mejor serie que podemos ver. Porque quedamos como, ¿y qué pasó? Jonás entonces entró a la ciudad, hubo un banquete, se hizo amigo del rey, adoraron, hicieron un canto de adoración. No, nos deja ahí como, ¿pero qué pasó? ¿Y saben por qué? Porque Dios está pensando en personas como usted y como yo que este fin de semana estamos conociendo este libro. Y es que lo que Dios hace al dejarnos en suspenso es, ¿saben qué, iglesia? De Nínive me encargué yo y de Jonás también. No se metan. Más o menos la pregunta que les quiero hacer es, ¿y ustedes qué? Porque hay un trato personal. Y esa rabia no te está ayudando. Dios, cuando tú miras hacia adentro, tú vas a entender el por qué. Tú vas a entender que necesitas crecer en otras cosas. Y Dios se te va a revelar de otra manera. Pero es un momento de soltar el control, es un momento donde dejas que Dios sea Dios y entiendes que tú no lo eres. Job era un hombre rico, de mucha honra, su familia era reconocida, daban buen testimonio, tenía todo lo que cualquier persona podía tener, pero hubo un cambio de planes. Pierde su familia, queda en la ruina, se enferma.
Sin embargo, en medio de ese cambio de planes, donde Job deja de tener el control de todo, él hace esta declaración: desnudo salí del vientre de mi madre y desnudo volveré allá. Jehová dio y Jehová quitó. Bendito sea el nombre de Jehová. ¿Sabe, iglesia? Cuando usted entiende y entendemos que hay una nueva faceta de Dios, aún en medio del cambio de plan, terminamos en medio de la crisis diciendo: tú diste, tú quitaste, bendito es tu nombre, Señor. Y adoramos. Y ese es el objetivo. Quiero que nos pongamos en pie y vamos a orar. Y Señor, hoy venimos como tus hijos, tu iglesia, dándote gracias, Señor, porque tú siempre extiendes gracia y misericordia frente a nuestro pecado. Pero hoy reconocemos, Señor, que nos cuesta conocer tu corazón, Señor. Que nosotros hay egocentrismo, que nosotros detrás de nuestra frustración, detrás de las lágrimas, detrás de ese por qué no sale el plan, estamos sacando esos letreros de sindicato y exigiéndote, demandándote cómo debes actuar. Si eres Dios, se supone que, si eres Dios, deberías hacer tal cosa. Y hoy yo te pido perdón por eso, Señor, por demandarte, exigirte que obres a mi manera, Señor. Yo te pido perdón si te vemos como ese genio de la lámpara que solo debe cumplir deseos y a quien nosotros damos órdenes. Y sí, Señor, nos duele el cambio del plan. Tal vez estamos ciegos, no sabemos cuál es el siguiente paso a dar. Pero, Señor, hoy queremos confiar que cuando no vemos, nuestra fe se extiende. Que cuando no vemos, tú te vas a revelar a nuestra vida de una nueva manera. Y sobre todo, Señor, que cuando no vemos, nuestra adoración puede volver una vez más a salir y decir: tú diste, tú quitaste, pero tú eres bendito, Señor, y yo te adoro. Yo te pido, Señor, que toda raíz de amargura en contra tuya, toda rabia, toda pataleta, hoy la podamos dejar en la cruz. Y hoy Dios te hace esa pregunta que le hizo dos veces a Jonás: ¿es necesario que estés tan enojada, tan enojado conmigo? ¿Vas a seguir tan bravo? Y Dios espera que tú le respondas. Y hoy podemos ir a la cruz y dejemos ahí esas rabias, esas preguntas, esas incógnitas, porque te estás enfermando por esta rabia y te estás perdiendo conocer lo que Dios quiere trabajar en ti. No es tiempo de mirar lo que externamente se tiene que ver. Dios quiere trabajar en tu interior, en tus miedos, en tus temores, en tu orgullo. Quiere trabajar tu humildad. Y Señor, hoy dejamos de pelear contigo y yo me quito estos guantes de boxeo, estas demandas. Hoy dejamos nuestros derechos porque tú eres Dios. Y te pedimos, Espíritu Santo, que podamos soltar el control sabiendo que tú nos llevas en esa voluntad, a la voluntad perfecta de Dios. Que Dios tiene un plan mayor que el mío. Que yo puedo confiar en mi Padre Dios bueno porque Él sabe que es lo mejor que podemos tener, hacer y recibir.

0: de mi Padre está sobre mí, por cuanto me ha ungido para dar buenas nuevas a los pobres. Me ha enviado a sanar a los enfermos, a los quebrantados de corazón, a pregonar libertad a los cautivos, dar vista a los ciegos. De cierto os digo, todo cuanto pidiereis al Padre en mi nombre, os lo dará.
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0: En esta hora vamos delante de su presencia para agradecer, Señor, su amor maravilloso, el cual usted ha derramado sobre nuestras vidas, su misericordia que se extiende cada día sobre nosotros, Señor, su brazo de amor, su mano de misericordia, de compasión, de ayuda. Y en esta hora, dándole gracias a usted por todo lo que hace posible para nosotros, esa gran bendición que tenemos, Señor. No por nuestros méritos, porque nada tenemos, Señor, y eso nosotros lo sabemos, aún haciéndolo todo o aún habiendo hecholo todo, Señor amado. No hay nada de qué jactarnos. Gracias solamente a usted, Señor, por su bendición maravillosa que viene de lo alto. Le ruego, Padre, que sea usted tomando dominio de todo lo que hagamos en esta hora, sea usted llenando mi vida también, para poder compartir en esta tarde este palabras de aliento en este programa, Señor. Y le ruego también por nuestros hermanos que van a estar escuchándolo, cada uno de los auditores, Señor, porque usted conoce cada detalle, cada dificultad, cada problema, cada situación, Señor. Gracias por su bondad y porque usted no nos deja, Señor amado, desamparados, como dice su palabra. Gracias, mi Rey. Toda alabanza y toda adoración es para usted en el nombre de Jesús y por él. Amén.
1: 18 horas, 36 minutos.

0: 18 horas, 41 minutos.
1: Bendiciones para cada uno de ustedes en esta hora, amados hermanos. Ya estamos aquí con su programa Palabras de Aliento. Muchas bendiciones para cada uno de ustedes. Estamos conectados con Radio Entre Cristianos, Radio Vid y, bueno, como planta de Radio Aliento, Palabras de Aliento. Así que bienvenidos a este espacio de criterio y conciencia. Soy tu hermana Jennifer Carola y te abrazo a la distancia. Oiga, un abrazote para usted allí donde se encuentre. Que esté muy, muy, muy bien. Claro, hoy nos vamos a meter con la parte, oiga, incómoda pero fascinante de las escrituras. Usted dirá, pero hermana, ¿qué locura es esa? ¿Qué va a traernos hoy día? Bueno, hoy día vamos a hablar de los malévolos, de los malos de la Biblia. Estaba escuchando a mi hermana Mariela, oiga, un temazo, ¿ah? Un temazo que trajo nuestra hermana en esta tarde, igual que el Señor sea bendiciendo cada día a su hija para que el Señor siga usándola para la gloria de su nombre. Así que nosotros, ella trajo un tema bien bonito y nosotros vamos a hablar de los malos de la Biblia, pero siempre, oiga, no por querer nomás hablar de los malévolos, sino la idea es poder acá acompañar historia bíblica, claramente, pues, y siempre usted le va a sacar algo, porque acá lo que nosotros vamos a exaltar es la soberanía de Dios. Así es, la soberanía de Dios. Así que espero que nos acompañes hasta el final del programa y que estés junto a nosotros en Palabras de Aliento. Hace tiempo que no salía con Palabras de Aliento, siempre estamos en las noticias, entonces Palabras de Aliento lo tenemos ahí cuando tenemos posibilidad de salir durante estos tiempos, ¿verdad? Del fin de semana, por ejemplo. Ya pues, espero que usted esté muy bien. Cuénteme un poco cómo está, qué ha hecho en estos días, cómo ha ido su día sábado. Por lo menos acá, mire, ya se empezó a poner heladito, ¿ah? Bien helado acá en Temuco. Mi esposo ha estado todo el día trabajando, la verdad, en la casa. Entonces, yo temía que en una de esas, nos cortaran la luz, pues, oiga. Pero menos mal que no. Gracias a Dios que no. Y lo bueno, sí, es que si escucha un poco de ruido es porque todavía mi esposo está ahí con todo lo que significa maestrear en la casa, ¿ya? Así que si escucha de repente algún sonido por ahí, es por eso nada más. Pero nosotros estamos acá con la ayuda del Señor, con mucha alegría y gozo, pues, claro que sí. Entonces, como estamos con mucha alegría y gozo, quiero contarte un poquitito. Nosotros a veces pensamos que la historia bíblica es una pelea de igual a igual entre Dios y el diablo, o entre los buenos y los malos. Y ese es un tremendo error, amados hermanos. La verdad que sí, es un tremendo error, porque no es así, no es así. El mal no toma por sorpresa a nuestro Dios. ¿Te das cuenta? Por eso yo te quiero hablar. Al hablarte de estos personajes bíblicos que vamos a ver hoy día, no es por solamente hablarlos nada más, es que ellos fueron usados en ese mal que estaban haciendo para el propósito también de Dios, porque tú sabes, todas las cosas nos ayudan a bien, ¿te das cuenta? Entonces eso es importante. Y de hecho, como vuelvo a reiterar, el mal no toma por sorpresa a nuestro Dios. Y mañana, cuando tal vez tú y yo veamos las noticias sobre el desorden mundial o el caos, nosotros recordemos esto de que los personajes malévolos de la historia humana, pasados y también los presentes, tienen esa correa corta, digámoslo así, porque Dios los usa como instrumento para pulir a su pueblo y manifestar, en este caso, manifestar su gloria. ¿Te das cuenta? Entonces, ya que yo te di ya la introducción de lo que vamos a hablar hoy día, porque vamos a hablar de tres o cuatro, si es que alcanzamos, porque todo depende, ¿verdad?, de cómo vayamos haciendo el programa de unos personajes perversos, pero aquí vamos a ver el propósito soberano de nuestro gran Dios todopoderoso que todo lo puede. ¿Te das cuenta? Entonces, vamos a una pausa musical y ya estamos de vuelta para entrar inmediatamente. Vamos a hincarle el diente entonces a estos temas, porque van a ser de mucha bendición también, amados hermanos, cuando estudiamos la palabra del Señor y estudiamos también a estos hombres que en cierta manera, ¿verdad?, actuaron mal, hicieron muchas cosas, pero que en realidad fueron también usados para el propósito soberano de nuestro Dios. Y nos vamos con este tema musical que se llama Hallé un buen amigo. Oiga, así un poco más moderno, claro. Ya, vamos con este tema y ya estamos de vuelta. Acuérdate que estamos en Palabras de Aliento junto a Radio Aliento, Radio Entre Cristianos y Radio Vid. Así que saludamos a todos nuestros hermanos de cada una de estas emisoras radiales cristianas y que el Señor sea derramando su misericordia sobre cada uno de ustedes, amados hermanos. Vamos y volvemos.
0: Dieciocho horas, 47 minutos.

Así es, grandes cosas Cristo ha hecho para ti, para mí, para cada uno de los suyos, ¿verdad? Para cada uno de sus hijos. Así que, qué linda la alabanza, ¿te gustó? Allí un buen amigo. ¿Tú encontraste un buen amigo en Cristo? Claro, pues sí. Encontramos entonces en Cristo a nuestro buen amigo, a nuestro compañero, ¿verdad? Que bendice nuestras vidas y nos ayuda cada día para poder continuar, para seguir adelante, caminando, tomado de la mano de nuestro Señor. Qué maravilloso es nuestro Dios Todopoderoso que nos da a su Hijo Jesucristo para que tú y yo tengamos vida eterna, ¿verdad que sí? Claro, pues, así es. Ya, vamos entonces a meternos inmediatamente al tema. Sí, sí, amados hermanos. ¿Por qué? Porque pasa muy rápida la hora, muy rápida la hora. Entonces, queremos entrar al tema y tratar de poder, ¿verdad? De todo lo que he preparado en este momento, poder compartirlo contigo, claro que sí. Entonces vamos a entrar a hablar de uno de los personajes perversos. Mira, mi esposo, bueno, la verdad la familia, porque mi esposo empezó a ver la serie de los 10 mandamientos ya. Entonces todos nos, cada vez que estamos en la mesa, ya sea para tomar once, almuerzo, a veces nos vemos un capítulo, ya uno o dos capítulos. Nos reímos mucho sabiendo claramente que dentro de esta serie, ¿verdad? Hay que ponerle trama, hay que ponerle trama a la serie. Y hay cosas que no están dentro de la Biblia, claramente. Eso nosotros lo sabemos. Porque para armar algo así, hay que ponerle diálogo y todo ese tipo de cosas. Pero nosotros veíamos, en este caso, porque están ya en la última plaga que vendría siendo, ¿verdad? La de los primogénitos. Entonces veíamos la dureza de este faraón y todo eso. Y ahí dije yo, ¿por qué no hablamos de esto? Porque es tan importante también poder ver a estos hombres malévolos, ¿verdad? Que perversos, digámoslo así, que también entraron en el propósito soberano de nuestro Dios. Entonces, para que comencemos, quiero llevarte a este primer hombre, ¿ya? Este hombre que, ¡ay! Qué tremendo este hombre, porque no había caso, amados hermanos, no había caso con él. ¿Y por qué digo no había caso? Porque no entendió nunca, pero sabemos que el Señor lo usó, ¿verdad? Él usa a este hombre y eso nosotros lo sabemos porque también la palabra del Señor nos aclara esto, ¿te das cuenta? Entonces nos aclara de que él endureció el corazón de este faraón. Entonces quiero compartir contigo entonces a este hombre que la verdad, como te digo, yo veía a quien está actuando como este hombre, como faraón. Y la verdad que, bueno, yo decía, qué duro de service, cómo tan duro, aún viendo todo lo que estaba sucediendo, ¿verdad? Pero este hombre no atinó a decir, sí, puedo creer que Dios, que tu Dios es Dios eterno, que es Dios de dioses, porque los míos no han hecho nada, ¿te das cuenta? Entonces, cuando vemos al faraón de Éxodo, nosotros nos vemos como este instrumento para mostrar el poder de Dios. Porque cuando hablamos de este faraón de Egipto, ¿verdad? Pero en Éxodo podemos encontrar la historia. Un hombre cruel, un caudillo que esclavizó al pueblo de Dios y ordenó el infanticidio. Allí nosotros encontramos un infanticidio, ¿te das cuenta? Porque allí murieron muchos primogénitos, en este caso de los israelitas, de los hebreos. Y parecía que tenía el control total, amados hermanos. Claro, imagínate, todos pensaban eso.
que tenía, que a lo mejor este rey, este faraón tenía el control total. Pero si nosotros miramos claramente lo que habla, por ejemplo, Romanos 17, mira, te voy a llevar a la Biblia porque es importante, pues claro, ya déjame, yo tengo aquí mi Biblia acá al ladito, entonces vamos a ver Romanos, déjame ponerme los lentes porque ya estamos un poco corta de vista. Oiga, cielo. Los años no pasan en vano. Ah, claro, pues. Entonces, vamos a Romanos. Yo te voy a llevar a Romanos. Espérame un poquito porque aquí ya lo encontré. Romanos 9:17 dice lo siguiente: porque la Escritura dice a Faraón: para esto mismo te he levantado, para mostrar en ti mi poder y para que mi nombre sea anunciado por toda la tierra. ¿Te das cuenta lo que dice la palabra del Señor? Mira qué maravilloso. Y es lo que yo te estaba diciendo. Dios mostrando su soberanía. Porque de eso yo te quiero hablar. ¿Te das cuenta? Vamos a ver de alguna manera el perfil psicológico, teológico. Vamos a hacer una radiografía de este faraón. Pero así también hablar de la soberanía de este Dios. Y cuando nosotros podemos reflexionar un poco, este faraón creía que actuaba por su propia voluntad, por su propio poder, ¿verdad? Pero en realidad su terquedad y la dureza de su corazón fueron el escenario perfecto para que Dios desplegara entonces esas 10 plagas y demostrara que los dioses de Egipto eran una farsa. Eran más falsos que, a ver, que qué cosa puede ser. Eran falsos estos dioses. Entonces el malo sirvió para que el nombre de Dios fuera famoso hasta el día de hoy. Hasta el día de hoy, ¿te das cuenta? Y aquí, ¿nosotros qué encontramos? Encontramos, como yo te decía, vamos a encontrar aquí la radiografía. Vamos a hablar un poquitito acerca de este hombre que fue usado por el Señor. Fue usado por nuestro Dios. Y cuando yo te quiero llevar al contexto histórico, nosotros nos vamos a encontrar que él pensaba que era el Dios en la tierra. ¿Te das cuenta? Eso es lo que él creía. Él creía que, en este caso, ¿verdad? Él era el Dios que estaba en la tierra, pues el Horus vivo, como le llamaban. ¿Te das cuenta? Y para poder entender la psicología del faraón, hay que entender su entorno. Él no se creía un rey común. La cultura egipcia lo educó bajo la premisa de que él era la encarnación de Horus. Este hombre, desde pequeñito ya venía, ¿verdad? Porque así le enseñaron a él, venía con una enseñanza, y que él era la encarnación del Horus vivo en la tierra, y el hijo de Ra, el dios Sol, el amado de Ra, como le decían. De verdad que da mucha risa escuchar todo eso, como yo te decía, dentro de la serie, y ver que en realidad eso fue... Bueno, no te digo eso así, de tal manera pasó, pero me refiero a que de esa manera este hombre, por eso había tanta soberbia, tanta altivez en ese hombre, porque la cultura egipcia lo educa bajo esa premisa, te das cuenta, del Dios en la tierra. Entonces aquí vemos el choque de realidades. Toda su vida, todo el mundo le dijo sí a todo. Tenía poder absoluto sobre la vida y la muerte de millones. Y por lo tanto, cuando un anciano de 80 años llamado Moisés, ¿verdad? Pastores de ovejas, un oficio que los egipcios abominaban, viene a decirle: Jehová dice así, deja ir a mi pueblo. Entonces, ¿qué sucede? La primera respuesta de Faraón, nosotros la encontramos en Éxodo. Allí la encontramos, ¿te das cuenta? Cuando nosotros vamos a Éxodo capítulo 5, mira, te voy a llevar, vamos a ver Biblia, amados hermanos. Entonces, cuando nosotros vamos a Éxodo capítulo 5, versículo 2, dice acá, el faraón respondió: ¿quién es Jehová para que yo oiga su voz y deje ir a Israel?
yo no conozco a Jehová, ni tampoco dejaré ir a Israel. Esas fueron las palabras. O sea, ¿qué estamos viendo aquí? No es solo política, es el estallido de su ego. ¿Quién es Jehová, dice, para que yo oiga su voz y deje ir a Israel? Yo no conozco a Jehová, ni tampoco dejaré ir a Israel. ¿Te das cuenta? Entonces, ¿qué podemos también ver acá? Cuando le hacemos este perfil psicológico, claramente tú vas a ver al narcisista patológico. ¿Te das cuenta? Espero que me entiendas lo que yo te quiero llevar en esta tarde, amados hermanos. Si tuviéramos que sentar al faraón en el sofá de un psicólogo hoy, nosotros veríamos los rasgos clásicos de un trastorno de personalidad narcisista llevado al extremo, digámoslo así, megalómano, ¿ya? Hay una incapacidad de empatía. No le importaba el sufrimiento de los esclavos, pero lo peor es que más adelante no le importó el sufrimiento de su propio pueblo. ¿Te das cuenta? Las plagas estaban destruyendo primeramente la economía, la salud, la agricultura dentro de su país, de su nación en Egipto. Y a él solo le importaba no dar el brazo a torcer. ¿Te das cuenta? Entonces este narcisista prefiere que todo el mundo se hunda con tal de no admitir que se equivocó. Para que tú sepas, así son los narcisistas. Entonces cuando nosotros nos encontramos en este ciclo de la falsa culpa, una manipulación vemos acá, y vemos este rasgo psicológico que se repite en Éxodo, cuando venía la plaga y le apretaba el zapato, ¿verdad? O Faraón llamaba corriendo a Moisés y decía, he pecado esta vez, Jehová es justo, y yo y mi pueblo, impíos. Y eso todo lo encontramos, amados hermanos, en la palabra del Señor. Porque si tú vas, por ejemplo, a Éxodo 9:27, tú te vas a encontrar con esto. Dice, entonces Faraón envió a llamar a Moisés y a su hermano Aarón y les dijo, he pecado esta vez. Jehová es justo y yo y mi pueblo impíos. Lo que yo te estoy contando. ¿Te das cuenta? Entonces parecía un arrepentimiento genuino, pero la psicología del manipulador es oportunista. Y en cuanto cesaba la plaga, ¿qué sucedía? El agua volvía a su cauce. Y su corazón se volvía a endurecer. Él no odiaba su pecado, solo odiaba las consecuencias de su pecar. ¿Y qué más nosotros pudiésemos hablar acerca de este perfil psicológico de este hombre? Vamos a encontrarnos con la disonancia cognitiva. Ver los milagros evidentes, o sea, el río convertido en sangre, los piojos donde los mismos magos egipcios dijeron, dedo de Dios es este. Y aún así, convencerse a sí mismo de que podía ganar la guerra contra el Creador. Oiga, esto es una locura del orgullo humano, ¿te das cuenta? Este era Faraón. Ese es más o menos que nosotros le sacamos aquí el rollo, como decimos nosotros, ¿verdad? Sacamos un poco su perfil, este perfil, como vuelvo a reiterarte, de un narcisista. Pero cuando nosotros vamos ya a entrar a la teología, ¿verdad? Al perfil teológico, vemos la anatomía del corazón endurecido de este hombre. Entonces, aquí es donde vamos a meter doctrina claramente. Para poder de esta manera entender quién endureció el corazón de Faraón. ¿Quién endureció ese corazón? Si nosotros leemos con atención Éxodo, vemos un proceso, amados hermanos, doble, que es una obra de arte de la justicia divina. Cuando vemos la fase 1, el hombre se endurece a sí mismo. En las primeras plagas, el texto dice claramente, y el corazón de Faraón se endureció. O Faraón endureció su corazón, que vas a encontrar más o menos así. Entonces, Dios no violó la voluntad del Faraón. El Faraón operó bajo su propia maldad libremente. Entonces, Dios simplemente lo dejó ser.
Y cuando nosotros entramos a la fase 2, el juicio del endurecimiento judicial, después de que el hombre le dijo que no a Dios repetidamente, llega el punto terrible donde el texto cambia y dice: y Jehová endureció el corazón de Faraón. O sea, esto nos está demostrando que el peor juicio que Dios puede mandar sobre un ser humano no es el fuego ni las plagas. Es dejarlo atrapado en su propia terquedad. Cuando Dios endurece al faraón, lo que hace es confirmar la decisión de que el faraón ya había tomado. Él ya había tomado una decisión. ¿Te das cuenta? Lo entrega a su mente reprobada, como dice Romanos 1. Entonces el faraón se convirtió en el monumento de lo que pasa cuando desafías la paciencia de Dios. ¿Te das cuenta? Entonces, mis queridos, en esta hora, es tremendo lo que le sucedió a este hombre. Cuando nosotros analizamos esto, el peligro de tener el síndrome de Faraón, este hombre no era un monstruo que nació de la nada, era un hombre lleno de orgullo al que Dios expuso. Y miren cómo opera la soberanía de Dios aquí, porque Dios sabía exactamente qué hilos mover. Dios no mandó las plagas al azar. Cada plaga era un juicio directo contra un dios de la psicología egipcia. El Nilo era un dios Hapi. Las ranas eran una diosa de la fertilidad, Ehek. El sol era el dios Ra. Dios entonces desmanteló el sistema de creencias del faraón una por una, ¿te das cuenta? Y le demostró que su poder político y religioso era un cascarón vacío. Era un cascarón vacío, ¿te das cuenta? Ahora la pregunta es esta, amado hermano. ¿Cuál es la aplicación para nosotros hoy en nuestra vida diaria? Todo esto que yo te he estado hablando. ¿Cómo lo ves tú? ¿Qué aplicación le darías tú a tu vida diaria? A veces nosotros nos topamos con personas que tienen el espíritu de faraón, digámoslo así. Gente que destila envidia, que te quiere sacar los ojos, que ve el favor de Dios en tu vida, que ve las evidencias de tu fe. Y en lugar de humillarse, ¿sabes lo que hacen? Se ensañan más contra ti. Yo no sé si esto te ha pasado a ti, pero ¿sabes una cosa? No te gastes peleando con ellos. El faraón no estaba peleando contra Moisés, estaba peleando contra Dios. Y cuando alguien pelea contra Dios, ya sabemos cómo termina la historia. Hundido en medio del Mar Rojo. Entonces, Dios usó la soberbia de este dictador para que hoy, miles de años después, tú y yo, aquí en la radio, Radio Aliento, Radio Entre Cristianos, Radio Vid, estemos cantando que el Señor es el único que triunfa gloriosamente. El malo, este hombre malévolo, creía que estaba defendiendo su imperio, ¿sabes? Pero solo estaba sirviendo para que el pueblo de Dios viera el milagro más

siguiente: He aquí, enviaré y tomaré a todas las tribus del norte, dice Jehová, y a Nabucodonosor, rey de Babilonia, mi siervo, y los traeré contra esta tierra y contra sus moradores y contra todas estas naciones en derredor, y los destruiré y los pondré por escarnio y por burla en la desolación perpetua. ¿Te das cuenta las palabras de nuestro Dios? A este rey pagano lo llamó su siervo. O sea, Dios usó la maldad. Vuelvo aquí a hablar de la soberanía de Dios y de que Dios usó esta maldad y la ambición de Babilonia como una vara de disciplina para poder corregir a un Israel rebelde, apóstata. Y Dios usa a los impíos para purificar también a su iglesia. El desorden y el dolor que causó este rey malévolo terminaron empujando al pueblo de Dios de regreso al arrepentimiento. ¿Te das cuenta? Entonces, al final, ¿quién terminó reconociendo que el Altísimo gobierna sobre los reinos de los hombres? El mismo rey, este mismo rey pagano, después de que Dios lo humillara. Y esto, ¡ay! Esto me encanta, la verdad que sí. Si al faraón, mira, lo dejamos expuesto a Nabucodonosor, hay que meterlo de cabeza en el diván del psicólogo y también de, ¿verdad? Porque vamos a ver aquí la parte psicológica, pero también la parte teológica, porque este personaje es un banquete, oiga, es un banquete, sí. A diferencia de faraón, que terminó ahogado en su propia terquedad, este perfil de Nabucodonosor es el de un narcisista clínico e idólatra al que Dios le quita la cordura para salvarle el alma. ¿Te das cuenta? Por eso aquí hay una pequeña diferencia. Tiene drama, tiene locura, tiene profecías y tiene una transformación final impresionante. Y esto nos da para reflexionar. Claro, claro pues. Y si tienes listo ya tu termo para que comiences a tomar el mate, porque como dijo el pastor César Adriano, yo tomo mate y se me suelta la lengua. Y vamos a hablar entonces de este tema. Vamos a ver la radiografía al hueso de Nabucodonosor para desmenuzarla entonces en esta hora. Si nosotros vamos al contexto histórico, el arquitecto del mundo acá, vamos a decir, para entender el ego de este hombre, hay que entender que era Babilonia. Y Nabucodonosor no heredó un reino cualquiera. Él construyó el imperio más esplendoroso de la antigüedad. Mira, si una de las cosas que él diseñó, digámoslo así, fueron los jardines colgantes. Una de las maravillas del mundo, podemos decir. Amuralló la ciudad de tal manera que por encima de los muros podían correr carros de guerra en paralelo. Conquistó Jerusalén, destruyó el templo de Salomón y se llevó los utensilios sagrados como trofeos de guerra para sus templos paganos. Aquí nos encontramos con un choque psicológico. En su mente, sus dioses orientales como Marduk habían derrotado al Dios de Israel. Se sentía invencible, el dueño absoluto del destino de la humanidad. Entonces, cuando entramos a este perfil psicológico, vemos la megalomanía y el trastorno de control. Porque Nabucodonosor, en el libro de Daniel, es fascinante. Aquí tú, yo no sé si tú lo has leído. Presenta rasgos de una megalomanía que es muy descontrolada, asociada a una profunda paranoia. Entonces, aquí nosotros vamos a ver el complejo de Dios. Acuérdate que acerca de la estatua de oro, acuérdate de eso. En Daniel, capítulo 3, el rey manda construir esta estatua de oro gigante de 30 metros de alto. ¿Y qué exige? Que al sonar la música, absolutamente todos se postren y lo adoren. ¿Te das cuenta? O sea, dime que no se creía Dios. Complejo de Dios completamente. No toleraba la disidencia. Acuérdate de estos tres muchachos hebreos, Sadrach, Mesac y Abednego. No lo hacían. ¿Te das cuenta? Aquí ellos
ellos, la respuesta no era política.

0: lítica, era un ataque de furia histérica, se llenó de ira y se, digámoslo de otra manera, se demudó el aspecto de su rostro y mandó a calentar el horno. Oiga, no fueron dos veces, ni tres veces, 7 veces más de lo que ya estaba caliente. Entonces el megalómano no soporta que alguien le recuerde que no es Dios. Y cuando nosotros vemos la paranoia del poder, nos vamos a encontrar con los sueños, con estos sueños que él tuvo. Aunque se creía un Dios, no podía dormir. Tenía pesadillas, y cuando nosotros entramos a Daniel, allí nos encontramos con él en el capítulo 12 y en el capítulo 4, que habían sueños que lo aterraban. Y este tirano vive con miedo de perder lo que ha construido. Y aquí es donde nosotros vemos un nivel de manipulación, pero también de crueldad, porque él exigía a los sabios que no solo le interpretaran el sueño, sino que adivinaran lo que había soñado. Y si no, ¿qué sucedía? La orden era descuartizarlos. O sea, amados hermanos, una mente psicópata que usa el terror para poder camuflar su propia inseguridad. Pero nos encontramos con el orgullo descarado, porque aquí el punto cumbre de su psicología está en Daniel capítulo 4. Mira, vamos a Daniel igual, qué importante que leamos este libro. Déjame buscarlo ya, porque... ¡ay, ya se me perdió! No puede ser. Aquí está. Daniel capítulo 4. Nos colocamos la lupita para poder ver entonces. Capítulo 4, versículo 30. Dice, habló el rey y dijo, ¿no es esta la gran Babilonia que yo edifiqué para casa real con la fuerza de mi poder y para gloria de mi majestad? Hace una pregunta. O sea, el tipo sale a pasear por esta terraza de su palacio. ¿Qué es lo que hace? Mira la ciudad y dice para sí mismo, oiga, levantándose el ego y todo más y todo eso, ¿no es esta la gran Babilonia que yo edifiqué con mis propias manitos para poder hacerla mi casa real con la fuerza de mi poder y para mi gloria? ¿Te das cuenta? Para la gloria de mi majestad, o sea, el yo. Aquí nosotros vamos a encontrarnos con este hombre, con el yo en su máxima expresión, o sea, narcisismo puro. Pero cuando nosotros vamos al perfil teológico, ¿sabes con qué nos encontramos? Con la licantropía clínica como juicio divino. Este fue el primer Terians. perdón, pero es así, fue el primer Terians. Aquí es donde la teología se pone pesada, amados hermanos, pero a la vez espectacular para nosotros, porque justo cuando el rey termina de decir esa frase de orgullo, cae una voz del cielo. Así es, aquí nosotros nos encontramos entonces con esa voz del cielo, que ya lo dejó ahí, como vuelvo a reiterarte, como un animal. O sea, la boantropía o la licantropía clínica, digámoslo así, es lo que vivió este hombre. Dios le quita la razón. Y médicamente y psiquiátricamente, si tú no sabías esto, bueno, te lo voy a contar. Existe un trastorno real donde la persona cree que es un animal, un buey, un lobo, ¿te das cuenta? Pierde esta capacidad de hablar. ¿Qué es lo que pasa con él? Se aísla, empieza a comer pasto. Y esto tiene un significado espiritual, porque Dios le está diciendo, ¿te crees un Dios? Te voy a demostrar que sin la mente que yo te sostengo cada mañana, no eres más que una bestia. Entonces el juicio de Dios consistió en rebajar ese estatus mental a nivel de un estatus espiritual. Él ya vivía como una bestia espiritual, devorando naciones. Así que Dios, ¿qué fue lo que hizo? Lucir como tal externamente, en este caso con el pelo como plumas de águila y las uñas como de aves. Entonces aquí, ¿qué es lo que estamos viendo? La correa corta de la providencia de Dios. Nosotros volvemos a lo que, a lo que, yo no sé si a ti te encanta, pero a mí me encanta la soberanía de Dios. Volvemos a la soberanía de Dios. Vemos que Dios es soberano. Babilonia destruye Jerusalén porque Dios lo permitió. ¿Te das cuenta? Como un azote disciplinario para Israel. ¿Qué estamos viendo aquí? Que Dios usó a este hombre. Y él le dice, su siervo, lo usó para un propósito. Pero en el momento en que el instrumento, Nabucodonosor, se atribuyó la gloria a sí mismo, ¿qué pasa? Dios le paró la mano. Dios le paró el carro en un segundo. O sea, los imperios se levantan y se caen cuando el Altísimo lo decide. ¿Te das cuenta? Lo que le sucedió a Chávez, lo que le sucedió a este Maduro, ¿te das cuenta? Lo que le sucedió, si vamos un poco más atrás, a Hitler y a todos estos malévolos. Dios le paró el carro a cada uno de ellos, porque Él también usa a aquellas personas para el propósito de Él. ¿Te das cuenta? Entonces, acá es donde nosotros debemos estar atentos, hermanos. Cuando nosotros viajamos a este tiempo, a las terrazas de la Gran Babilonia, y cuando tú comienzas a analizar esta psicología de Nabucodonosor, un hombre que sufría del peor mal de la humanidad, la borrachera del poder, digámoslo así, y este rey se creía el arquitecto del mundo. Miraba sus jardines, sus muros con orgullo, su oro, se adoraba a sí mismo. O sea, ¿les suena esto conocido? Hoy vemos en las noticias y en las redes sociales a caudillos, influencers, políticos y hasta líderes religiosos que caminan por sus terrazas virtuales diciendo: miren lo que yo edifiqué con la fuerza de mi poder y para mi gloria. Nosotros nos encontramos con estos hombres y mujeres también. Dicen ser hermanos, pero si te pueden sacar los ojos por envidia, tu espíritu lo hacen porque quieren que todos se postren ante su estatua de oro. ¿Te das cuenta? Pero nosotros también vimos la respuesta de Dios, de este Dios soberano, el Dios que no es laí, no es un Dios laí. Dios no mandó un ejército a derribar a este rey. No le hizo falta, porque a Dios no le hace falta eso. Dios solo tuvo que soplarle la mente, le quitó la cordura y lo mandó a comer pastos como las vacas por 7 años. Así que, hermanos, esto es una lección de criterio y de conciencia muy profunda para nosotros. ¿Sabes lo que hace el orgullo? Te embrutece. El hombre que se olvida de Dios termina viviendo como una bestia. O dime que eso no lo vemos nosotros a diario. El hombre que le da la espalda a Dios vive como un animal, como una bestia, sin sentido. ¿Te das cuenta? Sin criterio, sin conciencia. Pero aquí está la diferencia hermosa entre Faraón y Nabucodonosor, como yo te decía. Porque Faraón vio los milagros y se hundió en el mar con el corazón de piedra. Nabucodonosor, al cabo de los 7 años, hizo lo que todo ser humano necesita hacer. Y eso también lo muestra Daniel en el capítulo 4, en el versículo 34. Anda conmigo, por favor, porque esto es lo que dice. Mas al fin del tiempo yo, Nabucodonosor, alcé mis ojos al cielo y mi razón me fue devuelta. Y bendije al Altísimo y alabé y glorifiqué al que vive para siempre, cuyo dominio es sempiterno y su reino por todas las edades. Al fin del tiempo, dice, yo, Nabucodonosor, o sea, él pudo reconocerse quién era. ¿Y qué hace? Alza su mirada al cielo. Y él cuenta aquí que la razón volvió a su ser. ¿Y qué fue lo que hizo? No siguió como idolatrándose, ¿verdad? Como un egocentrista, sino que bendijo al Altísimo, dice, y lo alabó y lo glorificó. ¿Te das cuenta? Entonces, vuelvo yo a hablarte de este Dios soberano. Él usa la maldad de este rey para disciplinar a Israel y luego usó la locura de Nabucodonosor para salvar al propio rey. Y al final del día, el peor tirano de la antigüedad terminó escribiendo un capítulo de la Biblia, o sea, reconociendo que el trono de Dios es eterno y que Él puede humillar a los que caminan con soberbia. Si hoy esto te asusta, por ejemplo, lo que está sucediendo con este desorden mundial o con los malos que parecen ganar cuando nosotros estamos viendo esta gran batalla que se está dando en muchos lugares, donde vemos a nuestros hermanos muriendo en la persecución, nosotros debemos estar quietos, tranquilos. Cuando digo quietos, es estar tranquilos, confiados, porque Dios tiene el control. Dios tiene el control de la mente, del corazón de los reyes. Si Él quiere, los pone a gobernar. Y si Él, si también Él quiere, si estos se ponen altivos, ¿verdad? Los pone a comer pasto. Por eso nosotros debemos confiar en el único rey que nunca pierde la cordura. Nuestro Dios es tan soberano que usa a los malos de dos formas. A unos los destruye en su pecado como el faraón. A otros los quiebra para transformarlos como a este rey, Nabucodonosor. ¿Te das cuenta? ¿Te das cuenta la gracia, la providencia de una manera espectacular que Dios muestra, te das, por medio de la palabra del Señor? ¿Cuántas veces Dios ha tenido que permitirnos a nosotros que comamos pasto, amados hermanos? O que pasemos por un desierto para que se nos quite ese orgullo, esa arrogancia y volvernos a mirar al cielo como miraba el salmista. Alzaré mis ojos a los montes porque sabía que de ahí venía su socorro, ¿te das cuenta? Es así, la palabra nos sirve para que podamos entender, para que podamos... Todas estas historias no están allí por estar, no son historias nada más. Tienen un mensaje, hay una reflexión para que tú y yo podamos estar reflexionando en todas estas cosas que son tan importantes para nosotros, amados hermanos. Vamos a escuchar vamos a una pausa musical y ya estamos de vuelta.
1: 19 horas, 38 minutos.

Ya estamos de vuelta ya, son las 7 con, no, a ver, las 19 con 43 minutos en esta 20, pasadito de ya cerca de las 8 ya, 20 para las 8, más o menos. Y nos quedan unos pocos minutos, ¿alcanzamos a otra, a otro malévolo? Alcanzamos, sí, pues claro que sí. Y espero que estés disfrutando este tema, amados hermanos, de ver la soberanía de Dios, cómo Dios usa a estos individuos, ¿verdad? A estos hombres malos de la historia que actuaron en su momento. Y cuando nosotros pasamos a ya nuestro bloque 3 de nuestro programa, vamos a ver la envidia, el poder, la traición. Y aquí vamos a ver, otros villanos, ¿eh? Oiga, podemos decir los más hipócritas de la Biblia, claro que sí. Y aquí hay un rey también, hay un rey que tenía mucha envidia del espíritu, el espíritu que había en una persona. Y este rey es el rey Saúl. Cuando nosotros conectamos esto con lo que hablábamos, yo lo conecto, mira, la verdad que sí. Yo lo conecto con algo que hablamos, me parece mucho, el día lunes, si no recuerdo, dentro de las noticias. Saúl no envidiaba los bienes de David, envidiaba su espíritu, su unción, su gracia. Eso sucede hoy en día también. Cuando nosotros vemos a Saúl, él intentó clavar a David con una lanza varias veces. O sea, él lo único que quería era exterminar a David. Lo quería matar. ¿Te das cuenta? Eso es lo que sucedió, digámoslo, más mejor, de una manera mejor, ¿verdad? Entonces pasó años persiguiéndolo en el desierto. ¿Y para qué usó Dios la maldad de Saúl? ¿Qué creen ustedes? Bueno, una de las cosas que yo creo es para poder formar el carácter de David. O sea, si la persecución de Saúl, ¿verdad? Sin esa persecución que fue...

habla también aquí en el mismo capítulo 18, en el 21. Entonces es la clásica actitud de lo que hoy vemos en las redes sociales, por ejemplo, que te tomen, que te ponen un amén o te felicitan en público, pero por detrás están tramando cómo hacerte caer. Y no tan solo en las redes sociales, sino que también así, de face to face. Y cuando vemos el perfil teológico, nosotros nos vamos a encontrar con el espíritu malo de parte de Jehová. Aquí es donde la soberanía de Dios vuelve a tomar el control absoluto de la narrativa. Y donde aquí, amados hermanos, hay que explicarlo, ¿verdad? ¿Qué significa esto? Bueno, la pérdida de la unción. Saúl desobedeció a Dios en reiteradas ocasiones. Ofreció el sacrificio que no le correspondía. No destruyó lo que Dios le ordenó. Entonces el resultado teológico fue devastador. El espíritu de Jehová se apartó de Saúl y le atormentaba un espíritu malo de parte de Jehová, como lo habla el capítulo 16 en el versículo 14. El espíritu de Jehová se apartó de Saúl y le atormentaba un espíritu malo de parte de Jehová. Hay soberanía de Dios acá. ¿Por qué de parte de Jehová? Porque Dios usa incluso los espíritus de opresión como juicio sobre la rebelión humana. Entonces el desequilibrio mental y espiritual de Saúl fue la consecuencia directa de darle la espalda a Dios. Pero también vemos el yunque donde se formó el salmista, este David. Y aquí está la obra de arte de la providencia. ¿Para qué usó Dios la maldad, el ejército y la persecución de Saúl para formar a David? O sea, sin Saúl persiguiéndolo por los desiertos, por las cuevas de Adulam, David nunca habría aprendido a depender de Dios en el desamparo, por ejemplo. En ese desamparo absoluto. O sea, no tendríamos los salmos de confianza. ¿Te das cuenta? Saúl creía que estaba destruyendo a su rival. Pero en realidad lo que estaba haciendo, él era un instrumento de Dios que estaba usando para pulir el carácter de la fe, pero también la humildad del próximo rey de Israel. Ya nos quedan pocos minutos de programa, 3 minutos de programa, y quiero terminar con esto. Amados hermanos, este bloque, ¿verdad? Había mucho más, ¿eh? Pero como vuelvo a reiterar, siempre me falta tiempo. Es un bloque muy sensible. Porque mira, ya hablamos de los tiranos de afuera, como Faraón y Nabucodonosor. Pero ahora, ¿verdad? Que hablamos del peligro de dentro, al hablar del rey Saúl. ¿Cuánta tristeza da ver esto, da ver estas cosas dentro de las iglesias? Al mirar el perfil de Saúl, un hombre que lo tenía todo, pero que se enfermó del alma en cuanto escuchó que las mujeres le cantaban más a David que a él. Entonces Saúl comenzó a mirar a David con malos ojos. Y esto pasa todos los días dentro de las plataformas, de las redes sociales, pero dentro de la iglesia. Personas que dicen ser hermanos, que usan el lenguaje evangélico, pero en cuanto ven que Dios te da una gracia especial, que tienes una energía, digámoslo así, que no se apaga, que te esfuerzas y que tus comentarios tienen peso y criterio, les agarra la locura de Saúl. O sea, no te envidian a ti tu mate, no te envidian tu auto, no te envidian tu ropa, envidian el espíritu que hay en ti. El espíritu de Dios que te sostiene en paz en medio de la tormenta. Envidian esa unción que hay en ti. ¿Te das cuenta? Entonces, es mirar la hipocresía. Saúl abrazaba a David, lo sentaba a su mesa, le dio a su hija, pero por dentro cargaba la lanza lista para clavarlo en la pared. Y así hay muchos hoy. Te dan el abrazo de la paz el domingo, o te comentan un posteo con muchas bendiciones, pero si pudieran sacarte los ojos con sus críticas, sus chismes, te los sacan. Yo sé que esto no a todos les gusta, ¿eh?, que nosotros hablemos de estas cosas, pero qué importante, amado, porque si tú estás en esas, tienes que salir de ahí. Tienes que salir de ese espíritu de envidia, de esa...